0: tendremos ocasión de hablarles pues de algo en lo que seguro muchos de ustedes no reparan, y yo la primera. Y es que durante la época estival, durante el verano, durante las vacaciones, aumentan de forma significativa los traumatismos faciales. ¿Por qué? Bueno, pues porque estamos más tiempo al aire libre, hacemos deportes al aire libre, etcétera, y no siempre tomamos las precauciones que debiéramos. Bueno, pues hablaremos esta mañana de este asunto con el doctor José Ferreras. Además, también tendremos ocasión de conocer un poquito mejor a Adri Méndez, que es uno de los componentes del grupo de Ninjures, que tiene por delante un verano de actuaciones fantástico. Nos acercaremos también al Concello de Sanxenxo para hablar con su concejal de Cultura y Eventos, con José Manuel Pérez Chávez, pues de cómo se presenta allí este mes de agosto, que es también, digamos, el mes por excelencia en este municipio de las Rías Baixas, fantástico, estupendo, bueno, del que nos gusta disfrutar a lo largo de todo el año, no solo en verano. Más protagonistas, pues en este tiempo de radio también hoy hablaremos con Carmen Fernández Díaz. Por cierto, tendremos como cada viernes, a partir de las 11, nuestra sección sobre la ITV, y hoy con más razón que nunca, precisamente por esta segunda gran operación salida del verano, ¿no? Queremos hablar con Carmen de qué es lo que tenemos que tener en cuenta sí o sí antes de subirnos al coche para iniciar un trayecto relativamente largo, en qué aspectos particularmente nos tenemos que fijar. Y como cada día, también nos asomaremos a las efemérides de esta jornada y además inauguraremos en la penúltima hora del programa el espacio que cada verano mantenemos aquí en Voces de Verano con Ana Iglesias, que es la directora de Ana Iglesias Comunicación y que, como saben, es una persona pues curtida en mil batallas en esto del verano, de la vida social y demás. Hoy inauguramos sección y además este año tiene un cierto sabor nostálgico porque vamos a hacer comparaciones entre lo que nos gustaba antes cuando nosotros éramos pequeños y pequeñas y lo que le gusta a la gente de ahora, es decir, a nuestros hijos, sobrinos, etcétera. Bueno, pues eso será, como digo, sobre la 1:20 de la tarde. Bueno, y muchas cosas más en una mañana en la que, como cada día, estamos muy pendientes de la actualidad. Actualidad que sigue pasando por Ceuta. Ayer, como saben, vimos imágenes terribles de una frontera sobrepasada y colapsada por centenares de jóvenes entrando por el mar y el espigón, con agentes tratando de rescatar, identificar y contener a los recién llegados y con los recursos desbordados, incapaces de absorber una presión que no dejó de crecer. Bueno, pues esta mañana más de lo mismo. Cientos de personas agolpadas en la frontera, muchas de ellas entrando ya en la ciudad autónoma. El presidente de Ceuta asegura que están absolutamente desbordados. Desde el gobierno no quieren, bueno, pues declarar situación de emergencia en la ciudad autónoma y, bueno, argumentan que la relación con Marruecos es excelente, pero la realidad es la que es y, lo dicho, la ciudad autónoma está absolutamente desbordada por esta situación. Hoy amanece con miles de jóvenes, además, deambulando por las calles, con todos los espacios comunes, como parques y demás, completamente llenos de gente. En fin, estaremos muy pendientes de las noticias que nos lleguen desde allí. Por otra parte, hablábamos hace un momento de la operación salida. Sepan que el litro de carburante va a subir mañana de media 6 céntimos al reducirse la rebaja fiscal aplicada en su día por el gobierno a raíz de la guerra en Ucrania. Bueno, ahora es otro conflicto bélico, en este caso en el Golfo Pérsico, el que desató una escalada de precios del combustible que está impactando de lleno en el bolsillo de los conductores. Para que se hagan una idea, el diésel es hoy un 23% más caro que el año pasado y la gasolina de 95 octanos se incrementó un 13%. ¿Qué significa esto a la hora de llenar el depósito? Pues ya lo saben, pagar 17 euros más en el caso del diésel respecto al verano pasado y 10 euros más en el caso de que el vehículo sea de gasolina. En fin, que entre que hoy empieza esa operación salida y el fin de esa rebaja fiscal, prepárense porque llenar el depósito nos va a costar bastante más, bastante más. Otra de las noticias de estas últimas horas era el derrumbe de las cuatro torres de refrigeración de la antigua térmica de Aspontes. Fueron demolidas ayer. Inicialmente estaba previsto que se hiciese de una sola vez, tal y como aquí les contamos, pero al final hubo un cambio de planes y primero fueron demolidas dos de las torres sobre las 4:01 de la tarde y 15 minutos después las otras dos. Su desmantelamiento dará lugar a 500.000 metros cuadrados de suelo industrial con varios proyectos en el horizonte. Precisamente hoy leemos en La Voz que Indra va a poner en marcha allí, en Aspontes, una planta de producción de vehículos militares. La compañía adquirió unos terrenos de más de 50.000 metros cuadrados para levantar su fábrica, en la que va a invertir 18 millones de euros. En materia de empleo, tiene previsto generar entre 70 y 120 puestos de trabajo directos. Y les contamos también, por otra parte, que en estas últimas horas también conocíamos una muy buena noticia, porque Galicia triunfó en los premios nacionales de investigación con cuatro ganadores. Cuatro investigadores reconocidos por el Ministerio de Ciencia, Innovación y Universidades, tres de ellos en la categoría senior y una en la modalidad para jóvenes investigadores. ¿Quiénes son los galardonados? Bueno, pues Ángel Carracedo en Medicina, Carmen Álvarez Lorenzo en Ciencias Físicas y de los Materiales, José Antonio Sobrino en Ciencias Tecnológicas y de los Recursos Naturales y Laura Castro como investigadora joven. Pues lo dicho, nuestra enhorabuena para los cuatro por este hito, por este reconocimiento más que merecido, por otra parte. Bueno, pues así están las cosas para empezar esta mañana de viernes. Y a las puertas del fin de semana, con bueno, pues mucha fiesta, tiempo de playa, etcétera, lo que toca es conocer cómo se va a presentar el tiempo.
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0: Pois imos a chegarnos a Meteo Galicia para coñecer como se vai comportar o tempo esta fin de semana. Juan Taboada, que tal? Moi bo día.
2: Hola, que tal? Bo día.
0: Bueno, pois contanos, para empezar hoxe, hoxe como se presenta a situación?
2: Bueno, bastante tranquila. O certo é que a masa de aire moi cálida coa que convivimos a principios de semana está se desprazando xa cara ao leste da península. Temos, polo tanto, en Galicia aire atlántico e iso sempre é máis húmido, algo máis fresco que o aire máis cálido de orixe africano. Así que esta humidade pois se transforma en nubes baixas que ocupan moitos puntos de Galicia aínda esta hora, sobre todo no interior, Oxe, Ourense, sur de Lugo, tamén zonas do litoral norte, unhas nubes que van a ir a menos conforme avance a tarde e teremos, polo tanto, unha tarde de sol con temperaturas propias desta época do ano. Non hai que pensar en ningún caso en que as temperaturas vayan a baixar moito, seguiremos con eses 30 graos en Ourense, en puntos de sur de Lugo, entre 25 e 30 no resto, pouco vento hoxe de componente norte, polo tanto, bueno, pois unha tarde moi de verán. Unha situación que se vai a repetir mañá sábado tamén. Algúnas nubes ao principio do día, ceos máis abertos pola tarde, temperaturas propias da época estival. Mañá con algo máis de vento que hoxe, un vento de norte que notaremos sobre todo no litoral atlántico, nas zonas altas do interior. E o domingo pode ser unha xornada na que a nebulosidade se xa un pouquiño máis persistente. O vento se vai a calmar e, bueno, custaralle un pouco máis o anticiclón ir abrindo as nubes. Tamén podería entrar algo de néboa polo litoral atlántico. Así que, bueno, digamos que vai a ser unha xornada de tempo así un pouco máis inseguro, pero tamén haberá momentos nos que o ceo este aberto se poidan disfrutar de actividades veraniegas.
0: Pois, Juan Taboada, moitísimas grazas. Que teñas unha boa fin de semana.
2: Muy bien, igual, hasta luego.
0: Chao.
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Bueno, empezamos el fin de semana como merece. Son las 9:15 de la mañana. Un buen momento para bailar bachata, ¿por qué no? Ayer esta música sonó en Vigo porque allí actuó Chayanne. Cabe destacar que no decepcionó a nadie y que, bueno, pues que el concierto transcurrió tal y como se esperaba. Que conste que tampoco es que la sección de ofertas de las promotoras sea una ganga, ¿no? Es decir, el bolo de Chayanne le salió a las arcas municipales, al Ayuntamiento de Vigo, por unos 853.000 euros, iba incluido. Pero con ese casi millón de euros, el Ayuntamiento repartió casi dos horas de intensa felicidad a miles de fans de un artista que lleva más de 30 años de carrera a sus espaldas. El concierto era uno de los que más expectativas creó en un año flojo en Estrellas de Postín. Se notó el interés con diferencia desde que se activó la venta de entradas que el Concello de Vigo sigue despachando mayormente en modo presencial, limitando a 4 por DNI para evitar la reventa. La semana pasada acamparon decenas de mujeres que no se llaman Salomé, pero como si fueran ella, se dejaron la piel en conseguir primero las entradas y después un buen puesto delante del escenario. Bueno, pues ayer a sus 58 años... Chayanne demostró que su capacidad para cantar en directo y ejecutar al mismo tiempo sus acrobáticas coreografías sigue intacta. Canciones como Salomé, Humanos a Marte o Estoy bailando bachata convirtieron el recinto en una gigantesca sala de fiestas que estaba hasta los topes, intercalando baladas coreadas entre lágrimas por un público no solo femenino, entregado a los ritmos que pegan más con el verano. Bueno, bachata ayer en Vigo con Chayanne, y bachata también ayer aquí en A Coruña, porque los Reyes de la Bachata, precisamente, consiguieron llenar de ritmos dominicanos el muelle de batería. Hablamos de Romeo Santos y Prince Royce, que lograron congregar a más de 14.000 espectadores, nada más y nada menos. Antes del inicio del concierto, se formó un enorme atasco que llegaba hasta la P9, y que, en fin, hacía ver a todos los que pasaban por allí que algo grande iba a ocurrir. Nos cuenta hoy Francisco Ruiz en La Voz de Galicia que la ilusión por conseguir el mejor sitio para disfrutar de los grandes referentes de la bachata, que cuentan con temas históricos como Propuesta Indecente u Obsesión, provocó que la espera comenzase desde bien temprano. Ya de hecho, en la madrugada de ayer, una cola interminable comenzó a formarse frente a la entrada del puerto. Las sillas, las botellas de agua y los turnos marcaron la espera de aquellos que decidieron pasar la noche a la intemperie. Ante más de 14.000 asistentes, como decía, los Reyes de la Bachata se hicieron esperar más de 20 minutos y a las 10:20 irrumpieron en el escenario con la intro de su último álbum juntos. Tras esa aparición, los artistas continuaron con sus singles, La Diabla de Romeo Santos y Recházame de Prince Royce. Bueno, pues tampoco decepcionaron a ninguno de sus seguidores. Ya ven, Chayanne en Vigo, Romeo Santos, Prince Royce en A Coruña que calienta motores para inaugurar mañana por todo lo alto sus fiestas de verano. Unas fiestas que tendrán mañana como plato fuerte el concierto en María Pita de Luz Casal, que será la encargada de inaugurar este año las fiestas. Pero bueno, será por fiestas, ¿eh? Porque entramos en el mes por excelencia, donde no hay prácticamente pues ninguna localidad, ningún municipio que no tenga fiestas, y muchas. Cabe destacar, por ejemplo, que para este fin de semana podemos disfrutar de las fiestas de Santo Estevo y Santa Lucía en Obicedo, por ejemplo, que arrancan hoy, de la fiesta de la cerveza en la explanada del Náutico de Vigo, que también arranca hoy y se va a prolongar durante todo el fin de semana. Eso por no olvidar, por ejemplo, las fiestas de la Encarnación en Celanova, que se celebran el 1 y el 2 de agosto. También la Festa do Percebe en Cedeira, que hablamos de aquí, que llega a su edición número 23 también.

0: Podemos disfrutar de las fiestas de Santo Esteban y Santa Lucía en Obicedo, por ejemplo, que arrancan hoy, de la fiesta de la cerveza en la explanada del Náutico de Vigo, que también arranca hoy y se va a prolongar durante todo el fin de semana. Eso por no olvidar, por ejemplo, las fiestas de la Encarnación en Celanova, que se celebran el 1 y el 2 de agosto. También la fiesta do Percebe en Cedeira, que hablamos de aquí, que llega a su edición número 23, también se va a desarrollar este fin de semana. Y cabe destacar que en Santiago, hoy por ejemplo, pues ponen fin a las festas do Apóstolo, lo hacen con los fuegos de fin de fiesta desde la Alameda a partir de las 11:30 de la noche. Después, en el mes de agosto, llegará otra de las citas también imprescindibles del verano en la capital gallega, como es el Festival Feito a Man. Pero tenemos más citas para este fin de semana, en el que, como digo, vamos a poder tener mil planes que hacer. No nos olvidamos de esa Feriado Bonito de Burela, de la que les hablaba antes y de la que hoy conoceremos todos sus detalles aquí en Voces de Verano. Esa fiesta arranca mañana con el encuentro de alfombrismo y arte efímero. Habrá también mañana quedada de coches clásicos, entrega de premios, el pregón con Paula Jorge Horta. Hoy hablará con ella, como les decía, nuestro compañero Félix Jorquera. Sesión vermú y el domingo, pues degustaciones, actividades infantiles, sesión vermú, en fin, además de otras actividades complementarias como el torneo de fútbol de veteranos o el torneo de baloncesto 3x3. Bueno, muchas cosas, muchas actividades para este fin de semana que llama ya a la puerta. Yo no sé, Vicky, si tú tienes algún plan especial para estos dos días.
1: Mira, trajimos aquí para comentar el Onich de mis tierras, allá de mis pagos de Ferrolterra, y la verdad es que me dieron ganas y voy a andar por ahí. La verdad es que tienen una programación que está brutal. Hoy mismo, bueno, hoy no hay mucho grupo musical, que es lo que a mí más me llama la atención, pero va a estar muy, muy bueno. Por ejemplo, hoy va a estar Abril y Lenda Ártabra, que me encanta. Y luego, bueno, mañana sábado ya hay un poquito más, porque claro, hoy empieza a las 6 de la tarde la programación y va a estar, bueno, hasta la noche, hasta que dure. Luego mañana empieza así, tempranito, a las 11 de la mañana hasta pasada las 12 de la noche. Entonces, durante todo el día, bueno, feria de artesanías, actuaciones así en plan de teatro, espacio gastronómico, juegos y espacio lúdico, encuentros de bandas de gaitas, la verdad de todo un poco, variado, para toda la familia. El domingo también van a estar con Onich ahí en Narón, también desde las 11 de la mañana y hasta, bueno, 7 de la tarde o así. Completísimo, pasando por almuerzo, obviamente, sesión vermú que no puede faltar, muestras de razas autóctonas, por supuesto, muestra del Can de Palleiro, y bueno, para todos los gustos, cultural, gastronómico, por supuesto. La verdad es que está súper interesante, entonces yo me voy a dar una vuelta por ahí a ver qué se cuece.
0: Perfecto, no nos olvidamos también de que continúa el Noia Harp Fest, que hablamos también esta semana aquí en Voces de Verano. Finaliza mañana 1 de agosto en Noia y, bueno, que también hay otras citas como, por ejemplo, la Festa do Cristo da Victoria en Vigo, este domingo, el día 2 de agosto, está el Verbena Fest en Sarria, en fin. muchas citas, ya se nos empiezan a acumular las citas en el calendario.
1: Ahora en verano hay que elegir, porque es que no da para ir todo. Es increíble. Yo agradezco, porque de verdad hay oferta para todos los gustos, para todos los públicos, hay para elegir. Entonces, bueno, un poco se pelean los que somos variados.

0: así un poco random musicalmente hablando, es complejo elegir, pero bueno, se agradece, hay para todos los públicos y en todos los sitios, en cada rincón de Galicia hay una propuesta para todos.
1: Efectivamente. Y bueno, y no solo de música, tenemos aquí en Coruña la Feira do Libro, por ejemplo, que también se inaugura este fin de semana. Bueno, muchas actividades uh-huh. a tener en cuenta. Por cierto, para que veas a dónde llegamos, Vicky, quiero saludar en este momento a Juan Pedro, que nos está escuchando desde Doha, en Qatar.
0: ¿Qué dices?
1: Así que sí, sí, lo que oyes, lo que oh. oyes. Juan Pedro, un saludo muy grande desde Galicia y, oye, esperamos verte por aquí este verano, que sé que tienes intención de disfrutar unos días por aquí, por Galicia. Así que serás muy bienvenido. Pues vamos a hacer un alto en el camino, vamos a poner un poquito de música, ya que hablábamos de eso. Lucía, ¿qué nos tienes preparado? Pues Luz Casal, pues hombre, pues estupendo. Vamos con Luz Casal.

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1: 9:35 de la mañana. ¿Sabían ustedes que durante el verano, por el incremento de la actividad deportiva, también aumentan de forma exponencial los traumatismos faciales? Bueno, pues hoy vamos a hablar de esta realidad con el doctor José Ferreras. Él es doctor en medicina y cirugía y también es el director médico de Maex Ferreras de Ferrol y A Coruña. Doctor Ferreras, ¿qué tal? Muy buenos días.
2: Hola, muy buenos días y muchas gracias por interesaros por este tema, que yo creo que es tan de actualidad ahora mismo que llegamos el verano, que llegan las vacaciones, que hacemos más deporte, pero que tenemos que prevenir que no nos ocurran cosas. Exacto. Y hay medios para prevenirlo.
1: Exacto. Bueno, yo le agradezco que nos atienda porque además me parece muy interesante el tema y es algo en lo que, yo por ejemplo no había reparado, ¿no?
2: Sí.
1: Hablamos de lo beneficioso que es hacer deporte, evidentemente, ¿no? Eso no lo vamos a cuestionar.
2: Por supuesto.
1: Pero,
2: sí, sí.
1: Como siempre, con sentido, vamos,
2: claro,
1: con cabeza.
2: Claro, claro. Mira, llega el verano, llegan las vacaciones, tenemos mucho más tiempo de ocio. Hacemos mucho más deporte, mucha más actividad al aire libre. Todo eso es beneficiosísimo, pero sí que se incrementan determinados traumatismos, pero asociados a la mayor prevalencia de estos deportes, deportes que podemos hacer al aire libre, como bicicleta, patinetes, pádel. Y tenemos que educarnos en la prevención, tenemos que prevenir, tenemos que tener una educación para intentar que estos deportes, que debemos de conocerlo, debemos de saber cuáles son sus riesgos, y por supuesto debemos de asumirlo, pero en la medida de lo posible vamos a intentar dar unos tips de, oye, jo, esto es más frecuente, es decir, cuando yo juego a pádel, sí que hay estudios, hay un estudio italiano fantástico que habla de que, oye, un estudio se hizo en 500 jugadores de pádel y se asociaba lesiones en función del número de horas, 3 lesiones cada 1000 horas jugadas y 8 lesiones cada 1000 partidos, ¿vale? Pues, jolín, si sabemos que esto nos puede ocurrir, además es un deporte que es muy sociable, que se hace no solo entre gente joven, sino gente como yo que juega pádel y ya tenemos ya 50 y muchos años, ¿de acuerdo? Pues, oye, vamos a intentar prevenir o cómo podemos hacer disminuir que este número de lesiones no aparezcan y que podamos seguir disfrutando de esta actividad física, deportiva, divertida y beneficiosa, ¿no?
1: Doctor Ferreras, entiendo que este tipo de traumatismos tienen sí. que ver, ya que hablamos del pádel, pues con impacto de pelota, de palas, sí. etcétera. Y la pregunta es, ¿y cómo podemos prevenir eso?
2: Correcto, se puede con gafas. Es muy sencillito. Es decir, fíjate, en ese estudio se hablaba de los jugadores de pádel, se hablaba que de los 500, casi 600 jugadores de pádel, el 10,3% habían tenido alguna lesión ocular, de los cuales el 92% serán por un impacto directo con la bola. Es decir, que uno de cada 10, y todos conocemos, si yo me pongo a pensar, y desde mi mujer, que tuvo un impacto con la bola y de repente se puso las gafas, y siempre conocemos a algún amigo o amiga que le ha pasado eso. Y por desgracia, ¿qué porcentaje de jugadores usan gafas de protección? No llega al 10%. Luego, evidentemente, tenemos que trabajar e intentar fomentar o incluso de los mismos clubs hacer iniciativas explicativas para hacer recomendaciones de seguridad específica, porque dices, jolín, si el 10% de los jugadores han tenido alguna vez un castañazo con un golpe directo en el globo ocular, que pueden ser una laceración mínima, un traumatismo tonto, pero bueno, puede haber un desprendimiento de córnea, puede haber una fractura del suelo de órbita blowout, que es la típica. Todos, yo cuando estoy llevando las fracturas del suelo de órbita, del hueso que está donde está apoyado el ojo, la imagen típica de los libros era un jugador de tenis y un pelotazo. Ya. Esa es la fractura, no el puñetazo. Es cierto que el puñetazo puede ser más agresiva, etcétera, pero la fotografía de los libros de textos clásicos era la pelota de tenis en el ojo del jugador.
1: Claro, es que hablamos eso de un impacto de pelota y parece que, bueno, no tiene que ser gran cosa, pero claro, hay que tener en cuenta a la velocidad que van esas pelotas.
2: Claro, transmite mucha energía y es una energía que va directamente sobre una estructura que no es tan dura y que debemos de proteger. Entonces, quizás, cuando vamos es cierto que las mayores lesiones en el pádel no se dan en traumatismos oculares o una fractura mandibular, ya no por un impacto de una pelota, sino por el compañero amigo que tienes al lado que te da un palazo,
1: sí,
2: que a todos nos ha pasado alguna vez.
1: Ya.
2: Yo a mí mismo las he dado y las he recibido. Lo más importante es lesiones a nivel de codo, rodilla, hombro, zona lumbar, que preventivamente decimos, no es mi área, pero pues vamos a calentar bien, vamos a estirar después, que se nos olvida, que todos vamos al tercer tiempo a tomar la cervecita. Pues hombre, vamos, porque lleguemos 5 minutos a estirar un poco, no pasa nada, la cerveza va a seguir ahí, ¿no?
1: Seguro, pues, seguro, doctor Ferreras, que algunos jugadores que nos están escuchando pensarán, claro, pero es que jugar con gafas, eso tiene que ser incomodísimo.
2: Bueno, y tener gafas cuando no ves es incómodo, ya. Bueno, es un mal necesario, ¿no? Es decir, es algo que nos puede ayudar, porque todos nos acordamos, hoy en día nadie pone en cuestión que haya que ir en bicicleta con casco, pero yo he sido niño, vamos, no llevaba casco nadie.
1: No.
2: Llevaba casco el friki, ¿no?
1: Sí.
2: Y sin embargo, hoy en día, no, porque pues porque se ha demostrado que todos los estudios demuestran que el llevar el casco disminuye las lesiones y la gravedad de las lesiones. Es decir, los deportes, hay trabajos muy interesantes, sobre todo los americanos que son muy dados a sacar estadísticas. ¿Dónde se producen más lesiones deportivas? ¿En los deportes más impactantes, más violentos o en menos? Pues es en deportes menos violentos. ¿Por qué? Porque no hay medidas preventivas. Hay menos lesiones por traumatismos directos en el rugby, por ejemplo, que en el baloncesto. Y eso que los jugadores de baloncesto hoy en día ves que van con protectores bucales, etcétera, pero antes no los llevaban. Sin embargo, en rugby, toda la vida esos cascos, todo lo que llevan de protección hace que las lesiones sean mucho menores. ¿Por qué? Por prevención, que es en lo que tenemos que trabajar.
1: Ya que como hablaba del casco, otro de las actividades, como usted apuntaba al principio, que también son proclives a desencadenar traumatismos faciales, es el uso de los patinetes eléctricos.
2: Correcto. Al final el patinete eléctrico ha venido para quedarse. Entonces, lógicamente, cuando algo llega, primero llega y luego se legisla. Entonces, cada vez nos concienciamos más en cómo debemos de conducir. Como debemos de ir, no podemos ir con unos cascos. Cuando estamos conduciendo un patinete, no dejamos de ser un vehículo a motor. Es decir, a nadie se le ocurre ir con unos auriculares en el coche, en una moto, pues en un patinete exactamente igual. En una bicicleta tenemos que ir con casco, pues en un patinete eléctrico, además, con mucha mayor velocidad, con mayor motivo. Los traumatismos, tanto en bicicletas como en patinetes eléctricos, en el área mía, en el que me toca, que al final es la cabeza y el cuello, las fracturas del proceso alveolar, los dientes, al final tenemos ahí los dientes, pues las fracturas en los dientes y en el hueso que está asociado a los dientes pueden llegar a ser muy graves, porque es un traumatismo directo contra el suelo, fundamentalmente contra un árbol, contra una persona, contra un coche. Aquí incido en la prevención, es el casco a la cabeza, y la prevención, casi la actuación inmediata, es primordial para mejorar la funcionalidad y los resultados. Hay gente que tiene un accidente, se rompe la pierna, un traumatismo, hablo de patinete eléctrico, unas heridas en la boca. Esas heridas en la boca, tratadas de manera rápida, pueden ser muy sencillas de corregir con muy poco menoscabo en la calidad de vida del paciente, y sin embargo, si se olvidan y se tratan en un segundo o tercer tiempo cuando han pasado un mes, 2 meses, pues es mucho más difícil de corregir, o nos metemos en tratamiento. Todo al final se resuelve, pero vamos a aumentar la complejidad de nuestras actuaciones, y eso a nadie le gusta, al paciente el menos.
1: Evidentemente. Bueno, lo que está claro es que, para evitar estos problemas, todo pasa por la prevención y por la concienciación, ¿no?
2: Correcto. Tenemos que concienciarnos nosotros. Tenemos que concienciarnos como padres, los padres que tenemos hijos que hacen deporte, tenemos que educarlos en esa prevención, y nosotros tenemos que ser los primeros responsables en que nuestros hijos hagan deporte con las medidas preventivas, que no se sientan raros porque usen un casco en el tal, que no se sientan raros porque pongamos unas gafas para jugar a pádel. Debemos de disfrutar de todo, del deporte, del ocio, pero esto tiene que ser compatible, ¿no?, con reducir los riesgos de lesiones. Entonces, estos hábitos preventivos nos van a ayudar a que sea mucho más duradero nuestro deporte, y que no tenemos que parar porque tengamos algún tipo de accidente.
1: Me sorprendió mucho, doctor Ferreras, cuando leía la información acerca de esta noticia, que hay factores de riesgo que aumentan el riesgo de traumas faciales, y uno de ellos es la actitud de los padres
2: Sí.
1: Y otro, el ser zurdo.
2: Ser zurdo, sí, sí, sí, sí, sí.
1: Yo es que soy porque, zurda, entonces me llamó particularmente
2: no
1: la atención.
2: Pero no es porque los zurdos, pobrecitos, ¿no? Pero tú cuando juegas, mira, si juegas al pádel, jugamos diestros, pero cuando juegas zurdos, muchas veces te estorbas, ya, por ejemplo, ya. Porque juegas de una manera diferente. Entonces, por ejemplo, ahí aumenta más el riesgo que haya un impacto, un golpe. ¿Por qué? Pues porque estás acostumbrado a jugar de una determinada forma. Y cuando juegas, a ver... Y cuando juegas con un zurdo, pues no ves venir la bola. Pues
1: ya.
2: Ese es un ejemplo. Es una bobada. Ser zurdo no es nada malo, evidentemente. No vamos a demonizarlo.
1: Ya, creo que ya nos demonizaron en su momento.
2: Sí,
1: creo que ya
2: fue
1: suficiente.
2: Sí, creo que ya fue suficiente.
1: Pues,
2: yo que no es culpa de ser zurdo, es culpa de las posiciones, nada más, ¿vale?
1: Okay, y el tema, hablábamos antes del rugby, de los sí. protectores bucales, ¿eso igual sí. también podría ser recomendable?
2: Sí, en rugby, vamos, es imprescindible. Yo creo que no hay ningún jugador de rugby que no lo use, pero es que en otros deportes también son, bueno, puedes darte un codazo, etcétera, como el baloncesto, y hoy en día ves que los jugadores profesionales todos van con el protector bucal, que juegan con él, lo sacan, lo meten, que es ves, ¿no? Al final un codazo, un protector bucal tiene muy buena, lo que hace es al final repartir fuerzas, te dan un golpe, está contra el diente y no transmites, no repartes las fuerzas uh-huh. en toda la boca. Si tienes un protector bucal, ese traumatismo se reparte, al final esa energía que llega de manera directa se reparte en todo el arco mandibular, hay menor riesgo de fracturas mandibulares, nos proteja también de contusiones y de lesiones de los tejidos blandos de la boca. Luego, si disminuimos los riesgos ya no del diente, sino de fracturas de mandibulares, pues hombre, es muy útil. Y en aquellos deportes en los que existe riesgo de contacto físico, aunque puede ser un poco incómodo al principio cuando lo usas, pero al final tienes que buscar los beneficios, ¿no?
1: Pues ya saben, casco, gafas de protección o protectores bucales, fundamentales para evitar mayores problemas. Doctor Ferreras, muchísimas gracias por atenderme.
2: Muchísimas gracias y independientemente de esto, vamos a seguir disfrutando del deporte y de nuestro tiempo de ocio al aire libre, ahora en verano.
1: Por supuesto, por supuesto.
2: De acuerdo.
1: Pues muchas gracias y feliz verano.
2: A vosotros, feliz verano. Chao. Hasta luego.
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0: Pues son las 9:49 minutos y vamos a echar ya un vistazo a las efemérides de este 31 de julio que nos llevan en primer lugar al año 1908, porque aquel día se firmaba el contrato para la construcción en los astilleros de Belfast, en Irlanda, de los transatlánticos Titanic, Olympic y un tercero llamado Britannic, que se añadió posteriormente. El coste solo del Titanic, para que se hagan una idea, fue de 7 millones y medio de dólares estadounidenses de la época. En 1931, en Nueva York, iniciaba sus transmisiones la estación experimental de televisión, hoy conocida como CBS. Y 10 años después, en 1941, en la Alemania nazi, Reinhard Heydrich, el segundo al mando de las SS, finalizaba la redacción del documento en el que se detallaba la llamada solución final al problema judío. Ya saben, ese es el nombre del plan del Tercer Reich para llevar a cabo el genocidio de la población judía europea durante la Segunda Guerra Mundial. Así lo recordaban en la agencia EFE.
1: Los judíos europeos. El plan conocido como solución final al problema judío fue diseñado durante una reunión celebrada en Wannsee, cerca de Berlín. La cuestión judía había sido siempre la obsesión de Hitler, que la consideraba eje esencial de su ideología. Esta preocupación y su creencia en la preeminencia de la raza aria le llevaron a especular con una Europa sin judíos. Así, la solución final fue la estrategia diseñada por la jerarquía nazi para satisfacer las ambiciones racistas de su líder. Las primeras ejecuciones en masa comenzaron en Auschwitz, en un número tan alto que hubo que ampliar los campos y construir nuevos crematorios.
0: Nos vamos a 1959, cuando en el País Vasco, Ekin, un grupo disidente de Egi, se convertía en la banda terrorista ETA. En 2004, en Almería, era inaugurado el Estadio de los Juegos Mediterráneos. Y 2 años después, el 31 de julio de 2006, en Cuba, Fidel Castro transfería la jefatura del Estado de manera temporal, aunque acabaría siendo definitiva, a su hermano Raúl Castro. 2 años después, aquejado de una grave enfermedad, renunciaba a la presidencia de la isla. Así lo recogían también los compañeros de EFE.
2: Con un rotundo, no pretenderé ni aceptaré el cargo de presidente del Consejo de Estado y comandante en jefe. Fidel Castro, el hombre que condujo el destino de Cuba durante medio siglo con el anhelo de ganarse un lugar en la historia, ha anunciado a los 81 años y en medio de una grave enfermedad que no puede permanecer en el cargo. Su grave estado de salud le hizo delegar provisionalmente sus cargos en julio de 2006.
0: Más cosas. Nos vamos al año 2018, cuando en Durango, en México, se desplomaba un avión de Aeroméxico, dejando un saldo de 100 heridos. Y los nacimientos de este último día de julio nos dejan el del actor cómico francés Luis de Funès en 1914, también en 1942 el del cocinero Juan Mari Arzac, en 1944 el de la actriz estadounidense Geraldine Chaplin, en 1950 el del escritor y actor gallego de teatro Roberto Vidal Bolaño, que falleció en el año 2002, y también fue el 31 de julio de 1962 cuando nacía el actor estadounidense Wesley Snipes. 3 años más tarde, en 1965, nacía la escritora británica J.K. Rowling, autora de la saga Harry Potter. Antes de publicar su primera novela, la editorial Bloomsbury temió que los lectores más jóvenes tuvieran reticencia a comprar libros escritos por una mujer y le pidieron que utilizase 2 iniciales y no su nombre de pila para firmarlos. Como no tiene segundo nombre, eligió la letra K como su segunda inicial en honor a su abuela paterna, Kathleen. Bueno, pues, ¿qué les voy a contar de la saga de Harry Potter? Esa en la que se describen las aventuras del joven aprendiz de magia y hechicería y de sus amigos durante los años que pasan en el colegio Hogwarts. Vamos a escuchar el tráiler de la primera película de la saga, Harry Potter y la Piedra Filosofal.
3: Durante 10 años... a Harry le han hecho creer que
4: nunca ha existido la magia.
3: Pero hoy está a punto de descubrir.
5: Ya estaba esperando que viniera a visitarme, señor Potter.
3: Que él es diferente.
0: Por cierto, que hasta febrero de 2023 Harry Potter había vendido más de 600 millones de copias en todo el mundo de las novelas, convirtiéndose en la serie de libros más vendidos de la historia. Bueno, y destacamos también el fallecimiento en 1944, tal día como hoy, del aviador y escritor francés Antoine de Saint-Exupéry. 1993, el del rey belga Balduino I, y en 2009, el de la actriz, la gran actriz española Mari Carrillo. Vamos a recordar su agradecimiento cuando recogió el Goya a Mejor Actriz de Reparto por la película Más allá del jardín, en 1997.
6: Hace mucho tiempo me impuse la obligación de ser feliz para ser agradecida. Esta noche es un día de agradecimientos. Mi agradecimiento a todos los que han votado por mí esta noche, a la Academia y a todos mis compañeros. Y sobre todo también un recuerdo desde aquí a Pedro Olea.
0: Por cierto, que fue la actriz fetiche de José Tamayo y del autor Antonio Gala. Una anécdota revela la tremenda calidad de vida de Mari Carrillo sobre las tablas. Edward Albee, autor del texto original de Quien tema Virginia Woolf, la vio en España junto a Enrique Diosdado y dirigida por José Osuna, y se quedó tan admirado que trató de convencer a la Metro-Goldwyn-Mayer para que la contratara para la película. Al final se quedó el papel Elizabeth Taylor.
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0: Son las 10 de la mañana, encaramos ya esta segunda hora de Voces de Verano en la que nos acercaremos a la Feira do Bonito de Burela de la mano de Félix Jorquera. En esta próxima hora hablará con el concejal de Turismo Emar Ramiro Fernández, también con la presidenta de la entidad organizadora de la feira, con la presidenta de Ledicia, Rocío Rivera, y con la pregonera, con Paula Jorge Horta. Además, también en esta hora tendremos ocasión de conocer un poquito mejor la música del grupo de Denning Jures, de la mano de Adri Méndez. Antes, vamos a echar un vistazo a la actualidad de esta jornada, que sí o sí continúa pasando por Ceuta. La ciudad autónoma amaneció hoy con numerosas personas que seguían entrando desde Marruecos a primera hora de la mañana, después de una madrugada en la que la afluencia por la zona fronteriza no cesó. Miles de inmigrantes accedieron desde ayer a la ciudad autónoma a nado y también a pie, bordeando el espigón que separa de Marruecos la ciudad autónoma. El ejército colocó sus tanques en la puerta de acceso a Ceuta desde el espigón para impedir que se dispersen y redirigir a los inmigrantes hacia el polígono del Tarajal, una zona repleta de naves. El flujo de entradas no se cortó a primera hora de este viernes, pero esta noche también fueron muchos los inmigrantes que regresaron voluntariamente al Tarajal para volver a Marruecos por su propio pie. La Guardia Civil recuperó esta noche 4 nuevos cadáveres en las inmediaciones del espigón, lo que eleva a 19 la cifra de fallecidos cuando pretendían entrar a nado por el paso fronterizo, aunque no se descarta que este número pueda aumentar. Las primeras hipótesis apuntan a que estas personas fallecieron por asfixia, por inmersión, al intentar alcanzar las costas de Ceuta. Los extranjeros, aunque continúan entrando durante esta mañana en Ceuta, no lo hacen de forma descontrolada como ayer. Las autoridades quieren evitar que se dirijan al centro de la ciudad y a las barriadas, donde desde ayer se encuentran durmiendo o deambulando. Los inmigrantes marroquíes, en su inmensa mayoría, caminan desorientados por las calles de toda la ciudad sin saber a dónde ir, dado que en los centros de acogida no admiten nuevos ingresos. Los recursos del área de menores están colapsados desde el miércoles, como informaron desde la ciudad autónoma. Reabrieron 2 centros de acogida para hacer frente a la demanda y trabajan para habilitar otros tantos. El presidente del Gobierno, Pedro Sánchez, se desplaza precisamente a Ceuta este viernes, acompañado por el ministro del Interior, Fernando Grande Marlaska, para abordar esta crisis migratoria desatada en la ciudad autónoma con la entrada sin control de miles de personas desde Marruecos. Por cierto que el Gobierno subraya que va a devolver a los migrantes que llegan a Ceuta, que va a devolver a Marruecos a estas personas, que para ello aplicará convenios migratorios. Y más cosas, más noticias de un viernes que huele a vacaciones para muchos, coincidiendo con esta operación salida y también con el hecho de que mañana termina la rebaja fiscal aplicada por el Gobierno a los carburantes tras la guerra de Ucrania. Pues los precios a la hora de llenar el depósito van a subir de forma notable. El diésel es hoy en día un 23% más caro que el año pasado y la gasolina de 95 se incrementó un 13%. Para los consumidores esto implica pagar 17 euros más por llenar el depósito con diésel, de unos 50 litros de media respecto al verano pasado, y 10 euros más en el caso de que el vehículo sea de gasolina. Bueno, pues lejos de moderarse, los precios van a aumentar aún más mañana, no solo por los conflictos que hay en el Golfo Pérsico, sino porque, como les decía, finalizan las ayudas fiscales aprobadas por el gobierno para paliar los efectos de la guerra, que ya comenzó a suprimir en el mes de junio. De esta manera, la retirada de esa ayuda supondrá un incremento medio de los combustibles de hasta 6 céntimos por litro. Y en A Coruña, ayer la alcaldesa defendía la decisión de no arreglar el ascensor panorámico del Monte de San Pedro. Tal y como avanzó el miércoles la Voz de Galicia, Inés Rey confirmó que el elevador pasará a ser un mirador. Señaló la regidora que de esta forma se dará una nueva vida a la conocida como Arielita. ¿Cuál fue el problema? Bueno, pues la falta de un sistema de evacuación. Eso fue lo que condenó, digamos, este ascensor del Monte de San Pedro, que se inauguró en abril de 2007 y que, bueno, desde entonces sufrió un sinfín de averías hasta que en noviembre de 2022 dejó de funcionar. Bueno, pues dice la alcaldesa que no lo van a quitar, pero eso, que lo van a convertir en un mirador cubierto para poder visualizar, señaló, la historia de la ciudad. A pesar de que Rey no avanzó plazos, explicó que desde el gobierno local ya están trabajando en la iniciativa. Desde el PP señalan que desde que el elevador dejó de funcionar, se supo que su reparación no era viable. En este sentido, los populares lamentan que Inés Rey haya tardado, dicen, 4 años en darse cuenta de que los expertos tenían razón. Y otra de las noticias de esta mañana nos lleva a contarles ya del exterior que el Tribunal Supremo de Brasil, la Corte Suprema, autorizó investigar a Fabio Luis Lula da Silva, hijo del mandatario brasileño Luis Inácio Lula da Silva, por un supuesto delito de tráfico de influencias en gestiones para la obtención de un permiso para la comercialización de cannabis medicinal en programas vinculados con el Ministerio de Sanidad. En concreto, las autoridades investigan la posible intermediación del hijo de Lula da Silva en favor del lobista Antonio Carlos Camilo Antunes y otra empresaria en negociaciones con la administración brasileña. Pero bueno, la actualidad nos deja también noticias más amables. Como les contábamos también al comienzo del programa, una de ellas pasa por el triunfo de Galicia en los premios nacionales de investigación con 4 ganadores. El Ministerio de Ciencia reconoce a Ángel Carracedo Álvarez, catedrático de Medicina en la USC, a Carmen Álvarez Lorenzo, el reconocimiento es en Ciencias Físicas y de los Materiales, a José Antonio Sobrino, en Ciencias Tecnológicas y de los Recursos Naturales, y a Laura Castro, como investigadora joven. Nuestra más sincera enhorabuena para los 4.
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0: Nuestro invitado será Adri Méndez. Eso será pues más o menos sobre las 11 menos 20. ¿Y qué más les contamos? Tengo aquí a Vicky trabajando duro en el programa ya del lunes, porque es que esto es así, fin de semana, poca posibilidad de conseguir entrevistas, ¿no?
1: A ver, estamos todos con la cabeza en verano, la cabeza en vacaciones y bueno, la gente quiere descansar y nosotros también, así que ya dejamos todo cerrado, todo listo para ustedes, nuestros queridos oyentes.
0: Bueno, pues seguimos.

Bueno, pues escuchábamos esa primera entrevista, esa entrevista inaugural de Félix Jorquera desde Burela, esa charla que mantenía con el concejal de Turismo y Mar, con Ramiro Fernández, como él ya avanzaba. La siguiente invitada a las 10:30 será Rocío Rivera, la presidenta de Ledicia, la entidad organizadora. Una feira de bonito de Burela que se va a desarrollar a lo largo de todo el fin de semana, aunque ya hoy va abriendo boca, nunca mejor dicho, con la inauguración esta tarde de Produart, la feria también de artesanía. Bueno, pues a lo largo de toda la mañana tendremos ocasión de acercarnos una y otra vez a ese barco Museo Bonitero Reina del Carmen, desde el que Jorquera está haciendo el programa. Qué envidia nos está dando, ¿eh? La verdad es que no imaginamos un escenario mejor para llevar a cabo estas conexiones de radio. Además, en la próxima media hora, además de acercarnos a Burela, como les avanzaba hace un ratito, también tenemos ocasión de acercarnos a la música de Ninjures.

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0: Saludos amigos, muy buenas tardes. Bienvenidos un día más a La Salud Natural. Saben que estamos en directo y que tenemos nuestro teléfono permanentemente abierto para que ustedes realicen sus consultas. Este es el número que tienen que marcar si quieren realizarla ya desde este mismo momento. 981 13 44 33. También tenemos un contestador automático donde, si les resulta más cómodo, pueden dejar su nombre y número de teléfono para que nosotros les llamemos o directamente la consulta. Este es el número del contestador, 902 13 44 33. Y un correo electrónico también a su disposición para que nos hagan llegar las consultas, lasaludnatural@radiovoz.es. Saben que todas sus consultas son atendidas por el doctor Domingo Pérez León, especialista en medicina natural y especialista en medicina antienvejecimiento, al que ya saludamos. Doctor, muy buenas tardes.
1: Muy buenas tardes, Magdalena.
0: Pues vamos directamente con las consultas que han llegado a nuestro correo electrónico. Le escribe un oyente y dice que al fin está diagnosticada de boca ardiente. Ha pasado meses con unas molestias muy grandes y aún continúa sin poder apenas comer, con picor y sobre todo con quemazón. Se manifestó de un día para otro y es una verdadera pesadilla, nos dice. Y le pregunta a ver si usted le puede recomendar algo que le alivie, porque miedo le da intentar comer algo y solamente está con líquidos.
1: Bien, es un problema realmente complicado de tratar. Y sí. La ideal sería ver cuál es la causa que está originando esta boca ardiente, esta boca quemante. Y sabemos que tiene mucha relación con problemas de candidiasis a nivel intestinal. Sí. En realidad, todo el aparato digestivo reacciona al unísono, y cuando hay problemas de candidiasis intestinal crónica, mantenida en el tiempo, puede dar lugar a este problema de boca ardiente. Entonces, ¿qué le propongo para que pueda realizarse a nivel de estudio? Pues realizar un estudio de microbiota intestinal, donde sí. podamos evaluar la disbiosis intestinal, si tiene cándida, si tiene sobrecrecimiento bacteriano, revisar si tiene inflamación, revisar si tiene parásitos y revisar también la permeabilidad o la porosidad intestinal. Y en base a este estudio, pues podemos de alguna forma aportar un tratamiento específico, directo y concreto para el problema. De momento, ya. Mientras se hace este estudio, sí. esto lo hace el laboratorio Cobas, sí. que lo puede pedir pues, directamente, se puede poner en contacto con el laboratorio y le envían un pequeño contenedor para que pueda enviarle la muestra de heces y de esta forma poder evaluar cuál es el problema específico que está disparando esta boca quemante, esta boca ardiente. Sí. Y mientras tanto, vamos a aconsejarle que vaya tomando un preparado que es Ole Omega 7,
0: sí.
1: trata todas las mucosas en general, mucosa ocular, mucosa nasal, mucosa oral, mucosa faríngea, mucosa intestinal y mucosa vaginal. Entonces que tome 3 perlitas de Ole Omega 7 que nos ofrece Mundo Natural a la comida y 3 a la cena durante un mes y después pasar a un mantenimiento de 2 a la comida y 2 a la cena. También puede realizar enjuagues con aceite de coco.
0: Sí.
1: El aceite de coco pues ayuda a hidratar también la mucosa bucal y puede coger una cucharada sopera de aceite de coco del laboratorio Masnik, por ejemplo, tiene uno, sí. y hacer un enjuague mañana, tarde y noche de unos 3 a 5 minutos. Es decir, se introduce la cucharada dentro de la boca y se hace unos enjuagues que pase bien por toda la cavidad bucal, sí. y después se lo traga o si quiere pues lo escupe, y que lo haga mañana, tarde y noche. Y esto ayuda de alguna forma a hidratar también todo lo que es la cavidad bucal. Pero aquí el asunto es intentar a ver si tiene este problema de candidiasis o sobrecrecimiento bacteriano que está afectando directamente a todo lo que es la mucosa que compone la cavidad bucal.
0: De acuerdo, doctor. Pues vamos con otra consulta. Escribe Sofía y dice que tiene 24 años y hace uno aproximadamente tomó en dos circunstancias la píldora del día después, lo que le ha producido una alteración hormonal que se manifiesta en que tiene síntomas premenstruales casi todo el mes. Dolor en el pecho, mucha irritación, dolor de cabeza que antes le duraba unos días. Quiere preguntarle si hay algo que le pueda ayudar a regularse.
1: Sí, normalmente si le ha ocurrido esto con la píldora del día después es sí. Debido a que esa píldora pues contenía un exceso de estrógenos y hay mujeres que en la segunda parte del ciclo, que tiene que estar dominado por la progesterona, tienen un exceso de estrógenos. El exceso de estrógenos afecta directamente a la serotonina. Esto produce nerviosismo, irritabilidad, también compulsión por la comida, porque disminuye esa producción de serotonina a nivel cerebral, pero fíjate, a nivel del tiroides, produce baja la función tiroidea, el exceso de estrógenos en la segunda parte del ciclo, que tiene que estar dominado por la progesterona, y esto produce reglas abundantes con coágulos oscuros y suele producir también dolor de regla. Pero también este exceso de estrógenos tienen un tropismo muy especial por la glándula mamaria. Esto produce dolor mamario, tensión mamaria premenstrual, ese síndrome premenstrual, pues es debido a un exceso de estrógenos que en este caso, bien por la píldora el día después, pero que ya ella tenía ya algún problema en sus reglas, pues ha provocado esta alteración, esta perturbación en sus ciclos. Sabemos en realidad que el exceso de estrógenos se elimina, se drena, se detoxifica a nivel de la fase 2 de la detoxificación hepática en un proceso bioquímico denominado metilación. Sí, hay que decir que muchas mujeres no son buenas metiladoras. De que la mujer que no metila bien a nivel de la fase 2 del hígado le puede cambiar incluso su conducta. Y el cambio puntual que se experimenta cuando no hay una buena metilación hepática es una mayor tendencia a ser perfeccionista. Entonces, que se evalúe internamente y si es perfeccionista significa que no metila bien. Y si no metila bien, no elimina los estrógenos en exceso, no elimina el cortisol, no elimina tampoco la histamina que puede producir dolor de cabeza y migrañas debido a que los estrógenos aumentan los niveles de histamina y la histamina también se tiene que eliminar a través del hígado. Entonces, sí, la propuesta aquí terapéutica sería tomar metionat, una al desayuno y otra a la comida para que metile bien los estrógenos, y sulforafano,
0: sí,
1: extraído del brócoli, para regular los estrógenos en la fase 1 y el metionat regular los estrógenos en la fase 2. Porque, fíjate, es muy curioso, revisando la bioquímica de los estrógenos, la mujer produce estrógenos a nivel de la estructura ovárica y llegan al hígado a la fase 1. Y aquí se pueden oxidar en el carbono 2, en el carbono 4 o en el carbono 16. Si se oxida en el carbono 2, todo va perfecto, todo va muy bien. Pero si se oxida en el carbono 4 o en el carbono 16, ahí tenemos problemas. Porque cuando se oxidan en estos carbonos, se produce un efecto hiperestrogénico todavía más potente que el propio estrógeno original que había entrado a nivel del hígado en la fase 1. Y precisamente el sulforafano extraído del brócoli ayuda a que los estrógenos se oxiden en el carbono 2. Una vez que ha sido oxidado en el carbono 2, tiene que pasar a la metilación del hígado, a la fase 2. Y en la fase 2, ahí necesitamos, porque también hay el grupo B, la trimetilglicina, que encontramos directamente en preparados como es el metionat, en el desayuno de toda la comida. Así regulamos los estrógenos en la fase 1 y en la fase 2. Pero también tenemos que revisar, si aplicamos criterios de medicina integrativa, ¿cómo está la microbiota intestinal?
0: Sí.
1: Vemos que cuando hay una disbiosis, una alteración, una perturbación del equilibrio de esa microbiota intestinal, pues resulta que vamos a tener un predominio de bacterias gram negativas tipo Clostridium que lo que hacen este tipo de bacterias, que son bacterias malas, desconjugan los estrógenos que habían sido debidamente conjugados a nivel del hígado y los vuelve a introducir de nuevo a través de la circulación al organismo. Entonces, ¿qué sucede? Que esos niveles de estrógenos se mantienen activos durante mucho tiempo y esto, pues como te decía, afecta a nuestra salud mental y cerebral, afecta a la salud cardiovascular, afecta a las migrañas, afecta también a la tensión arterial, afecta al tiroides, afecta también a esa tensión mamaria premenstrual, a esos dolores de regla. Entonces, es importante conocer el metabolismo de esos estrógenos y para que no predominen las bacterias malas, ese tipo de bacterias tipo Clostridium que aportan una molécula que es la beta-glucoronidasa.
0: Sí.
1: Una molécula muy larga de...
0: Muy larga.
1: Muy larga, pero que desconjuga los estrógenos que habían sido conjugados de forma adecuada directamente a nivel hepático. Un apoyo nutricional en este sentido con preparados pre- y probióticos, como les ofrece Mundo Natural, ese Simbioline Megaflora, una o dos cápsulas diarias, unos 5 o 10 minutos antes de la cena, pues estaría también muy indicado. Si queremos también tratar la parte de metabolismo de los estrógenos que corresponde a la microbiota intestinal, porque cuando tenemos una buena microbiota intestinal adecuada, pues llegan los estrógenos y estos estrógenos se excretan y se eliminan a través del contenido fecal. Pero si existe un predominio de estas bacterias gram negativas, a través de esta molécula, la beta-glucuronidasa, pues desconjuga estos estrógenos y altera y perturba el equilibrio hormonal en la mujer. Entonces, sí, el planteamiento terapéutico sería este: tratar con el sulforafano la fase 1, con metionina la fase 2. Si hay tensión mamaria premenstrual, el aceite de onagra también va muy bien, una perla con desayuno, comida y cena de unos 500 miligramos, optimiza y mejora el síndrome premenstrual. Y como hemos dicho que hay mucho estrógeno y poca progesterona, hay un preparado que es el Adnus cactus, que es una planta que tiene una acción progesterónica, es decir, que ayuda a estimular la producción de progesterona que necesitamos en la fase 2, porque los estrógenos retienen líquidos y producen todo ese tipo de sintomatología que he comentado, pero sin embargo la progesterona tiene todo el efecto contrario. Entonces necesitamos tener buenos niveles de progesterona en la fase 2. El Adnus cactus nos viene muy bien, descansamos la semana de la regla y el resto del ciclo se toma una al desayuno y otra a la comida de Vitis Adnus cactus. Y con esto vemos todo lo que es el aspecto hormonal y recordarle que hay que activarle directamente su hígado, porque a veces existen un tipo de polimorfismos genéticos que sí inducen y favorecen el que no se metile bien este tipo de estrógenos, ni el cortisol, ni la adrenalina, ni la histamina. Entonces, tener síntomas derivados del acúmulo de estas moléculas que no han sido de forma adecuada eliminadas a través de la metilación del hígado.
0: De acuerdo, doctor. Pues vamos también con una consulta que han dejado en nuestro contestador automático.
2: Yo llamaba porque estuve nerviosa e intranquila y entonces fui al médico y me dio diazepam, pero dormí y eso, pero como me relajó de los músculos de así demasiado y quería saber si hay algo más natural.
1: Bien, sí, para si tiene problemas de ansiedad, de nerviosismo, de irritabilidad, pruebe a ver con Nivelansi del laboratorio Stonehill. Sí. Y toma pues una cápsula antes del desayuno, de la comida y de la cena. Como su nombre indica, es para nivelar, para regular el equilibrio biológico entre el simpático y el parasimpático. Y apoyar también con el magnesio. Sabemos, sí, que el magnesio realmente es el relajante de los músculos, el mineral de la relajación muscular, pero también interactúa en un tipo de receptores muy bien conocidos ya en neurología, que son los receptores NMDA. Es un tipo de receptores posinápticos que cuando no llega magnesio expresan glutamato, y el glutamato es neuroexcitador. Son las típicas personas que están dando vueltas y vueltas y vueltas a la cabeza y no dejan ni un solo segundo en blanco el cerebro. Pero, sin embargo, Magdalena, cuando llega suficiente magnesio a estos tipos de receptores posinápticos en el cerebro, expresan GABA. Y el GABA nos da calma, relajación y sosiego. Por ese motivo, podemos utilizar, hay dos tipos de magnesio que nos ofrece Mundo Natural, bisglicinato de magnesio, que puede llegar muy bien a este tipo de receptores, uno al desayuno, otro a la comida y otro a la cena, porque en situaciones de estrés excretamos y eliminamos hasta 4 y 5 veces más magnesio de lo habitual a través de la orina. O podemos utilizar también magnesio liposomado, de fácil absorción y asimilación, y que atraviesa de forma rápida y veloz la barrera hematoencefálica para llegar a las estructuras del cerebro, en este sentido, a este tipo de receptores NMDA, para que expresen directamente el GABA. Entonces, bueno, esa sería la propuesta terapéutica micronutricional para apagar un poquito esos nervios, porque por lo que cuenta debe estar muy, muy atacada de los nervios.
0: Eso parece, sí, doctor. Pues vamos con otra consulta. Le escribe Juan Luis, dice que ha empezado a hacer ejercicio en el gimnasio y quiere saber qué aminoácidos son buenos antes de entrenar y cuáles se indican para después.
1: Bien, aquí podemos utilizar los aminoácidos de cadena ramificada, isoleucina, leucina y valina. Hay preparados ya que los venden en unos botes en los herbolarios y para farmacias. Y puede tomar este preparado de aminoácidos ramificados, repito, isoleucina, leucina y valina, y se toma antes de realizar el ejercicio. Y si lo combina con la creatina, se puede tomar 3-5 gramos. Cuando lo tomamos antes de realizar el ejercicio, pues direcciona estos aminoácidos directamente al músculo, que pienso que lo que quiere hacer es potenciar y optimizar lo que es la masa muscular. Entonces, resumiendo, creatina entre 3-5 gramos diarios y puede tomar también los aminoácidos ramificados, repito que son isoleucina, leucina y valina.
0: De acuerdo, doctor, y después no tiene que tomar ninguno, ¿no? Siempre antes.
1: Mejor antes porque el ejercicio direcciona directamente estos aminoácidos al músculo.
0: De acuerdo. Pues vamos con otra consulta. Escribe Isabel y dice que le han salido unas manchas rojas en la pierna y el doctor le ha dicho que es vasculitis y le ha recomendado corticoides durante un mes. Quiere preguntarle si hay alguna alternativa natural porque tiene osteoporosis y cree que los corticoides no son buenos en su situación.
1: Claro, si tiene una vasculitis, esto significa que su sistema inmunológico pues puede estar atacando y agrediendo a estos microcapilares, produciendo estas rojeces y este tipo de enrojecimiento. Hay un preparado que actúa como un corticoide natural, que es la Boswellia serrata. Sí. Boswellia serrata de 700 miligramos, una cápsula, pues unos 5 minutos antes del desayuno, de la comida y de la cena. También las enzimas proteolíticas, como es la cepa peptasa de 130.000 unidades internacionales, tomar una cápsula unos 30 o 35 minutos antes del desayuno, comida y cena, pues también estaría indicado en este tipo de casos, que sabemos que las enzimas proteolíticas tienen también cierto efecto inmunomodulador. Y en las zonas de rojez, pues se puede aplicar alguna cremita hidratante, tipo, por ejemplo, cellularis en crema con ácido hialurónico y aplicarla directamente en la zona afectada.
0: De acuerdo. Pues vamos ahora también con otra consulta que han dejado en el contestador automático. Le recuerdo el número del contestador, 902 13 44 33. Y si quieren hacer su consulta en directo, 981 13 44 33. Vamos con la consulta.
3: Hola, buenas. Mire, doctor, es una analítica que tengo, a ver si que me dice usted. Tengo el colesterol 203 y triglicéridos 194. Me dijo que está un poquito alto la doctora.
0: Vamos a ver.
1: Bien, bueno, el colesterol lo tiene ahí un poquito en el límite. Sí. Si el bueno está alto y el malo está en la norma, bueno, pues para el colesterol yo prácticamente no le daría nada. cuidar un poquito la alimentación, un poquito de ejercicio y ya está. Los triglicéridos, efectivamente, hasta 150 se considera que es normal. Tiene 194, o sea, casi 200. Aquí le puede venir

0: 4. Me dijo que está un poquito alto, la doctora.
1: Vamos a ver.
2: Bien, bueno, el colesterol lo tiene ahí un poquito en el límite.
1: Sí.
2: Si el bueno está alto y el malo está en la norma, bueno, pues para el colesterol yo prácticamente no le daría nada. Cuidar un poquito la alimentación, un poquito ejercicio y ya está. Los triglicéridos, efectivamente, hasta 150 se considera que es normal. Tiene 194, o sea, casi 200. Aquí le puede venir muy bien oleomega 3 DHA, en mundo natural, una perla al desayuno, una a la comida, una perla a la cena, es decir, tres veces al día. Los omega 3 en general son adecuados para normalizar y optimizar y mejorar los niveles de triglicéridos. Que haga una buena dieta, por ejemplo, la dieta paleolítica, es una dieta sencilla, simplemente pues suprimir los alimentos refinados que pueden estar produciendo en este momento ese aumento de triglicéridos. Entonces, con la dieta paleolítica, es una dieta que hemos suprimido los alimentos refinados y le puede servir un poco como referencia, primero, de qué alimentos puede consumir y qué alimentos debe de evitar. Y en concreto, pues el oleomega 3 DHA, una perla con desayuno, comida y cena.
1: De acuerdo. Doctor, este es el último programa que tenemos en directo en esta temporada. Le voy a pedir que nos haga alguna recomendación interesante para pasar bien el verano.
2: Bueno, sabes que hay personas que a veces pues tienen, cuando van a sus lugares de vacaciones, pues sufren de estreñimiento del viajero o a veces también diarrea del viajero. En el caso de tener problemas de estreñimiento del viajero, recordarles las fórmula, que es un preparado que aporta aloe, barbaloína, aporta hinojo, melanrama, aporta también este adapto de magnesio. Una o dos cápsulas, pues por la noche antes de ir a dormir, para no sufrir o padecer estos problemas de estreñimiento del viajero. En el caso de diarrea del viajero, ya estas personas, por su experiencia personal, ya saben que pueden sufrir de este tipo de alteraciones. Entonces, durante dos semanas o incluso tres semanas antes, tomar algún probiótico, algún simbiótico. Proponemos Simbioline Megaflora, tomar una cápsula cinco minutos antes de la cena para reponer y repoblar de alguna forma todo lo que es la estructura de la microbiota a nivel del intestino, para que cuando vayan a sus lugares de vacaciones pues no sufran de alteraciones o perturbaciones, en este caso de diarreas. Bueno, siempre que hay estreñimiento, también el apoyo nutricional con preparados pre y prebióticos está indicado. Si son personas que se sienten un poco cansadas y están un poco decaídas, pues recordarle que la coenzima Q10 les puede venir muy bien, porque si no, no se disfruta de las vacaciones. Entonces, coenzima Q10 Plus, no el desayuno, otra la comida, y tiaminas, que es una vitamina B1, que también tiene un estimulante a nivel de las mitocondrias, a nivel de una transcriptasa que es la acetilcoenzima A. Entonces, una del desayuno, otra la comida y otra la cena. Si hay problemas con el sueño, que a veces sabes que trasnochamos mucho en periodo de vacaciones, pues recordamos que preparados que aportan la melatonina en su forma liposomada, de fácil absorción, como nos ofrece el mundo natural, esta melatonina liposomada, tomando una o dos cápsulas unos 30 minutos antes de ir a dormir, pues también nos vendré muy bien para tener ese sueño relajado y profundo, para que al día siguiente pues podamos realizar todas las actividades que queramos realizar en el periodo de vacaciones. Y claro, dependiendo un poco que se protejan a nivel de la piel, sobre todo, hay una protección interna y hay una protección externa. La protección interna para mejorar y optimizar todo lo que es la sequedad de piel, y muchas personas, debido a la sequedad de piel, no soportan, no aguantan muchísimo el sol. Oleomega 7, dos perlas a la comida y dos a la cena, hidrata la piel y las mucosas, pero desde el interior. Y también recordar que las personas que tienen alergia al sol, el contacto del sol con pieles sensibles libera histamina, y esa histamina produce prurito, picor, escozor,

0: quemazón. Recordarles que la quercitina, que les ofrece Mundo Natural, una quercitina liposomada, tomando una cápsula antes del desayuno, comida y cena, pues nos viene muy bien para drenar, limpiar y detoxificar esa histamina que producida por el efecto del sol, por el contacto directamente en la piel. Y bueno, depende un poco de los problemas que cada uno pueda tener.
1: Sí.
0: Es algunos de los complementos que vamos indicando día tras día en el programa.
1: De acuerdo, pues con esta recomendación nos quedamos. Doctor, terminamos temporada. Por supuesto, agradeciéndole que haya estado con nosotros una temporada más. Y le deseamos un feliz verano y felices vacaciones. Volvemos a hablar el 1 de septiembre.
0: Muy bien, pues hasta el 1 de septiembre. Y deseo también a nuestros oyentes que pasen unas muy buenas vacaciones.

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0: Continuamos con todos ustedes. Esto es La Salud Natural y es momento de acercarnos ahora a Biotiendas Elixir. Lino Pérez, encargado de las biotiendas. Muy buenas tardes.
1: Muy buenas tardes, Magdalena.
0: ¿Qué tal ha ido la oferta de la semana pasada? Esa vitamina C de un gramo de Laboratorios Marnis, la liposomada, con la segunda unidad al 50%. Esa oferta no puede haber ido mal.
1: Efectivamente, Madalena. ¿Cómo va a ir mal una oferta en la que la segunda unidad es al 50%? ¿Cómo va a ir mal justo la vitamina C liposomada, la bebible, la que no viene en comprimidos,
0: ¿sí?,
1: la que contiene 1000 miligramos por ampolla bebible, la que le gusta y recomienda el doctor Domingo Pérez León? Porque gracias también a que es bebible, Madalena, le gusta mucho a nuestros oyentes de Radio Voz, porque más de un oyente, Madalena, como sabes, pues están polimedicados, ¿no? Pues están tomando sus cápsulas o tomando comprimidos,
0: ¿sí?,
1: u otro tipo, ¿no?, de forma galénica. Entonces, esta vitamina C liposomada bebible es perfecta porque sabe a naranja.
0: Sí.
1: Entonces, la relacionamos mucho con el desayuno. Eso nos ayuda también indirectamente al cumplimiento terapéutico, porque todas las mañanas tomamos ese vial sabor naranja, ese chupito, que ese chupito contiene esos 1000 miligramos liposomados, y gracias a que es liposomado va a mejorar mucho, ¿no?, la absorción,
0: sí,
1: y la estabilidad de esa vitamina C dentro de nuestro organismo, y además se absorbe de manera muchísimo más eficiente.
0: Bueno.
1: ¿Y por qué tomar la vitamina C? Ya nos lo dice el doctor siempre, ¿no, Magdalena? Esa vitamina C nosotros, los seres humanos, no la sintetizamos. Necesitamos,
0: sí,
1: ingerirla a través de los alimentos. Pero bueno, a veces en verano andamos comiendo un poquillo así de fiestilla y no tenemos una dieta equilibrada. Así que, pues bueno, tomando un vial de vitamina C de Marnis, sabemos que estamos tomando esos 1000 miligramos y que hay que ingerirlos por la mañana. ¿Con ello
0: sí,
1: qué vamos a conseguir? Pues por reforzar el sistema inmunitario, por supuesto. Como bien saben los oyentes, pues la vitamina C es un potente antioxidante.
0: sí.
1: Pero también la vitamina C, como interviene en un montón de mecanismos dentro de nuestro metabolismo,
0: Sí.
1: es esencial la vitamina C para la síntesis del colágeno. Así que también nos va a ayudar a reducir el cansancio y la fatiga. Porque la vitamina C mejora la absorción del hierro. Y
0: Sí.
1: el hierro, ya sabemos que el hierro, el grupo hemo, nos va a ayudar a transportar el oxígeno a través de los glóbulos rojos en todo el organismo. Por lo tanto, nos ayuda a mejorar la absorción del hierro, con lo cual nos va a ayudar a reducir el cansancio y la fatiga. Como ven, Madalena, interviene en un montón de reacciones de nuestro organismo.
0: Así
1: La
0: es.
1: vitamina C.
0: Y es la vitamina de los despistes, que siempre nos dice el doctor.
1: Es verdad, Madalena, la vitamina de los despistes que dice el doctor. Además, como es liposomada, nos gusta porque es más suave, ¿no?, de cara al sistema digestivo, ¿no?
0: Sí.
1: Ayuda un poco a reducir el riesgo de acidez. El saborcito naranja nos ayuda a ese cumplimiento terapéutico que decíamos. Y en cada vial tiene 1000 miligramos. Tomando un vial por la mañana ya es suficiente para reforzar el sistema inmunitario como potente antioxidante, como decíamos antes, ayuda a sintetizar el colágeno y ayuda a la absorción de hierro. Esta es una de las muchas características que tiene la vitamina C y que es esencial para nuestro organismo. Por eso hemos pensado que, bueno, que convenía aumentar la oferta, porque varios oyentes nos dijeron, Magdalena, que estaban cambiando la de residencia. Ahora, unos volvían de la residencia de la costa para estar unos días en su ciudad,
0: Sí.
1: y otros iban para el otro lado y decían, pues que no, que preferían, una vez que están estabilizados,
0: Hacer el
1: pues que le
0: pedido.
1: enviásemos a
0: Claro.
1: esta, a hacer el pedido de la vitamina C, que es la segunda unidad de la vitamina C liposomada, la segunda caja, al 50%. Y también les gusta a los oyentes porque es un producto para toda la familia y
0: Sí.
1: siempre, como compres una caja, ya sabemos que dura poquísimo.
0: Sí, la caja cae. Claro que sí.
1: La caja cae porque, claro, te ven desayunando ese chupito sabor naranja con 1000 miligramos de vitamina C y la gente ya sabe, es que lo veo, que lo quiero. Y dicen, pues yo también quiero tener mis 1000 miligramos de vitamina C en el organismo. Todo el mundo quiere reforzar su sistema inmunitario, todo el mundo quiere reducir esa sensación de cansancio y fatiga y mejorar la absorción del hierro, que es muy importante. El hierro, el grupo hemo, nos va a ayudar a transportar el oxígeno a través de los glóbulos rojos.
0: Y es muy buena oferta, Lino, porque ahora también pueden aprovechar y quien no la utilice en verano para esos catarros veraniegos, que también siempre viene muy bien, pues se puede dejar ya para ir preparando el otoño. Es que la oferta es muy buena.
1: Sí, efectivamente. Y además, bueno, hay oyentes que nos preguntan si pueden pedir dos ofertas. Y por supuesto que sí, no hay
0: Sí.
1: ningún problema, no hay límite. O sea, pueden a veces, pues piden para, le aprovechan y piden para la casa de un familiar también, pues para ellos y para su padre o para algún abuelo o abuela. O sea
0: Sí,
1: que
0: sí.
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0: Sí.
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0: Bueno, pues buenísima oferta. 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
1: 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Porque la segunda unidad a mitad de precio y la vitamina C es esencial y en este caso es muy fácil, ¿no? A la hora de ingerirla, ¿no? Madre, al ser bebible es muy
0: Sí,
1: cómodo,
0: es
1: tomas
0: muy
1: ese chupito
0: cómoda.
1: bebible.
0: Sí, así es, así es. 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
1: Efectivamente, o sea que estamos haciendo pedidos también a la costa,
0: Sí.
1: porque hay muchos oyentes pues que están ahora pues en sus bueno, pasando sus vacaciones en la costa y como ya sabes que tenemos mucha costa tanto en Asturias como Galicia, pues hay
0: Sí.
1: muchos oyentes y como las ondas llegan a Asturias, llegan a León, que hay muchos oyentes también de León que están pasando sus vacaciones en la costa gallega, pues a donde lleguen las ondas de Radio Voz, nosotros enviamos su pedido. Y entonces simplemente, aunque tengamos grabado pues a un oyente con su domicilio habitual, simplemente nos dice su nuevo domicilio, envíalo a Malpica, lo envíalo a Corcubión
0: Sí, a Puerto
1: o
0: Novo.
1: 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Nosotros se lo
0: Sanxenxo.
1: 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Allí va, sin gastos de envío, no tienen que acercarse a la tienda. Eso ahora es un enrollo, Magdalena, tener que meterse en una ciudad para comprar la vitamina C,
0: Pues sí.
1: aunque te la pongan a la segunda unidad del 50%. Lo mejor es que te la envíen a tu domicilio y facilidades de pago en el que además no tengas que facilitar los datos bancarios, como es
0: Claro.
1: 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No hace falta una tarjeta de crédito, no queremos datos bancarios de ningún oyente. Simplemente pues nos pueden hacer pues el pago contra reembolso, cuando llegue esa vitamina C a su domicilio, es cuando tiene que hacer frente al pago, o a través de Bizum, esa plataforma, a través de los teléfonos móviles que facilita el pago, también
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1: 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Y
0: No,
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0: 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Lino, en agosto estamos todos de vacaciones, pero a pesar del verano y de las vacaciones, la salud natural sigue. Vamos a tener repeticiones de programa, pero cada semana vamos a tener una oferta nueva en Biotiendas Elixir, ¿no?
1: Por supuesto, claro que sí, Magdalena. Por eso que el próximo 4 de agosto pues tendremos el fin de esta oferta de
0: Sí.
1: vitamina C y habrá una nueva que ya veremos cuál es. Lo veremos el martes que viene, que ya estaremos en agosto.
0: Eso es,
1: Así
0: martes.
1: que mira, Magdalena, simplemente por eso decir a los oyentes que a disfrutar del fin del mes de julio
0: Sí.
1: y que aprovechen los que estén interesados en la vitamina C, porque bueno, la segunda unidad a la mitad de precio está muy bien de la vitamina C, sobre todo partiendo de la base que es un producto para toda la familia, lo pueden tomar más de un oyente. y nos gusta mucho que sea liposomada, por lo que decíamos antes, ¿no? Que se libera directamente en el intestino y así aumenta su presencia en sangre más del 50%, ¿no? Comparado con otros con suplementos que llevasen vitamina C, que tenemos también nosotros en comprimidos, pero este nos gusta más por eso, ¿no? Se libera el intestino y es más efectivo. Así que nada, Magdalena, simplemente pues eso, a disfrutar del final de julio.
0: 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Lino Pérez, feliz verano.
1: Igualmente, Magdalena, y un saludo a todos los oyentes. Hasta la semana que viene.
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0: Continuamos en directo con todos ustedes. Nuestro teléfono abierto 981 13 44 33, porque tenemos el gusto de recibir ya al doctor don José Luis Vázquez, que atiende sus consultas. Muy buenas tardes, doctor.
1: Hola, muy buenas tardes para ti, Magdalena, y para todos los oyentes. Un abrazo.
0: Vamos directamente al teléfono porque tenemos a José, que quiere realizar una consulta. José, buenas tardes. Hola.
2: Quiero hacer dos consultas, si se me permite.
0: A ver, muy bien.
2: Empezamos con la primera, verá, es que mi madre tiene varices y se le cansan mucho las piernas al caminar. Sí. Entonces, al final del día, pues bueno, pues se le hinchan, se le ponen como una bota. Entonces, era a ver si me podría dar alguna recomendación para estos síntomas.
1: Sí, porque así además ahora con las altas temperaturas se agudiza más la mala circulación de retorno, porque se produce una vasodilatación y se enlentece todavía más, y de ahí esas varices, hemorroides, etcétera. Y para resolverlo le voy a recomendar dos complementos. El primero es por vía oral, son unos viales, unas botellitas que se llaman Circudol. Circu de circulación y dol de dolor. Son totalmente naturales, compatibles con cualquier tratamiento médico que esté tomando, sin toxicidad, sin efectos secundarios, y están compuestos a base de castaño de Indias, bilroja, rusco, amamelis, totalmente naturales, y va a tomar el primer envase dos viales diarios, uno antes del desayuno y otro antes de irse a la cama, para hacer un tratamiento de choque y cuanto antes no tiene una mejoría de esa mala circulación de retorno. Y si necesita seguir tomando Circudol, los siguientes envases ya sería suficiente que tomara únicamente un vial diario antes de acostarse. Y además, para que más rápidamente no tenga una mejoría significativa, se va a aplicar un tratamiento a nivel tópico con una crema que se llama Celularis Omega 3, a base, como su nombre indica, de ácidos Omega 3, aceite de argán, de karité, rosa mosqueta, ácido hialurónico, colágeno excelente para estimular la circulación de retorno. Y con esta crema se va a aplicar un masaje en las piernas dos veces al día, por la mañana y por la noche, y el masaje siempre de abajo hacia arriba, del tobillo hacia la rodilla, y verá cómo rápidamente va a notar una mejoría importante en su mala circulación de retorno, se le va a resolver el problema de varices que tiene, va a estar más ágil, más ligera y con mucha mejor calidad de vida.
2: Pues fenomenal, doctor. Y una segunda cosa, que también he oído hablar de que hay unas vitaminas o complementos que ayudan a mejorar las relaciones sexuales. Entonces me gustaría que me dijera cómo se llama o qué es.
1: Bueno, es un complemento muy novedoso que estimula la potencia y el apetito sexual tanto en mujeres como en hombres. Las mujeres con mucha frecuencia en la menopausia y a partir de ella tienen una disminución importante de la libido. Este complemento le va a restablecer la libido normal. Y también en los hombres, que según vamos cumpliendo años, pues tenemos menos potencia sexual, nos aparece la disfunción eréctil, etcétera. Y este complemento, que se llama DuraBen, con D de Dinamarca y B de Barcelona, DuraBen, lo pueden tomar tanto hombres como mujeres. Es un complemento totalmente natural, a base de Limud, un complemento que está patentado de la Damiana, aparte de llevar otra serie de plantas como el ginseng, el la maca negra, etcétera. Se llama, repito, DuraBen y se toman dos cápsulas al día, una después del desayuno y otra después de la cena, y con este complemento verá como tanto el hombre o la mujer que necesite tener un estímulo para tener unas relaciones sexuales más placenteras, van a conseguir tener unas relaciones sexuales totalmente satisfactorias, tomando este Duravel en la forma que le he indicado.
2: Y una cosa, doctor, ¿dónde se pueden comprar estos productos?
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2: Fenomenal. Pues nada, pues muchísimas gracias y feliz verano para todos.
0: Gracias, igualmente.
1: Un abrazo.
2: Adiós, adiós.
0: Adiós. Doctor, hablemos de los problemas de colesterol, porque parece ser que cada vez son más las personas que no quieren tomar las famosas estatinas. ¿Será por los efectos secundarios?
1: Sí, evidentemente es eso, y se están buscando complementos naturales que sean eficaces para regular las cifras altas de colesterol en sangre. Y entre los que han salido al mercado hay uno que destaca, primero, por su eficacia, su seguridad en reducir rápidamente los niveles altos de colesterol en sangre. Este debe de estar por debajo de 200, la suma del colesterol de alta y de baja densidad. Y no le damos la importancia que se merece, pero es que el colesterol alto en sangre es un riesgo importante para nuestro aparato cardiovascular.
0: Sí.
1: Puede producir desde hipertensión a problemas de trombosis. Y este complemento es el único que yo sepa que contiene una vitamina específica, la tiamina, que es un excelente protector cardiovascular para evitar el daño que puede producir el colesterol alto en sangre en nuestro aparato cardiovascular, como la hipertensión, problemas de trombosis, que ya son palabras mayores. Y se llama este complemento Liponatura. Se toman dos cápsulas diarias, una después del desayuno y otra después de la cena. Y cuando tengamos ya el colesterol total por debajo de 200, si queremos no volver a tener más en la vida el colesterol alto, podemos seguir tomando una cápsula diaria después de la cena de este Liponatur, que es un excelente regulador de los niveles de colesterol en sangre.
0: De acuerdo. Doctor, y una recomendación antes de irnos de vacaciones para no engordar este verano o para adelgazar esos kilos que nos sobran, siempre con salud.
1: Pues sí, hay un tratamiento que está dando excelentes resultados, totalmente natural, sin toxicidades y efectos secundarios, sin estimulantes, esto es importante.
0: Sí.
1: Que consta de dos complementos. El primero se llama Nouro, y es un depurativo y eliminador de la retención de líquidos. Ya con esta acción rápidamente se va a notar una pérdida de peso y de volumen. El agua pesa más que la grasa. Y el segundo complemento se llama Nova Gras. Nova con V. Es un quemagrasas de última generación, insisto, sin estimulantes. Y debemos de tomar una cápsula de Nouro y otra de Nova Gras juntas antes del desayuno, de la comida y de la cena. Y con esto, si además ponemos de nuestra parte llevar una dieta equilibrada, hacer algo de ejercicio al día, aunque sea caminar media hora, una hora diaria, vamos a perder rápidamente el peso que nos sobra, llegar a tener nuestro peso ideal, el que corresponde a nuestra constitución física, momento en el que podemos dejar el tratamiento con la tranquilidad de que no tiene acción rebote alguno, no vamos a recuperar nada del peso que hemos perdido tomando una cápsula de Nouro y otra de Nova Gras juntas antes del desayuno, de la comida y de la cena.
0: Doctor, las vacaciones también son un motivo de tensión y de nervios para muchas personas. ¿Qué recomendación les puede hacer?
1: Pues para que estén más tranquilos, más serenos, más relajados y disfruten de las vacaciones, puedan descansar adecuadamente. Hay un complemento que se llama D+, con D de Dinamarca. Es un ansiolítico y antidepresivo totalmente natural, a base de triptófano, de un azafrán muy especial, el azón, que ha demostrado su eficacia en la regulación del sistema nervioso. Lleva también una planta muy novedosa, la saguanda, que también tiene esta acción de regular el sistema nervioso, melisa, etcétera. y se toman desde de plus 3 cápsulas al día, una después de cada comida, y con esto estaremos más tranquilos, más relajados, más serenos. Pero si además tenemos problemas de sueño, a este de plus le añadiríamos media hora antes de irnos a la cama
0: Sí.
1: otro complemento que se llama también de plus, pero tiene apellido de plus sueño. Es
0: Sí.
1: un comprimido que verá que es bicolor, tiene una parte blanca que contiene melatonina, la hormona específica para inducir el sueño, y una parte oscura que contiene una serie de sustancias naturales, por supuesto, también inductoras del sueño, como la gabapentina, la amapola de California, la valeriana, la melisa, etcétera,
0: Sí.
1: que la deberíamos de tomar media hora antes de irnos a la cama. Y con este de plus y de plus sueño conseguiremos un sueño fisiológico natural donde vamos a encontrar verdadero descanso sin despertares nocturnos y sin que nos dé somnolencia al día siguiente.
0: Pues con esta recomendación terminamos por hoy. 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Doctor, muchísimas gracias por haber estado una temporada más con todos nosotros. Le deseamos que pase un feliz verano y tenemos nuestra próxima cita el 1 de septiembre, que cae el martes.
1: Muy bien, pues muchas gracias a ti, Magdalena, a todos los oyentes, felices vacaciones y hasta septiembre, un abrazo grande.
0: Un abrazo.
1: Adiós.
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0: Estamos finalizando nuestro programa La Salud Natural. Les recuerdo que para todo lo que quedó pendiente y para realizar sus consultas al doctor, tienen nuestro número de teléfono 902 13 44 33. Dejan su nombre y número de teléfono y nosotros les llamamos. 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Y ahora sí, nos despedimos ya de todos ustedes. Agradeciendo su presencia, les esperamos en el próximo programa. Que sean felices.
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Muy buenas noches, soy Esther López. Repasemos los temas de actualidad que tratamos con la audiencia de La Noche con Esther en Radio Voz.

Enseguida charlaremos con Angélica Sánchez en una nueva edición de ese espacio titulado Lo que hay detrás. Nos vais escribiendo ya a La Noche con Esther en Facebook, diciéndonos cosas interesantes que vamos a ir compartiendo. Gladys dice, es verdad, vamos deprisa, pudiendo ir viviendo la vida de una manera más pausada. No es un mal de la juventud ni de la mediana edad. Jubilados y retirados aún corremos más, porque los que hemos sido tan activos le tenemos pánico al arrinconamiento, a chupar sofá y no hacer nada. No queremos confundir descanso merecido con apatía. Un amigo nos decía hace años, cuando le sugerimos que ya estaba bien de trabajar tanto, que se jubilara. ¿Qué nos contestó? No, yo no me jubilo. Simplemente porque veo a todos mis amigos coetáneos corriendo de un lado para otro, más que cuando trabajaban. Que si voy al gimnasio a nadar, que si voy a andar, que si voy a recoger a los nietos. No, no, yo no quiero eso. Para vivir corriendo, prefiero seguir trabajando. Dice Gladys, era verdad, todos estaban rodeados de actividades extraescolares o extracurriculares. No tenían tiempo para tomar un café y conversar sobre los tiempos pasados, compartir recuerdos, etc. Y el amigo en cuestión se jubiló cuando ya la salud no le permitió continuar como hubiera querido. Yo sí preferiría, dice, recobrar la lentitud. Bueno, recobrar no, porque nunca he ido lenta. Siempre a la carrera, siempre corriendo y con la edad me hice ansiosa. Es horrible tener una mente tan cuadriculada, una agenda, un bloc de notas, el teléfono con apps que hacen esa función, listas, listas y más listas. Hasta para viajar, dice, tengo mi propio checklist. Puedo que no sea malo ser organizado y no dejar ningún detalle por fuera, dice Gladys, pero a cambio se multiplica el estrés y no se disfruta, por ejemplo, de unas vacaciones. Hasta comer es un trauma, parece que inhalar a lo que hay en el plato. Estoy a punto de someterme a psicoterapia porque me doy cuenta que ya estoy somatizando ese agite y no me gusta nada. Terminando las vacaciones con mi hermana de México, iré a mi médico en plan muy serio para resolverlo hasta donde sea posible. Nos pilló la canícula, dice, la ola de calor histórica en Francia y tuve que recurrir a suero que me había llevado en la maleta por si acaso, tomar azucarillos para nivelar tensión y glucosa. El propio plan más el calor medio me mataron. No sé cuántas botellas de agua hemos comprado en toda esta semana. En este momento solo recuerdo que uno de esos días gastamos sobre 65 euros solo en agua, nos dice Gladys. Opinión que nos deja en La Noche con Esther en Facebook. Nos dice también Carmen, con la información que hay, cada uno podrá hacerse una mejor idea de lo que pasa, de por qué pasa y de qué tipo de cosas podemos hacer para que deje de pasar. Pienso que se puede reducir la velocidad de vida que llevamos y mejoraríamos mucho nuestro bienestar, tanto físicamente y mentalmente como socialmente. Personalmente no vivo en la sociedad de la prisa, pero veo a la gente correr y extasiada por las prisas. Llevo tiempo observando esta velocidad y me preguntaba si en realidad no nos podríamos organizar de otra manera. Creo que sí, dice Carmen. Es absurdo que la tercera parte de los alimentos a nivel mundial se tiren porque se produce demasiado y además con conocimiento de causa por parte de los que se dedican a ello. No me refiero a los que recogen, sino a los que se llevan los beneficios y pasa por muchas más cosas. La vida con más lentitud, dice, es posible. No es fácil el cambio, pero es posible. Vamos con Rosa y vamos con nuestra invitada, que nos dice también en Facebook. Solamente he ido a esa velocidad agotadora cuando trabajé los últimos 22 años y hasta mi jubilación. Sin embargo, ese agotamiento del que hablo, al convertirse en costumbre, no agrede como pareciera, ahora cuando lo recuerdo. Nuestro cuerpo se adapta a situaciones incómodas según lo que le decimos a nuestro cerebro. En el momento actual, salvo sucesos inesperados, practico lo que realmente me gusta y me relaja, como la música, la pintura, la lectura, sin obligaciones sociales que no deseo. No en vano nos dejaron esta máxima. Ama al prójimo como a ti mismo. Por fin he comenzado a practicar la frase completa, nos dice también Rosa. Pues primeras reflexiones sobre esto de la prisa, sobre esto de la sociedad de las prisas, sobre esto de qué hacer también para parar y de cómo podríamos hacer para parar. Bueno, de todo esto vamos a hablar enseguida con nuestra invitada en una nueva edición de un espacio que se titula Lo que hay detrás.

0: Lo que hay detrás es el título de este espacio en el que recibimos a la psicóloga sanitaria con un enfoque integrador especializada en neurodesarrollo y trauma relacional, Angélica Sánchez. No sé yo cómo andará de prisas. Bueno, nosotros no tenemos prisa, nos lo tomamos con calma porque tenemos hasta las 2 de la madrugada, pero en una sociedad como esta me parece que vamos todos bastante más rápido a lo mejor de lo que incluso pensamos. Angélica, ¿qué tal? Muy buenas noches.
1: Buenas noches, Esther.
0: ¿Qué tal? Oye, ¿cómo vas de rápido? ¿Cómo vas de rápido? ¿Vas con prisa? ¿Te lo tomas con calma? ¿Cómo eres tú de velocidad así media?
1: Intentando ir más despacio, como casi todo el mundo.
0: ¿Y lo vas consiguiendo?
1: Bueno, todos sabemos que hoy en día se hace complicado, pero sí, en pequeños momentos hay que introducir esas pausas.
0: Ahora vamos a hablar de qué hacer cuando llegamos a la conclusión efectivamente de que vamos muy rápido. Pero, ¿dirías que efectivamente vivimos en la sociedad de la prisa? Y bueno, ¿qué significa esto? ¿Qué supone esto? ¿Cuáles son los efectos de esto? ¿Cómo lo visualizas?
1: Sí que vivimos en la sociedad de la prisa desde hace algunas décadas y cada vez va un poco más en aumento. De hecho, estamos empezando en los últimos años a tomar conciencia de la necesidad de parar, de que tenemos que frenar y disfrutar un poco más el momento en lugar de vivir constantemente en el futuro. También creo que los porcentajes de población con ansiedad nos han mostrado que no está favoreciendo a la sociedad.
0: ¿Cuáles serían, en principio, los efectos de vivir en la sociedad de las prisas? Ya has adelantado algo, ¿no? Cuestiones, por ejemplo, de ansiedad. Supongo que el estrés es otro tópico de la sociedad que tiene prisa, ¿no? Pero, ¿cómo lo visualizáis, incluso desde una perspectiva psicológica? ¿Qué impacto tiene vivir en la sociedad de la prisa?
1: Impacta muchísimo a nivel emocional. Hay mucho trastorno con base emocional basado en ese estrés mantenido. Realmente la gente se ha acostumbrado a vivir en unos niveles tan elevados de estrés que llegan a normalizarlo, a ni siquiera darse cuenta del nivel de presión a lo que se ven sometidos. Sin embargo, es verdad que tarde o temprano el cuerpo acaba pasando factura y es muy frecuente encontrarnos con patologías físicas que se han ido derivando de esas situaciones de estrés mantenido, ya sea en el ámbito laboral, familiar, social. Realmente cada vez se nos pide más y parece muy difícil encontrar momentos en los que parar.
0: Claro, lo que pasa es que solemos decirlo, es un tópico últimamente, ¿no? Esto de que rápido va todo, que deprisa va todo, ¿no? El avance tecnológico. Existen estos síndromes de creo que me voy a perder algo, ¿no? Cuando hablamos ya del FOMO y de todas estas cosas, es como si nos hubiéramos acostumbrado efectivamente a seguir, ¿no? Por la línea, no sabemos muy bien hacia dónde, pero estamos todos corriendo hacia alguna parte, ¿no? Es muy difícil escaparse de esa prisa o de ese ritmo, ¿no? Porque de alguna forma es como si te quedaras fuera, ¿no? O eso parece.
1: Sí, realmente se ve mucho en las nuevas generaciones, que son los que más sufren de ese FOMO. Sí. Realmente está la percepción constante de que te estás perdiendo algo, que si no llegas justo en el momento ya ha pasado lo importante. Ya dentro de 2 minutos esto no será importante. Entonces vivimos agotados realmente. A nivel cultural todo es para ayer, a nivel laboral todos sabemos que bueno, vamos a una velocidad impresionante, a nivel familiar estamos ocupadísimos, realmente vamos corriendo, huyendo hacia adelante y, como decía, sin saber claramente qué objetivo perseguimos.
0: Claro, lo que pasa es que es posible, Angélica, que haya personas que nos estén escuchando que digan, claro, lo que pasa es que yo no puedo parar porque tengo un montón de responsabilidades. Una de las cosas que me llamaba la atención, por ejemplo, con respecto a esto del movimiento que luego hablaremos, ¿no?, de Slow Life y todas estas cosas, es que es un movimiento que empezó y que surgió específicamente por parte de mujeres. Claro, que en general somos las que allá en los años 80 y en los 90, ¿no?, pues éramos las superwoman y éramos aquellas mujeres que hacíamos multitasking, ¿no? Es decir, hacías de todo. Y parece que lo que realmente estaba bien era esto, que te diera tiempo a todo y todo a toda velocidad, ¿no? Claro, este paradigma nos ha ido pasando factura, ¿no?
1: Éramos. Ya. Creo que realmente lo seguimos siendo.
0: Lo seguimos siendo.
1: Es decir, en la mujer se establece una carga mental que, independientemente de otros factores, no suele estar tan presente en los hombres. Sí que se intenta que cada vez sea un poco más equitativo, que las responsabilidades mentales se repartan, también como se pueden repartir aquellas responsabilidades más orgánicas del día a día, ya sea tareas de la vida diaria, etcétera. Pero realmente en un domicilio habitual, tradicional, si preguntamos quién va a pensar que se va a hacer de comer, seguramente y lo más probable es que esa tarea la tenga previamente apuntada a la mujer. Si preguntamos qué se va a hacer de compra, a qué hora tienen médico los niños, a qué hora es la actividad, lo más probable es que esté asignado el género femenino. Sí que es verdad que, bueno, afortunadamente esto parece encontrarse en evolución, ya ha evolucionado bastante en comparación con décadas anteriores, pero hay una carga mental que además es invisible, es decir, parece que no se está llevando a cabo nada, que forma parte del día a día y que viene como preinstalado en el sistema. Y no, porque mientras estamos realizando actividades exteriores o actividades laborales, de casa, domésticas, de cualquier tipo, de fondo hay ese pensamiento constante de, vale, y a esta hora tengo que cambiar de actividad y a esta otra tengo que ir a por no sé qué. Es complicado. El día a día es comprensible que mucha gente se ve abrumada cuando se introduce esta idea de que hay que disfrutar los pequeños momentos o vivir más el presente porque bueno, hay que hacer ese multitasking que nos vemos obligados en algunas ocasiones.
0: Y fíjate que no hemos utilizado todavía la palabra cuidadora. Y lo digo en femenino porque efectivamente buena parte de las tareas de cuidado, tanto a los menores como a los mayores, también están, sobre todo, ¿verdad? Pues dirigidos por mujeres, con lo cual nos encontramos efectivamente con que a lo mejor a ellos les resulta un poco más fácil parar, pero a nosotras, de momento, nos sigue resultando complicado. Oye, una pregunta que quería plantearte también con respecto a esto de ir rápido. No sé cuánto tiene que ver, o si lo podemos establecer así, con la propia velocidad de la persona, con el propio ritmo de la persona o con las cosas que tenga que hacer. Yo lo decía porque yo soy una de esas personas que va bastante rápido, siempre ha ido muy rápido, ¿no? Y en algún momento de mi vida he tenido que frenar, ¿no? Por cuestiones de salud, etcétera. Pero siempre he ido rápido, con lo cual en principio a lo mejor me da tiempo a hacer más cosas porque iba muy rápido. Pero he llegado a la conclusión de que puedo frenar y me da tiempo a hacer también las cosas, ¿eh? Esto depende del ritmo de cada uno, de cada una, depende de las responsabilidades. ¿Vamos rápido todos al final? ¿Qué percepción tienes?
1: Considero que por una parte está lo impuesto, es decir, la velocidad que se nos impone desde fuera, y luego están las características individuales de cada uno. Es verdad que hay personas que, bueno, tienden a tener un ritmo más elevado. También es verdad que este tipo de personas, como comentabas de tu caso, tienden a adquirir más tareas de las que a largo plazo pueden sobrellevar.
0: Posiblemente.
1: Entonces, al final es lo que sí, decías. Sí. Acaba pasando factura a nivel físico también. Sí. Porque realmente el cuerpo colapsa. Nos vamos acostumbrando y normalizando que lo que hacemos, pues llegamos a todo y podemos y vamos hacia adelante hasta que en algún momento el cuerpo nos dice, espera un momento, que esto no funciona así. Pero con respecto a lo que me preguntabas, es verdad que hay gente que tiende a tener un ritmo un poco más lento. Ajá. ¿A qué me refiero con esto? Muchas veces creemos que por estar haciendo muchas cosas al mismo tiempo somos más productivos y se ha demostrado que no es así. Que esto que hemos creído constantemente que el multitasking es la mejor forma de optimizar el tiempo es como voy a hacer muchas cosas, me voy a sobrecargar y al final voy a dejar incompletas la mitad seguramente de las que empecé. Entonces, aunque lo hacemos en ocasiones porque no nos queda de otra, se ha demostrado que su eficacia es relativa. Y sí que es verdad que hay personas que están empezando a tomar conciencia de, bueno, quizás mi ritmo para... se ve mucho en las comidas, quizás mi ritmo para comer es más lento. Y incluso se sienten incómodos porque siempre hay esa presión social de, ¿puedes ir más rápido, por favor? Como, no, este es mi tiempo y lo necesito. Y esto pasa en la vida real.
0: Sí, ya. Anda, pues mira, hablas con una que va rápido, habitualmente, soy una persona rápida, tengo bastante energía física. Sin embargo, como muy lentamente. Yo siempre he masticado con tiempo, ¿sabes? Soy de las que mastica lento. Y es curioso, porque es verdad que muchas veces, como suelo ser la última, todo el mundo hace chistes al respecto, ¿no? Porque siempre hay que esperar por mí para tomar el postre, siempre. Entonces, es algo muy curioso. Pero claro, cada uno, Angélica, tenemos derecho también a tener nuestro propio ritmo, ¿no? Y a marcar nuestros propios ritmos, los que sean saludables, entiendo, ¿no? Y que podemos también entender que hay gente que va más rápido, que hay gente que va más despacio y tendremos que buscar el punto de encuentro entre todos, ¿no?
1: Sí, realmente mientras sea adaptativo y se mantenga en un nivel saludable, el ritmo que tenga cada uno es una cuestión de acuerdos, por decirlo de alguna forma. Bien. Creo que el problema y esta conversación en sí misma viene a la parte que nos es impuesta. Ajá. A cuando de verdad queremos poder parar y no hay manera y no encontramos ese momento.
0: Oye, ¿cómo saber cuando efectivamente la cosa va mal? Porque, y lo comentaremos seguramente esta noche con la audiencia de Radio Voz, tú lo apuntabas también al principio, cuando estamos en esta rueda de la prisa y cuando estamos en esta sociedad de la prisa, como que normalizamos pues cuestiones que nos hacen daño, pero no somos conscientes de ello durante mucho tiempo, y podemos tener estrés sostenido mucho tiempo y podemos estar en una situación insatisfactoria mucho tiempo, pero ¿cómo saber que realmente ha llegado el momento de parar? ¿Qué es lo que empieza a ocurrir?
1: Creo que hay que distinguir entre parar por obligación y parar por salud.
0: Bien.
1: Es decir, bien. Lo ideal sería no tener que llegar al punto de parar por obligación. Soy consciente de que quizás esto es bastante difícil de conseguir.
0: Es difícil. Claro.
1: Porque normalmente cuando paramos por obligación está súper relacionado con cuestiones como bajas laborales, enfermedades físicas que realmente no te queda otra que parar con ciertas tareas o momentos de crisis vitales bastante agudos para la persona. Sin embargo, aquellas cosas que podrían ser factores de riesgo o indicativos de quizás es un momento de bajar el ritmo, es cuando, por un lado, empezamos a ver que no sabemos muy bien hacia dónde nos dirigimos. Es decir, por ejemplo, en el ámbito laboral, queremos ser cada vez más productivos y queremos conseguir más, pero ¿qué es más? ¿Qué es exactamente a dónde quiero llegar? ¿Dónde están mis necesidades y dónde está lo que necesito cubrir y lo que quiero? Hacer esa diferencia también es importante. Ajá. Porque muchas veces en esa trayectoria imparable no nos damos cuenta de hasta qué punto esto es importante para mí o es simplemente que sigo girando en la rueda. También creo que el tiempo de disfrute, ya sea con nuestros familiares, ya sea con nuestras actividades personales, sí que es verdad que muchas veces es lo primero que prescindimos, eliminamos de nuestro calendario semanal. Si no hay tiempo para mi actividad de ocio predeterminada, bueno, no pasa nada, otra semana será. Y estos momentos son importantes. Además, otra cosa que es súper evidente en la mayoría de familias, o bueno, en la mayoría de los casos, las horas de sueño. ¿De dónde sacamos el tiempo cuando el día no llega? Bueno, duermo menos.
0: Exacto. Sí, es verdad.
1: Y es un daño.
0: Y ese es un error que hemos cometido y que cometemos mucho, ¿eh? Efectivamente, el dejar de dormir. Lo hace la gente joven, pero lo hace también la gente adulta cuando tiene responsabilidades. Y efectivamente, ¿cuánta gente, y lo sabemos en un programa que va a esta hora, pues hace muchas de las actividades que tienen que ver con el día siguiente ahora, de noche? Después de haber terminado las tareas del día, estás preparando las del día siguiente y duermes poco. Es cierto.
1: Sí. También es verdad que una vez que ya llevamos mucho tiempo en la rueda, el sistema empieza a acostumbrarse y nuestros horarios también se ven modificados.
0: Claro.
1: Entonces, también es cierto que este momento en concreto es un horario en el que el mundo exterior frena un poco. Entonces, hay como más cabida para adelantar, organizar, hacer nuestras tareas.
0: Sí,
1: por eso suele aprovecharse este horario.
0: Es verdad. Bueno, estamos hablando hoy con Angélica Sánchez de la Sociedad de las Prisas, de qué hacer efectivamente pues cuando nos damos cuenta de que necesitamos parar o necesitamos frenar o sencillamente ralentizar un poco estas actividades. ¿Sirve de algo la cuestión esta del planteamiento de la vida lenta, el slow life, el slow eating y todas estas cosas? ¿Realmente esto es útil para empezar a hacer cambios? ¿Qué te parece?
1: A ver, es útil.
0: Sinceramente.
1: Realmente sí que es útil. Y sinceramente, si pudiese introducirse tal y como está planteado, sería maravilloso.
0: Oh.
1: La cuestión, porque realmente hay ciertos aspectos que están muy basados en el momento presente, en tener una conciencia de lo que estamos haciendo.
0: Ajá.
1: Esta vida lenta, lo que busca o el objetivo último es el disfrutar cada momento, ya sea si estás trabajando, trabajar, si estás con tu familia, estar con tu familia. Porque realmente lo que ocurre en nuestro día a día es que estamos teniendo una conversación, estamos pensando en la siguiente tarea que haremos. Y eso nos pasa a todos realmente. Entonces, Sí, hay ciertos aspectos que son muy beneficiosos. Lo que quizás considero que se hace más complicado es ajustarlo a la vida cotidiana.
0: Ajá.
1: No todo el mundo tiene media hora o una hora todos los días para comer con calma.
0: Es cierto.
1: Ni todo el mundo tiene una hora para al día para sus actividades agradables.
0: Claro, claro.
1: O si lo tiene, pues probablemente estén X número de niños gritando de fondo. Entonces, adaptarlo a lo que es la vida real se complica un poco más, pero sí que considero que es importante, aunque quizás no tengamos ese periodo fijado de tiempo, sí intentar permanecer en el presente. Es decir, estoy jugando con mis hijos, sé que luego tengo que hacer una serie de tareas, pero las voy a hacer igual, por mucho que no esté pensando constantemente en ellas ahora. Y esto es algo que inicialmente resulta muy complicado, porque no estamos acostumbrados. Nos cuesta mucho frenar a nivel mental.
0: Ya,

0: La vida real se complica un poco más, pero sí que considero que es importante, aunque quizás no tengamos ese periodo fijado de tiempo, sí intentar permanecer en el presente. Es decir, estoy jugando con mis hijos, sé que luego tengo que hacer una serie de tareas, pero las voy a hacer igual, por mucho que no esté pensando constantemente en ellas ahora. Y esto es algo que inicialmente resulta muy complicado. Porque no estamos acostumbrados. Nos cuesta mucho frenar a nivel mental.
1: Oye, estaba pensando algo también y ahora te preguntaré sobre la psicología y lo que puedo hacer también en esta línea, ¿no? Pero acabo de pensar algo en lo que no había pensado, que es lo que tiene cuando te pones a hablar con alguien y te da muchas ideas, ¿no? Y te inspira también para seguir reflexionando sobre el tema y luego lo comentaremos con la audiencia. Claro, que por ejemplo, estaba pensando ámbito laboral, ¿no? Una persona que esté quemada en el trabajo con su burnout y con estas situaciones que son tan habituales, no sé si encontrará mucha mejoría yendo más despacio, porque al final, si realmente no está satisfecho con el trabajo, lo de la velocidad será lo de menos, ¿no? ¿O realmente podemos, en algún aspecto, encontrar más satisfacción al parar un poco?
0: Como casi
1: Me acabo
0: siempre
1: de hacer yo esta
0: depende
1: pregunta y la dejo en alto, ¿eh? Pero, ¿sabes? No se me había ocurrido pensarlo. Pero sí que nos puede ayudar a frenar un poco.
0: del motivo por el cual esté quemado del trabajo. Es decir, si por ejemplo yo tengo la opción de salir más temprano a cuenta de que mi velocidad es muy elevada y por lo tanto salir de ese sitio que me está generando un malestar, pues entiendo que obviamente intentemos acelerar lo máximo posible para salir de la situación
1: Por
0: desagradable.
1: ejemplo.
0: Sin embargo, en muchos puestos laborales en los cuales pues hay que cumplir cierto horario, depende de la tarea que se nos asigne. Normalmente en tareas monótonas
1: Ya,
0: no podemos parar un poco, es decir, estamos constantemente haciendo algo pero de fondo. Entonces, lo que acabamos creando es tiempo mental para el malestar, mientras que seguimos siendo relativamente productivos. Creo que el tema de parar con situaciones de estrés mantenido en el ámbito laboral es complejo, porque
1: Es complicado.
0: normalmente, sí, porque normalmente hay muchos factores que están en medio y ya la persona está con unos niveles de angustia bastante elevados. Entonces, cuando nos encontramos con un malestar muy notable, en ocasiones esa perspectiva de parar nos hace pensar en el malestar que sentimos. Y conectar con eso es doloroso y es angustiante.
1: Claro, sobre todo si además no hay un plan B, no hay una alternativa, claro, porque a veces es que no queda otra. Entonces,
0: Es
1: claro,
0: que
1: estás
0: a eso
1: con
0: me
1: esa
0: refiero.
1: situación, claro,
0: En la
1: claro.
0: mayoría de casos en los que las personas se ven en esa situación, pues muchas, por desgracia, no tienen la opción de decir, no, mira, no puedo seguir manteniendo este estilo de
1: Claro,
0: vida y
1: claro.
0: por diversas
1: Sí.
0: circunstancias tienen que llevarlo a cabo. Entonces muchas veces intentamos, justamente intentamos ir más rápido mentalmente o llenarnos de cosas mentalmente para no sentir, no experimentar tanto el malestar.
1: Imagino que en las consultas de psicología actual, Angélica, y desde tu experiencia seguro que nos lo puedes comentar, hay muchas personas que efectivamente viven los efectos de la sociedad de la prisa, ¿no? Vosotros lo trabajáis con cierta frecuencia.
0: Sí, y es algo que vemos, bueno, es algo que veo tanto con niños como con adultos.
1: También con niños, ¿sí?
0: Sí, yo en Pose Salud trabajo con niños también y realmente es una generación que está totalmente absorta en el estímulo. Es decir, los niveles atencionales se están viendo súper afectados, hay una constante búsqueda de estimulación. De hecho, podemos verlo hasta en películas infantiles. Es decir, hoy en día las películas infantiles están llenas de colores, de ruidos, de estímulos, sin una trama real establecida. Mientras que por la parte adulta, pues hay que hacer frente a lo que hablábamos antes, hay que hacer frente al trabajo, hay que hacer frente a la casa, hay que hacer frente a las necesidades personales, hay que tener tiempo para los vínculos sociales y compaginarlo todo en un mismo día a veces es abrumador. Genera mucho malestar y también mucha sensación de culpa por no sentir que no se puede llegar a todo.
1: Bueno, y desde ahí, entonces, evidentemente, ¿cómo se trabaja esto? Es decir, vuestra función sería entonces reorientar a la persona o bien para que pare un poco o bien para que claro, ¿cuál es el enfoque? ¿Qué se le dice?
0: Normalmente cuando no hay un motivo de consulta de voy muy

0: Muy deprisa o
1: Ya.
0: estoy agobiado. Normalmente son situaciones que están muy mezcladas con otras circunstancias
1: Ajá.
0: y lo que se busca es intentar definir aquellos puntos en los que quizás no son tan prioritarios, es decir, establecer una jerarquía de actividades necesarias y aquellas que digamos que por un tiempo se puede prescindir para meter pequeños
1: Bien.
0: espacios en los que se pueda bajar ese nivel de aceleración. Es complicado, es muy complicado.
1: Aparte, se me está ocurriendo que sería además complicado dar pues una serie de, a lo mejor, ideas generales, porque entiendo que cada caso será súper particular, ¿no? Porque, claro, dependerá de muchas circunstancias. Cada persona tenemos nuestras circunstancias y será complicado. Algunos necesitaremos parar de una forma, otras personas necesitarán parar de otra, claro. No, no se puede decir, oye, pues habría que hacer esto, esto, esto, esto. Serían ideas muy generales, pero esto será también muy individual, ¿no?
0: Sí, porque está totalmente determinado por las características tanto de la persona como de su circunstancia. Es decir,
1: Claro.
0: para algunas personas, por ejemplo, media hora de gimnasio es parar y están en movimiento y en exceso de movimiento. Para
1: Sí,
0: otras
1: sí.
0: personas necesitan media hora de naturaleza. Quizás otros necesitan media hora de silencio. Es
1: Ajá.
0: decir,
1: Sí, sí,
0: en
1: sí.
0: función de lo que presente cada individuo y lo que pueda acceder cada individuo, no todos estamos en la misma circunstancia, se plantean algunas estrategias u otras de cara a proporcionar esos espacios más estructurales. Luego, de cara a la intervención psicológica, pues hay que abordar
1: Sí,
0: obviamente el origen del malestar, la
1: claro.
0: necesidad de cumplir ciertas expectativas, un enfoque orientado a la solución de problemas. Hay muchos aspectos que están manteniendo esa velocidad.
1: Ya. Me imagino que los chicos y chicas actuales, los adolescentes, que están acostumbrados a ir rapidísimo, lo tendrán también difícil, ¿no? Porque hemos hablado de niños, de adultos, pero ¿y la adolescencia? La gente joven hiperconectada andan a tope, ¿no? Sin parar.
0: Sí, pero no se dan tanta cuenta. Es decir,
1: No se dan cuenta. Ajá,
0: no
1: ajá.
0: tanto, porque los niños, por ejemplo, se dan cuenta en el aspecto de cuando se quedan sin estímulos, digamos,
1: Ah,
0: pues de repente por algún motivo no pudieron tener acceso a pantallas, que es lo que más se encuentra.
1: Ya.
0: Y claro, ahí lo notan y también por diversos temas atencionales, pues ese impacto se ve reflejado. También se ve reflejado en el ámbito académico. Sin embargo, los adolescentes, al tener un poco más de libertad, es como que ya están en esa dinámica y no se dan cuenta de que eso pues les pasa factura o que están siempre pensando en algo, porque ya es el ritmo que tienen de base. También es verdad que están en una velocidad normalmente de cosas que les suele llamar la atención a ellos. No es lo mismo la posición del adulto que está en una velocidad de cosas un poco más por imposición.
1: Efectivamente. Lo que pasa es que es verdad que vivimos en la época angélica del escuchar los audios al doble de velocidad. O sea, nos estamos volviendo locos. Incluso hay gente que ya está viendo vídeos o películas a más velocidad. Claro, y esto al final mentalmente no puede funcionar bien.
0: No, a ver, orgánicamente realmente el sistema se ve sobrecargado. Es
1: Sí.
0: muchísima información, es muchísima liberación de neurotransmisores. Luego, a la hora de inhibirlos, también cuesta mucho. De hecho, una cosa que también está estrechamente relacionada es el incremento de ansiolíticos a la población,
1: Ajá,
0: porque bueno,
1: ya.
0: esta necesidad de ir rápido, luego también cuesta mucho que podamos frenar. No somos máquinas que damos a un botón y de repente son las 10 de la noche, es hora de dormir y está todo tranquilo. No, esto está de
1: Ya.
0: fondo.
1: Sí.
0: Entonces, sí que orgánicamente está produciendo bastantes desajustes a nivel cerebral y a nivel del sistema nervioso.
1: En cualquier caso, si efectivamente ese malestar empieza a convertirse en algo que notemos que está impactando en nuestra vida, hay que buscar cómo parar y hay que buscar ayuda profesional, ¿verdad, Angélica?
0: Sí, sobre todo creo que hay que buscar ayuda profesional por lo que decía, porque muchas veces cuando estamos acostumbrados a vivir en esa dinámica, conectar con quién realmente somos, lo que queremos, en qué situación nos encontramos y lo que sentimos es duro, es abrumador, porque nuestra atención está puesta casi siempre en fuera y en lo que tengo que hacer. Y mirar hacia adentro a veces es como mirar un poco un abismo. Entonces, sí que es conveniente contar con ayuda profesional siempre y cuando esa velocidad nos esté generando malestar. Es decir, ajá, mientras sea desadaptativa, por decirlo de alguna forma.
1: Bien. Bueno, y vamos a preguntar a la audiencia a qué velocidad va y de qué forma pues va frenando. Pero es evidente que concluimos con esto, Angélica, que adoptar una forma más pausada de entender la vida nos va a reportar beneficios, ¿no? Deberíamos todos, todas, pensar en parar un poco, en frenar un poco y en no acelerar tanto, ¿no?
0: Sí, y más que nada en vivir lo que estamos viviendo en este momento, en estar en el presente. Creo que un buen comienzo es poder estar en el momento presente.
1: Ya. Pues en el presente estamos hablando con la psicóloga sanitaria con enfoque integrador, especializada en neurodesarrollo y trauma relacional, Angélica Sánchez, que nos ha acompañado en una nueva edición de este espacio titulado Lo que hay detrás. Seguimos aprendiendo con ella y seguimos preguntándonos cómo estar mejor y cómo aprender también a estar mejor y a buscar, efectivamente, cuando lo necesitemos, esa ayuda profesional. Angélica, muchas gracias por estar con nosotros una vez más aquí en Radio Voz. Pasa buena noche y volvamos a encontrarnos en el próximo espacio. Un beso grande.
0: Muchísimas gracias. Buenas noches.
1: Buenas noches. Un beso.
0: Chao.

0: Nos dice Gema, envía en este caso la noche con Esther @radiovoz.es. Yo doy clases de mindfulness y a mis alumnos y alumnas les hablo mucho de esto de vivir en el presente y en la calma. Muy buen tema el de hoy, nos dice. Pues la verdad es que es un tema muy, muy interesante. Estamos en Radio Voz. Sigamos. Buenas noches.
1: Hola, buenas noches, Cristian.
0: Buenas.
1: Desde Orense.
0: ¿Qué tal, Cristian?
1: Bueno, bien, bien. He oído la tertulia. He hablado mucho, quizá he acaparado demasiado la conversación, pero hacía tiempo que no
0: para
1: iba.
0: Para nada, para nada.
1: He comprado muchos libros, excesivamente compro en proporción o en progresión exponencial, y leo en proporción o progresión aritmética, y esto es un drama, es un drama terrible. He escrito mucho, porque bueno, yo digamos que sobre la velocidad soy veloz en un sentido... Y como que tengo una pésima salud física, que en cualquier momento me puedo morir, pues quiero hacer materia, que tengo escritos publicados 10 libros, escritos 13, y ya voy por el decimocuarto. Y quiero, y claro, siempre mi vida suele ser estar una hora pensando, o media hora, estirado en mi cama o en el sofá, pensando que voy a escribirlo. Corregirlo, después irme otra vez a pensar, al rincón de pensar, volver a escribir, y así me paso trabajando horas y horas y horas y horas. Y bueno, y como he escrito un pequeño texto, siempre vosotros me dais como una pauta para tener unos temas de conversación, y he escrito un pequeño texto que lo he meditado bien, sin prisa pero sin pausa, pues referido a este tema tan apasionante de la lentitud, de la velocidad, de los ritmos vitales.
0: De la sociedad, de la prisa, de por qué corremos tanto y esas cosas,
1: esta prisa, este apresuramiento, esta aceleración. Pues bueno, hablemos de esto. Digo, dice así. La velocidad con la que hoy se vive y se exige producir, un turbocapitalismo cruel, ha destruido el concepto clásico del otium, el ocio creador, y ha corrompido en gran medida la universidad. Hoy los estudiantes ya no leen, escanean, o bien leen en diagonal, surfean, picotean el texto en pizzicatos. Buscan el rendimiento, el rendimiento inmediato, el trato rápido en la pantalla, la digestión intelectual instantánea, pero el conocimiento verdadero y la maduración del espíritu son, por definición y necesariamente, procesos muy lentos, no pocas veces penosos. La contemplación requiere un tiempo demorado. Al acelerar la educación y someterla a las leyes de la velocidad supersónica del mercado, no estamos formando ciudadanos más sabios, sino semianalfabetos altamente tecnificados. Hemos olvidado que para entender y analizar un gran poema o una gran idea hace falta una cantidad enorme de tiempo. Frente a esta masa gregaria que devora al instante corriendo hacia ninguna parte, es necesario reivindicar el derecho a la lentitud, que es, piénsese bien, el derecho, el mismo derecho magno al placer y a la belleza. El verdadero aristócrata del espíritu es hoy quien se atreve a ir despacio, el que saborea una conversación sin mirar el reloj, el que pasea por el mero gusto de mirar, el que convierte la vida en un arte lentamente aggiornato. La velocidad democratizó el transporte, pero vulgarizó la existencia. Hemos sustituido la intensidad de la experiencia por la acumulación de la prisa. La prisa de nuestra época actúa como una lija que borra el relieve del pasado y de la memoria. Vivimos en la tiranía del presente absoluto, donde lo que ocurrió ayer ya es viejo y lo que pasará mañana ya nos aburre. Frente a este vértigo iconoclasta, defender la lentitud es un acto de resistencia cultural. El arte, la poesía, la historia exigen una mirada demorada, una atención sostenida que se niegue a ser devorada por un consumo rápido. Ir despacio nos permite percibir las grietas del mundo, dialogar con los muertos a través de sus textos y construir una identidad que no sea un producto de usar y tirar. La prisa deshumaniza porque nos quita la perspectiva del tiempo histórico. Y ahora ya el último párrafo. Vivimos bajo la superstición de la novedad y la urgencia. Todo ha de ser inmediato, evaluable, rápido. En mi oficio, la escritura, si vas deprisa, hierras. Si buscas el atajo, destruyes el texto. Y sospecho que con la vida ocurre exactamente lo mismo. Esta manía moderna de querer opinar de todo al segundo, de publicar sin madurar, de viajar sin enterarse, solo produce ruido. El rigor, el verdadero rigor intelectual y vital, requiere una lentitud meticulosa, un respeto casi sagrado por los plazos naturales de las cosas. Quien corre demasiado por la vida llega antes a la meta, sí, pero llega con las manos vacías y los ojos ciegos. La lentitud no es inacción, es la máxima concentración del ser, la única forma de habitar el tiempo en lugar de ser arrastrado por él. Pues este ha sido mi pequeño texto. Me ha quedado bien, me ha gustado como me ha quedado, hay que corregirlo. Siempre yo, como ves, soy inseguro y busco la validación, siempre te digo qué te ha parecido.
0: Bueno, la verdad es que resultaría extraño decir me ha parecido mal, porque no hay motivos para que nos parezca mal.
1: Bueno.
0: Claro, cuando una persona se preocupa, de hecho, no de buscar la validación, sino de hacer algo, verdad, mínimamente presentable en público, nos entendemos, ¿eh? No. Ya es algo positivo, ya es algo bueno. Mira, hay gente en estos momentos
1: No es radiofónico esto. Hay que tener el lenguaje espontáneo.
0: Depende de cómo se lea y depende de cómo se plantee el tema de la lectura. Depende. Mira, esto es muy opinable también, claro. Depende de lo que se lea, depende de cómo se lea. Y además en épocas como esta, en las que, no precisamente por la prisa, estamos todos sometidos a extraordinarios ejemplos de mediocridad y de poco esfuerzo, pues se agradece cuando alguien se toma la molestia de hacer algo.
1: Bueno,
0: se agradece.
1: Al final van a parar a mis libros. O sea, que no lo hago. Tiene un propósito utilitario.
0: Mira, además, no es obligatorio, de hecho, que guste a todo el mundo. La cuestión, y ya me estás entendiendo, ¿no? Es hacer un trabajo decente, es hacer algo decente, es decir, a lo que hemos dedicado un rato. Y a partir de ahí, tú ya sabes, también vivimos en el mundo de la crueldad, ¿sabes? La gente juzga con muchísima crueldad lo que hacen los demás. Con lo cual, hay que hacer caso hasta cierto punto, ¿sabes?
1: Ya, pero si tuviera facilidad de palabra, fuera un Séneca, tuviera una... Yo antes, cuando no estaba medicado y cuando era más joven, tenía una chispa mental extraordinaria, una agilidad mental extraordinaria. Y mi tempo era un tempo veloz. Mi tempo mental y de movimiento era veloz.
0: ¿Sabes qué ocurre?
1: Y ahora me he amortiguado, me he apaciguado.
0: Bueno, pero eso no tiene por qué ser necesariamente malo. ¿Sabes una cosa? Hay algo... Mira, no había pensado en esto, pero ahora cuando dices eso se me ocurre otra idea también. Y vamos con otra llamada. En realidad... No estamos compitiendo con nadie. Muchas veces esto de correr para aquí, para allá y todo esto, daría la sensación de que estamos compitiendo, ¿no? Y a veces la competición es con nosotros mismos. Y es una competición muy injusta, ¿no? No es necesario que compitamos. Yo voy más rápido, tú vas más lento, yo hablo mejor, tú hablas peor, este es más ágil, este es más chisposo, este no... No tenemos por qué estarnos comparando continuamente. Lo que tenemos es, supongo, que con las herramientas en las que disponemos, hacer un trabajo decente. Ya está.
1: Eso es madurez, lo que me has dicho.
0: Y luego hablamos. Porque es que, ¿sabes qué ocurre? Si nos comparamos con los demás todo el tiempo, en general siempre perdemos.
1: Sin
0: ¿de acuerdo?
1: Alguna,
0: y es tremendamente frustrante. Claro, aquellos que no sabemos dibujar, no podemos estarnos comparando con la gente que dibuja y que pinta muy bien. Entonces, compárate contigo mismo, contigo misma, pero desde la perspectiva del cariño. ¿Qué puedo hacer con lo que tengo? Estoy en proceso de perpetua mejora. Funciona así. Y adelante.
1: Muy bien. ¿No? Venga, ¿no? Pues muchas gracias.
0: Claro que sí. Y que os conste, sonáis mucho mejor de lo que creéis, sinceramente.
1: Ya, no sé. Bueno.
0: Pues a mí lo de la autocrítica me gusta, está muy bien, pero hay que ser autocríticos con cariño, con amor.
1: Vale.
0: ¿Mm?
1: Vale,
0: verás,
1: vale,
0: y así siempre mucho mejor. Gracias. Claro, seguimos charlando, Cristian. Pasa buena noche, gracias.
1: Buena noche,
0: un saludillo, buena noche. Hasta luego.
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0: Buenas noches.
3: Hola, buenas noches. Buenas, soy Marga, en Coruña.
0: ¿Qué tal, Marga? Bien. ¿Cómo estás?
3: Con la garganta un poco tocada. Sí que estoy en
0: posible?
3: El jardín.
0: Ya.
3: Es matemático, así que cae la tarde y empieza, sí, no sabes, así la humedad.
0: El fresquete.
3: Además pasa un,
0: sí,
3: río.
0: Sí. Se nota, pues se nota. Ha bajado la temperatura así de repente después de estos días de calor.
3: Claro.
0: Y esto no hay quien lo entienda. Es verdad, así estamos.
3: Bueno, pues a mí me encanta la vida slow. La vida,
0: ¿sí?,
3: plácida. Sí, porque ya corrí tanto toda mi vida. Lo pasé tan mal.
0: Sí.
3: Que, bueno, que incluso enfermé, ya lo he comentado alguna vez. Y era porque me parecía que era Superwoman y que podía hacerlo todo.
0: Ya.
3: Entonces estaba desquiciada. Un día metí el transistor en la nevera. Otro día me fui a Viena y me llevaba el mando de la televisión en vez del teléfono.
0: Fíjate.
3: Es decir, era todo un disparate. Y estaba acostumbrada a trabajar con unos picos altísimos de adrenalina, de estrés. Y eso me quemaba hasta que me quemó. Y bueno, ahora soy muchísimo más feliz. No tengo agenda, no me planteo grandes retos. Si lo hago, lo hago. Si no lo hago, no lo hago. Me encantan esas tardes que a veces paso sin hacer nada. Nada. Pensando. Y digo, qué maravilla de tarde, qué bien he estado. Es decir, el cerebro necesita resetearse. Y sobre todo, si eres una persona creativa, para crear hace falta resetearse, hace falta estar en silencio, hace falta ver discurrir el tiempo, aburrirse incluso. Yo nunca me aburro, pero bueno, hace falta.
0: Sí.
3: Porque si no, no te surgen las ideas. Y es muy importante. Yo, por ejemplo, admiro a Cristian, su capacidad de síntesis, manejando tantos datos, porque no es fácil escoger, entre tanta información y sintetizarla en un ratito y soltar un texto cortito, es muy difícil. Eso es muy difícil y tiene un gran mérito, así que no se menosprecie, que lo hace muy bien y desde luego tiene muchísimo mérito. Y bueno, yo desde luego defiendo la vida tranquila. Creo que el tiempo se disfruta más, que pasa más lentamente. Sobre todo en la ciudad, pues el escapar un poco de la vorágine, ¿no?, y de las aglomeraciones y de quemarte, porque al final te quemas tú solo. No es que te queme la gente, es que te quemas tú solo. Cuando tienes esa ansia por ir a un sitio, a otro, yo tengo llegado a casa y tirarme encima de la cama para cambiarme de ropa y aparecer así al día siguiente. Es decir, era un estrés bestial. Ya el trabajo era estresantísimo y todo era estresantísimo. Y bueno, lo pasé tan mal que ahora disfruto tanto de todo lo contrario, que a veces me dice mi hija: mamá, ¿pero qué hiciste? Y digo, nada. Me dice, pero nada. Le digo, nada. Me dice, pero estás bien. Y le digo, perfectamente. Estoy pensando. Yo no sé si a ella le sorprende o no. Yo creo que sí, que le sorprende. Pero bueno, ya se va acostumbrando. Porque ya es todo lo contrario. Ella pues queda con un grupo, con otro grupo, con otro grupo. Y a mí me habla de unos, de otros. Y yo ya me mareo. Y digo, pero bueno, ¿y de dónde sacaste esta que es actriz argentina? Yo me maravilla. Y le digo yo, bueno, le digo, tienes una capacidad increíble. Porque ella es muy abierta, yo también. Pero yo soy más introspectiva. Es decir, no me vuelco tanto, quizá por la edad. Entonces, No, valoro mucho mi espacio, mis silencios, mi paz, mi tranquilidad. Eso lo valoro sobre todo. Uh-huh.
0: Entonces, bueno, y hay épocas también, a lo mejor, Marga, con diferentes prioridades, ¿no? No siempre tenemos las mismas prioridades y cuando se puede escoger, pues también, en ese sentido, uno podrá o una, pues parar y decir, bueno, pues lo prioritario ahora es esto, por ejemplo. Sí, puede ser el bienestar, ejemplo, puede ser la calma, puede ser el dormir, etcétera, ¿no?
3: Sí, sí, bueno, yo dormir es para mí es fundamental. Yo todas las semanas voy al cine. Veo películas de arte y ensayo cuando hay, las selecciono. Si no, voy a la cartelera convencional, miro todo lo que son exposiciones de arte porque me interesa. Es decir, trato también de mantener mi, voy a la biblioteca, de mantener mi mente activa, ¿no? Pero con calma. No quiero que me aturrullen. Entonces, bueno, y hago de la compra un placer, en el sentido que no me gusta hacer la compra, porque no me gusta. No, pero la selecciono. Entonces digo, bueno, pues hoy, posiblemente mañana haya pescado, voy a ver cómo están las sardinitas. Entonces me voy a ver las sardinitas. Si me gustan y están, empiezan ya a estar más gorditas, con panza y tal, pues ya me llevo unas cuantas. Me dicen mis vecinas, ¿pero ibas a hacer las sardinas en casa? Y digo, por supuesto. Digo, no me huele nada. Y dice, ¿pero cómo haces? Le digo yo, en el horno, con papel de horno. Digo, sin ningún problema, y si no, en el microondas. Digo, yo no me voy a privar de comer sardinas.
0: Claro.
3: Y pongo un vaso con vinagre caliente al lado y ya no huele.
0: Ya.
3: Y bueno, las preparo de muchas maneras, ¿eh? No te creas que solo las como al modo clásico. Las pongo con jamón, las pongo abiertas con pimiento. Me encantan, me rechiflan. Me parece un pescado humilde, sanísimo. Y entonces gozo de eso, de confeccionar un menú pues que sea barato, bueno y sano. Eso para mí es un reto, ¿no? Porque no por gastar más vas a comer mejor. Eso es una equivocación. Hay que comprar todos los productos de temporada. Compro siempre envasado, que ahora voy a explicar por qué, porque no me gusta que esté todo el mundo tocando la fruta.
0: Ya.
3: Entonces, prefiero llevarlo envasado, digo, está menos manipulado. A pesar de que lo lavo con esmero y tal, pero bueno. Y me inclino siempre por todo lo de temporada. Entonces, confecciono unos menús muy sencillos, muy simples, que me sientan bien, no como antes, que me sentaba todo mal. Porque es que yo creo que hasta el agua me sentaba mal. Porque era el estrés. Entonces, ahora disfruto de esos pequeños actos que me encantan. De comer despacio. Bueno, comer despacio, siempre he comido despacio. Es más, si tenía que comer deprisa, prefería no comer.
0: Ya, ya.
3: Pero yo creo que la vida tranquila tiene mucho más atractivo que la vida... Yo corría de un lado para otro. Y un día, pues, me salió una especie de... un tumor vello nodular, les llaman, en la rodilla.
0: Sí,
3: sí. Y tuvieron que operar. Entonces tuve que andar con una muleta, 2 meses con la muleta.
0: Ya, claro.
3: Y me decía la gente... ¡Ay, Marga, qué pena! Tú que siempre vas corriendo. Y le dije yo, sí, pues ahora hay que parar. Y te tienes que acostumbrar, no te queda otra.
0: Ya.
3: Entonces, bueno, todos estos hándicaps que vas teniendo, al final te hacen reflexionar. Te hacen reflexionar, como cuando vas... pensando emocionalmente en cosas pues que te están pasando, pues a lo mejor que tienes un padre o una madre enfermos o cualquier cosa, pues tienes más accidentes de tráfico.
0: Ya.
3: No porque tú golpees a otros coches, pero es que no escapas. No tienes agilidad mental. Porque tu mente va ocupada en tus emociones.
0: Ya.
3: No sé si me explico.
0: Perfectamente.
3: Entonces, eres un peligro.
0: Y continuamos, sí. Ya.
3: Eres un peligro. Y por eso digo que hay que centrarse en lo que uno está haciendo y dejar que esa costumbre tan femenina, que es de hacer 1000 cosas al mismo tiempo.
0: Ya.
3: Porque al final todo va mal. Porque eso de mucho y bien, pues no.
0: No. Pues no suele ser, sí. Y cada uno y cada una tiene que ir buscando también su esquema para que le vaya bien y buscar la velocidad a la que todo funcione, ¿verdad? Y su ritmo.
3: Claro. Entonces yo le encuentro muchísimas ventajas a la vida slow.
0: Ajá.
3: Y a la comida y todo. Me parece que es disfrutar doblemente de la vida. Y que está al alcance de cualquiera. Hombre,
0: adelante.
3: El que tiene que trabajar mucho para llevar el alimento a casa, pues estas recomendaciones no se les pueden dar. Porque solo con hacer números y pensar en la cesta de la compra y en alimentar a su familia y tal, pues... ¿Me entiendes? Esto es un lujo. En cierto modo es un lujo.
0: Vamos a hablar de lo que podemos incorporar de ese lujo y qué podemos aportar de la vida slow precisamente a nuestro día a día y ver si podemos efectivamente parar un poco, a ver qué descubrimos. Marga, gracias por estar con nosotros y por contarnos esto. Pasa buena noche. Gracias.
3: Venga, buenas noches.
0: Muy buena noche, Graciñas. Hasta luego, igualmente. Hasta luego, Guiño. ¿Cuál es tu experiencia? Estamos en Radio Voz. Cuéntanos. Buenas noches.
4: Hola. Hola. Soy Teresa de Coruña.
0: ¿Cómo estás, Teresa? ¿Qué tal?
4: Con la lengua fuera.
0: ¿Sí?
4: Bueno.
0: ¿Pero por el calor o por la prisa?
4: Por el calor.
0: Por el calor.
4: Bueno, hoy no estuve aquí, pero el sitio que estuve, es que quemaba.
0: Vaya.
4: A mí me gusta, este tema me gusta mucho, pero yo creo que las mujeres en general no pudimos disfrutar. Y a veces incluso se sigue haciendo de no poder disfrutar de esto. A mí me gusta todo lo de la cámara lenta. O sea, ¿qué pasa? Que no da tiempo a cantidad de cosas. Y que la gente en general no le gusta porque se desespera. Cuando uno es lento, pues se desespera. Pero claro, las mujeres tampoco, quiero decir, no se puede tener, no se puede hacer a cámara lenta todo lo que hay que solucionar en la vida o intentar solucionarlo de alguna manera, que si tal, que si la familia, que si esto, que si las amistades, que si no sé cuánto, los trabajos, o sea, la vida tal como está, digamos que está diseñada o estuvo diseñada y sigue estando para las mujeres de otra manera, de cámara lenta nada, a 200 por hora, si fuéramos un coche, digamos. Y entonces yo creo que eso, el problemón más grande es que acaba pasando factura tanto física como psicológica, creo.
0: Sí.
4: Y pasa facturas física, bueno, esas facturas que pasa físicas, psicológicas, a lo mejor pues aún son solucionables, pero las facturas físicas son irrecuperables. Llegado un momento.
0: ¿Crees que sí? ¿Que serían irrecuperables? Sí.
4: Bueno, yo la prueba la tengo en mí. Sí. Y quedan para toda la vida. Vaya. De alguna manera repercuten en la salud. Y a lo mejor se acaban reflejando después de muchos años. Que no nos enteramos y repercuten. Agotamiento, digamos. Yo pienso eso de que porque además no da tiempo a las cosas y entonces se quiere hacer 5 cuando daría tiempo a hacer 1 o 2 nada más. Y eso es un sobreesfuerzo. Y es un sobreesfuerzo diario. Y yo ya digo, yo el ejemplo lo tengo en mí y son cosas que quedan luego para toda la vida. Y hay gente que, claro, que no se da cuenta tampoco y pasa facturas tremendas a nivel de enfermedades y cosas, yo creo. Bueno, yo estoy convencida de eso, ¿eh? Y yo creo que hay que tomar un respiro, que sí hay que hacer un montón de cosas porque no queda más remedio que trabajar para tirar para adelante,
0: sí.
4: Uh-huh. Cuidar, etcétera, etcétera. Pero hay que intentar también que se implique toda la gente que se tiene que implicar. Uh-huh. Y no intentar solucionar, pues, en plan, yo soy, en plan, el jabato y el capitán trueno. No puede ser. O sea, porque sostenían más gente. Pero no, o sea, no se puede. Y después, por otra parte, uh-huh. Bueno, a mí me encanta. A lo mejor también es un problema, lo uh-huh. de cámara lenta. También sí. es un problema. Porque a la gente en general, ya digo, yo tengo la impresión de que no les gusta.
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2: De que le gusta esto ahora ya. Y en ese modo, tal, ¿no? Y claro, no puede ser, porque no se da abasto, no se da abasto a todo.
3: Ya.
2: Es lo que pienso, sobre todo, ya
3: también
2: digo...
3: ocurre, claro, pero también ocurre una cosa, que es como todo. A lo mejor tenemos, Teresa, que reivindicar el derecho a ir a nuestro ritmo, ¿no?, a nuestra velocidad. Claro, una cosa es que yo me comprometa a hacer algo, por ejemplo, ¿no? Que yo me comprometa, pues, por ejemplo, en el tema laboral, pues a cumplir, claro, con una serie de cometidos que, bueno, forman parte del acuerdo que tengo, ¿no? Con respecto al trabajo que realizo. Pero si abrimos un poco más el foco, y en general, también es verdad que puedo decidir a qué velocidad ir y puedo decidir, ¿no?, qué priorizar o no. Y además tendré que entender que no todos vamos a la misma velocidad. Yo recuerdo una persona a la que conozco que me decía que, bueno, y además me lo dijo así, abiertamente, plof, en un ámbito muy concreto. Me decía, claro, Esther, es que tú vas muy rápido, vas demasiado rápido para todo. Y yo le decía, ya, lo que pasa es que para mí, si ese es el enfoque, tú vas demasiado lento. Claro, tendríamos que preguntarnos, ¿cuál es el ritmo, comillas, normal, ¿no? Porque si dices voy rápido, es comparándome con quién, o comparando con cuál sería la velocidad de crucero, ¿no? O cuál sería la velocidad. Cada uno tenemos la nuestra. Entonces, claro, si empezamos a decir tú vas muy rápido, tú vas muy lento, tú vas muy lento, claro, tenemos que aprender a entender y a que no nos moleste que los demás tienen otra velocidad.
2: Pero vamos a ver, a mí la gente que es rápida es rápida. Y la gente que es lenta, pero lo que no se puede hacer, por ejemplo, es 10 cosas en el momento que daría tiempo a hacer una cosa, por muy rápido que se sea.
3: Eso es.
2: Y luego que a veces, yo no estoy diciendo que la rapidez sea mala, es buena, pero lo que no puede hacer es, sobre todo las mujeres, dividirse en 100 cachos para solucionar. No. Y lo de los trabajos, igual. Los trabajos, igual. Entonces, no se puede... Vamos a ver. Yo creo que no se puede rendir al 100% y ser buenísimo en todas las cuestiones, tanto de trabajos como etcétera, etcétera. No, porque hay... O sea, hay otra serie de gente... la mayoría del género masculino, que no tienen que tener ese desgañite como las mujeres. Ese desgañite de dentro, fuera, arriba, abajo, familia, etcétera. Quiero decir, no, amigos, no se puede. No se puede y ya digo, yo por experiencia es lo que me ha pasado a mí. ¿Y qué pasa? Pues también la salud. Cada persona es un mundo. Y todo se refleja, todo lo que tenemos lo tenemos, se manda desde la cabecita, digamos, ¿no? Es la que dirige. Entonces, claro, unos excelentes deportistas, otros son... Pero el cerebro lo tenemos distinto, cada uno, y de ahí sale todo. Y entonces, claro, quiero decir, es desgañitarse y estar con la lengua fuera. Yo digo, lo que yo observé y lo que viví. Y bueno, ya digo, viva la rapidez... Pero bueno, como la lentitud no hay. O sea, poder respirar, poder ir a un montón de sitios, si a uno le gusta leer, si a uno le gusta dibujar, si a uno le gusta, pues yo qué sé, toda la serie de cosas, porque no da tiempo a nada. Entonces llega un momento, yo recuerdo, por ejemplo... que yo ponía muchas canciones de Serrat.
3: Sí.
2: cuando uno cambia de vida, eso todo, esas aficiones y demás, quedan a un lado, porque no hay tiempo, no hay tiempo. O sea, no da tiempo real. ¿Qué pasa? Pues también depende de a quién se tenga que atender, a quién se tenga que, de un montón de cosas. Y sobre todo, claro, el hacerse responsable de alguna manera. Uh-huh. Ay, bueno, bueno, pues esta persona se va a coger y va a intentar solucionar y tal y cual. No. A veces también hay que saber decir no. Y eso también es una cosa importante. Yeah. Y yo realmente, pues, no sé, porque unas veces por pena, otras veces por tal, pues ese no es fundamental también.
3: Pues hoy vamos a hablar de esos síes, de esos noes y de cómo parar, de qué hacer para parar también y para intentar circular a la velocidad que nos resulte saludable.
2: Claro, claro.
3: Esta es la idea.
2: Bueno, pues entonces nada, a ver la gente lo que opina y que nos dé muestras de a ver cómo podemos seguir para adelante.
3: Pues de esto queremos hablar. Gracias por estar con nosotros, Teresa. Pasa buena noche.
2: Hasta mañana.
3: Un saludinho, hasta mañana. Gracias, buena noche. Hasta luego. Bueno, ¿por qué hablamos de la sociedad de la prisa? ¿De qué hacer para parar? ¿De qué hacer para intentar llevar una velocidad que nos resulte saludable? ¿Qué hacer, efectivamente, pues para no acabar perdiendo la salud por aquello de ir demasiado deprisa? Nos preguntamos qué hacer para intentar incorporar esas pausas, esos momentos, para frenar un poco también, aunque a veces nos sintamos obligados a ir rápido, ¿no? Bueno, hablamos de eso que se ha dado en llamar el movimiento de la vida lenta, de la comida lenta, del intentar ir más lento. Hay quienes creen que ahora mismo estar presente, estar tranquilo, ir un poco más despacio, es antisistema, porque claro, el sistema nos obligaría a ir muy rápido. Nos dice Rosa en Facebook, una vida sin prisas y disfrutada plenamente quiere decir que dispones de un bienestar físico, económico y mental alejado de toda incertidumbre. Bueno, se preguntaba un titular de La Vanguardia, ¿por qué una vida sin prisas nos hace más felices? Claro, cuando tenemos prisa, en general, no estamos disfrutando del proceso, ¿no? Cuando tenemos que ir muy apurados. Bueno, entiende Alexis Racionero que ir despacio cambia la percepción de nuestro mundo. Entrenar la mente y el cuerpo para que baje de intensidad no es una quimera. Cita de nuevo a Carlo Honoré con su elogio de la lentitud, por cierto, escrito en el año 2004, que vino a crear un movimiento mundial que desafiaba el culto a la velocidad y el culto a la prisa. Decía Carlo Honoré que el turbocapitalismo ofrece un billete de ida hacia la extenuación para el planeta y para quienes lo habitamos. Ir con calma nos hace más eficientes, precisos, equilibrados y conscientes. Aunque en general seguimos yendo muy rápido. Estamos en Radio Voz, hablemos. Buenas noches.
4: Otra vez, Cristian.
3: Muy buenas. Adelante, Cristian. Te escuchamos, pues. Venga, hablemos.
4: Primero de todo, un abrazo muy afectuoso a Marga por el elogio tan desmesurado que me ha hecho. Elogio terriblemente desmesurado. Y bueno, yendo al tema, recuerdo dos anécdotas.
3: Venga.
4: Una es que estaba en Barcelona, pasaba por un colegio y había una mamá que llevaba un niño de unos 6 o 7 años y lo tironeaba mientras caminaba con el cogido de la mano. Uh-huh. Es decir, iba a una velocidad excesiva. No se acompasaba su velocidad rapidísima con las piernas de la velocidad de su hijo. Y dependeré porque he puesto este ejemplo. También recuerdo una vez que salía de casa en Manresa y el vecino salía con un sándwich y lo empezó a devorar en el ascensor. Y el mismo Carlos Noré explica en su libro Elogio de la Lentitud, lo explica al principio del libro, que acortaba, se dio cuenta de la importancia de ser lento, porque acortaba los cuentos que le explicaba a su hijo cada noche. Y esto, la chica, la señora, la mamá con su hijo, el del sándwich, el cuento, son cosas que se deben hacer lentas. Porque también habla Carlos Honoré en su libro, Elogio de la Lentitud, de un concepto esencial, el tempo justo. Uh-huh. ¿Y qué significa el tiempo justo? Lo he hablado un poco con la señora Teresa.
3: Sí.
4: No significa hacerlo todo necesariamente lento. Uh-huh. Hacerlo todo a la velocidad adecuada. Es decir, hay cosas que se deben hacer rápido. Uh-huh. Tú no puedes estar en los 100 metros lisos en unas olimpiadas y ir lento. Hay cosas que deben hacer lentas.
3: Ya.
4: Y hay cosas que deben hacer lentas. Contarle un cuento al hijo o a la hija por las noches requiere morosidad, demora. Uh-huh. Esa cosa que requiere lentitud. Una cocina, una comida no se puede engullir o engullir en 5 minutos.
3: Sí.
4: Masticar. Se come requiere lentitud. Hay la vida familiar, una tertulia, conocer un paisaje, conocer un libro requiere lentitud. Hay cosas en el trabajo que requieren un poco de pausa. Pues eso, cada cosa tiene su velocidad y nosotros vivimos uniformemente acelerados, diría un físico. Vivimos plenamente acelerados. Todo lo hacemos a más velocidad de la velocidad adecuada o justa, dice el tiempo justo o justa, uh-huh, para aquella tarea a la cual deberíamos, la cual estamos a hacer. Y cuando uno se acostumbra a la lentitud, que permite el ocio, la contemplación, esto es muy importante, porque con la prisa no puedes gozar del ocio ni de la contemplación, eso te vigoriza. Cuando tú haces cosas que requieren un ritmo lento, porque la naturaleza de las cosas es que las hagas así, eso te vigoriza, eso te hace sentir mejor, te da energía, te sientes mejor. ¿Por qué? Porque uno no puede leer Guerra y Paz en media hora. Uno no puede leer Guerra y Paz en media hora, porque no se entera de nada, es imposible. ¿Por qué? Porque Guerra y Paz es un novelón, los mejores de la historia, que requiere un tiempo extendido y lento. O En busca del tiempo perdido de Proust, también es una novela que requiere un mes por lo menos de aventura. Es morada. Y bueno, como último decir simplemente que una figura que uno empieza a añorar es, por decirlo un poco simbólicamente, algo gazano o vagabundo que dormía al raso y que vivía en la garganta más majestuoso. Esto ya sé que es demasiado romántico, pero en este tiempo de gente constantemente con el turbo puesto, con el motor gripado, pues es terrible. Y bueno, ya como último decir simplemente que las cosas para toda la vida, el matrimonio, una obra, la vocación artística, hoy en día ya nada, muy pocas cosas son para toda la vida. ¿Por qué? Porque para toda la vida esta expresión requiere una lentitud. Requiere una lentitud. Un mundo, y hemos conformado un mundo ultracapitalista, turbocapitalista, donde todos son fragmentos, instantes, y la paciencia es una desventaja.
3: Ya.
4: Hoy en día ser paciente es una desventaja, estoy convencido. Es un rasgo de carácter que tiene que ser paciente, ser prudente, ser reflexivo, ser lento. No está premiado en el mercado. ¿Tú qué opinas?
3: Yo opino que incluso ahora, por ejemplo, al hilo justo de lo que acabas de comentar, las relaciones interpersonales se plantean con absoluta prisa. No te tomas nada con calma ya, ¿no? Conocer a una persona lleva tiempo. Interactuar con una persona, hasta conocerla bien, lleva tiempo. Puede llevar toda la vida, de hecho. Y, sin embargo, como tenemos tanta prisa, ya no nos preocupamos de ahondar, de conocernos, de intimar, de quedar. Si la cosa funciona bien y si no funciona fuera, otra, plaf. Incluso tratamos a las amistades con prisa, tratamos las relaciones con prisa, lo hacemos todo rapidísimamente. No dedicamos el tiempo necesario, muchas veces, o la calma necesaria, a conocer a las otras personas. Esto, evidentemente, también está pasando factura a las relaciones personales.
4: Pues, realmente de acuerdo. Como conclusión final, atemperémonos, busquemos la velocidad adecuada y hagamos las cosas cuya naturaleza requiere lentitud, no las hagamos velozmente, sino lentamente. Sí. Con la amistad, el amor, contemplar un paisaje, gozar, contemplar una obra de arte, una pintura, leer un libro. Hagamos, por favor, hagamos eso.
3: Pues nada, haremos un poquito, haremos un poco. Gracias por interactuar, Cristian. Bienvenido también, gracias. Pasa buena noche. Muy buenas noches, hasta luego. Seguimos, estamos en Radio Voz. Buenas noches.
5: Hola, Esther, buenas noches. Soy Elena.
3: Muy buenas. ¿Qué tal, Elena?
5: Bien, por aquí.
3: Desde Carballiño. Tranquilita.
5: Sí, muy de Carballiño.
3: Pues no, adelante, te escuchamos.
5: De momento todo va con calma, gracias a Dios.
3: Muy bien, muy bien. Oye, pues fíjate que hoy hablamos de la sociedad de las prisas y de que tendríamos que llevarnos la cosa con más calma. ¿Qué te parece?
5: Pues sí, claro que sí. Pero mira, ¿sí? Yo conocí personas que mucho corrían y nada hacían. Y otras, más calmosas, resolvían. También hay gente que es así, muy nerviosa y no resuelve nada. Y otra, pues es su manera de ser, de hacer las cosas rápido y las hace bien, claro. Hay de todo. Yo, por ejemplo, soy muy nerviosa interiormente. Sin embargo, si me apuras, me trabo y no resuelvo. ¿Sabes? Yo tengo que ir a mi ritmo. Yo a mi ritmo, que parece que voy lenta, resuelvo. Sin embargo, si tú me apuras, yo me trabo y no resuelvo nada. Por eso que somos diferentes todos, ¿sabes?
3: Sí.
5: Somos todos diferentes. Hay gente que llega a un sitio, se pone a gritar, que la tienes que atender, y pues llega a la calle y pasmea. Es que es algo así increíble la gente como es, ¿verdad? Pues hay gente, mi hijo, el mayor, que ya tiene 48 años. Rubén es el primogénito de... Bueno, pues él se casó muy joven y fue para Suiza. Y decía que estaba la gente comiendo en los parques, en tuppers, y que gritaba. Dice, mamá, aquí es horroroso. La gente está comiendo en los parques y se levanta gritando, como quien, que ya me es tarde, que aquello era un estrés horroroso. Y ya hace años, porque ahora ya vive aquí en Carballiño, ya tiene el hijo tiene 20 años y se vinieron para que el niño naciera aquí en España. Y ya me contaba hace 20 años que sucedía eso en otros países, que aquí aún la gente estaba un poquito tranquila, antes que ahora también van gritando. Ay, Dios mío, pues eso es malo para la salud.
3: ¿Por qué correremos tanto? ¿Por qué la sociedad correrá tanto?
5: Son nervios, yo creo que son nervios, porque no se explica nada, ¿no? Porque tú, por ejemplo, estar friendo un huevo y quieres que se fría rápido, pero lo quemas, tienes que darle su tiempo. ¿Entiendes? Pero claro, vamos a una velocidad, será por el nerviosismo que llevamos encima, porque las cosas tienen su tiempo, tienen su pausa, ¿sabes? No. Pero bueno, yo no te puedo arreglar eso. Cada uno tiene que arreglar su vidita como le vea que le vaya bien, ¿verdad?
3: Yo ahora de eso hablamos. De que a veces hay que frenar un poco, claro, y tomarnos la vida con calma, ¿no?
5: Sí, yo a veces cuando los niños me eran pequeños, que me volvía loca con tanto trabajo, decía yo, ¿por dónde empiezo? Pues respiraba y decía, pues por aquí, cuando termine de hacer esto, ya haré lo otro, y si no lo hago, quedo sin hacer. Tienes que hacer así, cariño, porque si no, ¿qué vas a hacer? ¿Sabes? Si hoy no pudo limpiar el baño, lo limpio mañana. ¿Sabes? Le quitar lo más gordo y ya está. Pero es que, mi madre, si quieres ir todo al dedo, te mueres. Te mueres en el intento, no. Un poquito de paz, un poquito de calma. Yo creo que hasta es bueno para el físico, que sé que una persona nerviosa hasta se pone fea, ¿sabes?
3: Bueno, el hecho de que uno vaya rápido no quiere decir que sea más nervioso. Hay personas que van despacio y que son nerviosas, ¿no? Los nerviosos son otra cosa, aunque pueden estar combinados. Pero sí es verdad que a lo mejor, con respecto a esto que dices, cada persona tendrá, claro, los motivos, ¿no? Tendrá motivos pues para ir despacio, para ir rápido, o a veces incluso para agobiarse. Claro, dependerá, ¿no?, de lo que queramos hacer también. Y habrá que priorizar. Oye, ¿qué es lo que considero importante?, ¿no? Claro, pues habrá personas que quieran hacer todo pues el mismo día y que no quieran dejar nada para mañana. Habrá quienes a lo mejor dejen demasiadas cosas para mañana, que sería otro problema, ¿no? Pero es verdad que a veces hay que decir, oye, pues mira, si no puede ser hoy, pues ya lo haré mañana. No pasa nada. De vez en cuando...
5: Hay gente que es demasiado, mira. Yo tuve una conocida que era... Me contó eso mi hija. Que fue a comer a la casa de una amiga y había varias personas allí comiendo. Y cuando a la madre de la amiga le pareció que ya habían comido todos, que le dijo, fuera de la mesa que tengo que limpiar.
3: Así,
5: de verdad.
3: ¿Así?
5: Y dice,
3: anda.
5: Así le dijo, fuera de la mesa, que yo tengo que fregar esto, ordenar la cocina y tal. Y dijo mi hija, ay, mi mamá, quedé alucinada, porque estás comiendo, que más da fregar a las 3 que a las 4.
3: Uf.
5: Pero sí, esa señora hacía
3: bueno,
5: eso.
3: Sí, una curiosa manera de ejercer hospitalidad. Qué raro.
5: No, es que era ella así, quería todo hecho al momento, quería tener todo así. Y yo digo, Dios mío.
3: Claro. Sí, pero de repente levantar a la gente de la mesa para ponerte a limpiar, claro, dejas a la gente en una situación muy incómoda, claro.
5: Pues eso lo vivió, me lo contó mi hija y no iba a mentir, vamos, porque...
3: No, claro.
5: Pero bueno, hay cosas así.
3: Hay
5: estilos, pues hay otras personas que son como tortugas, todo le da igual. Si llueve, si llueve, sí. Y si no hay ese dicho que dice, vísteme despacito que tengo mucha prisa.
3: Así es. Así es.
5: Entonces,
3: es verdad.
5: Es así. Uh-huh. Claro, cada persona es un mundo y cómo dominas tú las actitudes de la gente. Si no es capaz ella de dominarse, no lo vas a hacer tú.
3: Claro. Hombre, ¿sabes? Al hilo de lo que comentas, lo comentábamos antes también. Tendríamos que intentar entendernos, ¿no? Y encontrarnos en un punto medio. En el sentido de que, claro, como cada uno y cada una tiene su velocidad, pues a veces pues puedes sentirte molesto o molesta si los demás van a una velocidad diferente, claro, porque tendremos que irnos acoplando en esto de la convivencia. Es el tópico. Aquellos a los que nos gusta ir rápido, tenemos que acostumbrarnos también a la gente que es más lenta. ¿Mm? Sí. Pero para todo. Claro, yo estaba pensando, por ejemplo, a veces a los que conducimos, ¿no? Lo que nos fastidia en los conductores que van muy despacio. De hecho, eso puede ser peligroso, ¿no? Sería otro tema. Pero es verdad que a veces, ¿no? Nos damos cuenta de que cada uno tiene sus ritmos y sus velocidades y sus reflejos y sus prisas o su falta de prisa. Y es cierto, fíjate, que ante determinadas circunstancias de la vida no siempre reaccionamos bien, especialmente con la gente que va más despacio. Léase, en la cola del supermercado, ¿a qué fastidia la gente lenta?

0: Estaba pensando, por ejemplo, a veces a los que conducimos, ¿no? Lo que nos fastidia en los conductores es que van muy despacio. De hecho, eso puede ser peligroso, ¿no? Sería otro tema. Pero es verdad que a veces, ¿no? Nos damos cuenta de que cada uno tiene sus ritmos y sus velocidades y sus reflejos y sus prisas o su falta de prisa. Y es cierto, fíjate, que ante determinadas circunstancias de la vida no siempre reaccionamos bien, especialmente con la gente que va más despacio. Léase. En la cola del supermercado, ¿a qué fastidia la gente lenta?
1: Sí, a veces si suele entrar de más, sí.
0: Claro, y enseguida, claro, decimos, claro, pero la persona dirá, bueno, pues yo voy a mi ritmo, claro, a mi velocidad, estos van demasiado rápido.
1: Eso como claro. Cuando pasan en el paso de peatones, hija, algunas,
0: claro. ¿Cómo nos ponemos de acuerdo? Claro, cada uno va a su ritmo. Y hay gente que va más lento, hay gente que va más despacio. Y
1: pero personas... también lo hacen por fastidiar, ¿eh? A veces lo hacen por fastidiar.
0: Puede ser, o a lo mejor es que van más lento.
1: Paso de peatones que van contando habas.
0: Claro.
1: Madre de... pero fíjate, pasan yo... sin mirar.
0: Sí, sí. Puede ser, fíjate, nos podemos encontrar expresa, con gente que va muy lenta, claro, y tener un problema con esto. Pero los que vamos rápido, por ejemplo, y que tenemos ritmo rápido, en más de una ocasión, a mí me ha ocurrido, hay gente que me dice que voy demasiado rápido y le da la sensación, de hecho me lo dicen, es decir, me lo alguna persona, ¿no?, que te lo dice, oye, qué rápido vas, ve más despacio, frena. Pero frena en el sentido de que hay gente que cree que los que vamos rápido estamos nerviosos. Y creen que nos estamos acelerando. Y dices, no, es que yo habitualmente soy de ritmo rápido. Yo no puedo evitar ser del ritmo que soy. Hay gente que es más lenta, hay gente que es más rápida. Claro, pues tendremos que eso que entender que cada uno tiene su velocidad también.
1: Sí, no, hay gente que es así muy, muy rápida y hace las cosas bien. Pero también la hay, que parece que se mueve a toda velocidad y no resuelve nada.
0: Y realmente no va resolviendo. Claro, hay de todo.
1: Uh-huh. Pero bueno, una persona que es muy activa ya va por delante de las cosas, ¿sabes?
0: Ajá, ajá.
1: ¿Qué te pasa eso seguramente?
0: Ya.
1: ¿No sabes? Uh-huh. Es que cuando escribes 10 ya tienes el 11 puesto.
0: Claro, claro. Es que cada uno tenemos nuestra velocidad, lógicamente. Entonces, claro. Pero a veces te sorprende que te dicen, bueno, pero frena y tal. Digo, no, es que no es que esté acelerada, es que yo voy así, habitualmente.
1: Sí. Yo de joven corría mucho en el coche, de joven, pero ahora no. Ahora me hice más calmosita.
0: Ya. Sí, yo me refería en general, no estoy hablando del coche. El coche quiere la velocidad que corresponde.
1: A mí
0: y
1: me adelantan
0: segura.
1: Camiones. Mira, yo a veces voy a 100, que más de 100 no paso. Uh-huh. En la autovía. Por aquí, por estos pueblecitos, a 30 y a 40. Porque no puedes ir a más.
0: No, claro.
1: Pero
0: claro.
1: Por la autovía yo más de 100 ahora no paso. Y me pasan los camiones a mí. Cuando ellos no pueden pasar a esa velocidad y te pasan. Y yo digo, madre mía, estos no tienen miedo a las multas.
0: Nada,
1: pasan a una velocidad.
0: Cada uno y cada una tenemos que ser responsables de la velocidad a la que vamos, no molestar a los demás, evidentemente, no ir a una velocidad suficientemente lenta como para ir molestando. Claro. Pero a partir de ahí, oye, con la prudencia necesaria.
1: Yo pienso que a veces van tan estresados que ni siquiera saben lo que le van pisando, pienso.
0: No, y a veces, desafortunadamente, sería otro tema, tienen que ir rápido, me temo, tienen prisa, ¿me entendéis, eh? No estamos diciendo hay que seguir la normativa vigente, pero sí es cierto que hay mucha presión también con esto de la prisa. Y aquellos que trabajan repartiendo y aquellos que trabajan en transporte y todo esto, ¿verdad?, están sujetos también a calendarios que a veces son apretados, Es complicado, es complicado.
1: Anda, y con el móvil, conducen con el móvil a todas horas. Yo digo, mi madre, yo si conduzco con el móvil me mato. No, yo no puedo atender al móvil y al coche, aparte que no se debe. Pero, claro, cada persona depende de lo que esté viviendo, yo qué sé. Yo ya te digo, yo de joven le pisaba y ni de cuenta me daba, porque tenía que ir de Carballiña a Orense a llevar el pan. A las tiendas y me llamaban, a lo mejor te están esperando por esto y en un mes de aquellas me metieron dos multas y casi me quitan el carnet,
0: fíjate.
1: Y yo dije, no puedo, tengo que levantar el pie. Un día me dijo un guardia civil, oye, delgada eres, pero que te pesa el pie de carajo. Digo, me tengo el pie muy pesado,
0: en fin.
1: Bueno, corazón, ya te dejo para que sigas.
0: Pues adelante, seguimos hablando. Gracias por contarnos esto, Elena. Pasa buena noche.
1: Hola, graciña.
0: Gracias, un besiño. Buena noche, hasta ahora. Hasta luego, guiño. Sigamos sumando ideas. Estamos en Radio Voz. Cuéntanos. Buenas noches. Teníamos una llamada al 981 1344 33, que no sé si se ha despistado o se ha ido. Bueno, ve contándonos. Llámanos y cuéntanos. Sí, ahora pasamos la llamada. Vamos allá. Buenas noches.
2: Hola, buenas noches.
0: Ahora sí. ¿Qué tal? Muy buenas.
2: que caos.

0: Muy bien, soy muy bien. ¿Con quién hablamos? ¿Qué tal?
1: Soy Ian. Te llamo desde Santiago de Compostela.
0: Pues encantada, encantada. Yeah. Ian, ¿qué tal? ¿Cómo estás?
1: Yeah. Un placer escucharte. A veces encuentro por casualidad tu emisora en la radio y
0: gracias.
1: Me gusta escuchar el programa y esta noche me ha llamado la atención el contenido de lo que estás tratando en él.
0: Ajá.
1: Porque es muy interesante y sin embargo veo que no predicas, como dicen en España, con el ejemplo.
0: Ajá.
1: Porque veo que hablas de ir despacio y sin embargo eres una persona que vocaliza y habla muy deprisa.
0: Uh-huh.
1: Y eso no creo que sea malo, pero a veces da la impresión de que las personas que, como tú dices, van muy rápido,
0: uh-huh.
1: Creo que se pierden cosas de la vida. Tú, que eres una buena comunicadora, sin embargo, por hablar a veces igual demasiado deprisa,
0: uh-huh.
1: puedes perder eficacia en el mensaje que trasladas a las que escuchan la radio.
0: Ajá.
1: Y eso es algo que es una pena, porque a mí, para practicar mi español, me gusta escucharte, pero sin embargo, a veces no soy capaz de agarrar todo lo que tú dices tan rápido. Y creo que en general, cuando las personas hablan, avanzan, caminan, leen o comen muy deprisa, se pierden parte de las cosas buenas que tiene la actividad que hacen en sí misma.
0: Ajá.
1: Si tú conduces, si tú vas caminando por la naturaleza muy deprisa, no podrás ver el entorno. Si tú conduces a mucha velocidad, no puedes ver el paisaje. Si tú hablas muy deprisa, no vas a terminar de escuchar lo que dice la persona que tienes delante. Entonces, en tu caso es como una especie de, por favor, no lo interpretes como una agresividad, como es una crítica en positivo que yo veo en ti y que creo que sería positivo que tú modificases para hacer más efectivo tu mensaje. Porque a veces lo que dices es muy interesante.
0: Ajá.
1: O los temas que describes en tu programa. Pero sin embargo, por esa actitud de ir tan rápido, ser tan nerviosa hablando...
0: Claro, lo que pasa es que necesitamos, Ian, quizás, hacer un pequeño matiz, bueno, dos o tres matices, a esto que nos estás comentando. Claro, porque estás hablando con una locutora de radio, es decir, con alguien que trabaja, bueno, de hecho llevo aproximadamente 40 años haciendo este trabajo. Y, de hecho, supongo que si puedo desempeñar durante 40 años un trabajo de locución, algo estaremos haciendo bien o algo no estaremos haciendo tan mal. Quiero hacer un matiz en ese sentido, porque esto es muy personal y es muy opinable, aunque agradezco tu comentario. Verás, opinión profesional, es decir, de logopeda, foniatra y personas con las que he tenido la suerte de trabajar. He hecho cursos de locución y esto lo he trabajado bastante. Al parecer, cada uno de nosotros y nosotras habla a la velocidad que su cerebro elabora frases. Cada persona tiene un ritmo de elaboración de frases que tiene que ver efectivamente pues con la manera en la que funciona su cerebro. Ni mejor ni peor. Cada uno tenemos nuestro ritmo y nuestra velocidad.
1: Pero en igual no estoy del todo de acuerdo.
0: Pero Ian, te estoy hablando, si me permites, de una opinión profesional. Esto no lo digo yo. Esto me lo han explicado personas que trabajan con personas que hablan. Es decir, desde la logopedia, desde la foniatría, etcétera. Otra cosa es que uno o una aprendamos a vocalizar, aprendamos a respirar correctamente. Pero hay algo en lo que no puedo darte la razón porque no es cierto. Las personas que hablamos rápido no somos personas necesariamente nerviosas. Una persona nerviosa es otra cosa.
1: No,
0: cada persona tiene su ritmo.
1: Has dicho hace un rato... Nerviosismo.
0: Claro, pero no todo el mundo opina eso.
1: No
0: depende.
1: Lo sé. No
0: depende,
1: lo sé,
0: porque a mí me resultaría, dices, ya te digo, me resultaría paradójico que pudiéramos transmitir nervios desde este lado, quiero decir, cuando trabajamos profesionalmente en esto y bueno, pues nos dedicamos a esto y en principio nos ha ido bien. Pero bueno, son perspectivas, pero ¿sabes? Me temo que si yo te pidiera que hablaras a otra velocidad, tampoco podrías hacerlo. Es que esto funciona
1: no,
0: de otra manera.
1: Por eso me llama la atención lo que dices, que dices que la terapeuta te ha dicho que cada persona
0: terapeuta
1: habla...
0: No. Sí, sí, esto está hablado con personas profesionales.
1: Exacto. Y ellos dicen que cada persona elabora
0: ¿sí?
1: una velocidad de pensamiento y habla en función de esa velocidad en la que piensa.
0: Claro.
1: Yo soy irlandés y te prometo que cuando hablo en inglés hablo bastante más rápido que cuando hablo en español, porque obviamente mi español no es tan fluido como mi inglés.
0: Claro, tampoco mi inglés es tan fluido como mi español, con lo cual es normal.
1: Hablarás más despacio en inglés.
0: Hablo un poco más despacio en inglés, sí.
1: Lo que quiero decir es que estas cosas que estamos hablando... Yo tengo la impresión, y no soy profesional de estas cosas, pero creo que cuando hacemos las cosas deprisa pierden efectividad. No solo me refiero ya a hablar, ajá, sino a hacer las cosas demasiado rápido. No creo que sea bueno. No creo, en general. Y por supuesto, sé que estoy delante de una profesional muy profesional, pero yo te doy el punto de vista de quien te escucha, que no es profesional, pero recibe tu mensaje y a veces, obviamente, mi punto de vista es limitado, porque yo también soy un extranjero hablando en español.
0: Por ejemplo.
1: Entonces, tal vez la percepción que tengan otros oyentes de ti sea más fluida que la que me llega a mí y no puedo... agarrar a veces todos los mensajes que tú dices por la velocidad que desempeñas al hablar. Tal vez esté la barrera idiomática, es a lo que me refiero.
0: Probablemente. Pero de todas formas, hablábamos hace un momento, Ian, efectivamente de que percibamos a los demás con un poco más de cariño. Es decir, el cariño puede ir implícito, ¿no?, en todo lo que digamos y hagamos. Cada uno de nosotros tiene derecho, además, a tener su ritmo. Hoy, cuando hablamos de la prisa o hablamos de la calma, hablamos de una percepción, ¿no? Y es verdad, estamos en la sociedad de la prisa y estamos en la sociedad que va acelerada, ¿no? Pero, bueno, hay personas que lo perciben de una forma y de otra. No todos tenemos la misma edad, la misma salud, el mismo ritmo, la misma forma de enfocar las cosas. Y para algunas personas, ir rápido es normal y puede ser incluso hasta saludable. La pregunta es, ¿cuándo empieza a ir mal y cuándo buscar soluciones? ¿Cuándo parar? ¿Cuándo darnos cuenta de que hay que ir un poco más despacio?
1: Creo que consigo entender lo que me quieres decir, pero lo que quiero decir es que a veces ir rápido puede ser respetuoso con otras personas que van más despacio.
0: Y al revés, a veces ir demasiado despacio también puede serlo, depende, es una cuestión de percepción, claro.
1: Pero es que la mayoría de la gente que va más lento que nosotros suele ser por algún tipo de... o problema falta de reflejo, o porque desempeñan más despacio y es el que más rápido...
0: Or maybe it's a question of laziness.
1: You think that? No.
0: También.
1: I don't think so, definitely not.
0: Puede ser. It depends.
1: Podría ser por vagancia. Puede ser por vagancia, tal vez.
0: Pereza.
1: Pero creo que es un número muy limitado de casos.
0: Bueno, en fin, depende, es una cuestión de percepción. La idea es sumar ideas, Ian, y es muy divertido que podamos sumar ideas y que podamos interactuar. Se agradece.
1: Desde luego que sí. Desde luego que
0: se agradece.
1: Me alegra de haberte escuchado y de
0: igualmente
1: haber venido en tu programa.
0: Igualmente. Y tu español es buenísimo. Tu español es estupendo, por cierto.
1: Mi esposa nos dice lo mismo. Dice que después de 28 años de matrimonio tendría que hablar perfecto. Y aún todavía sigo hablando como si fueran...
0: No, en absoluto. Tener acento... Para nada. Tener acento es perfectamente lícito, es perfectamente legal. Y tu español es fenomenal.
1: A veces me hace ir un poco más despacio y esos problemas de entendimiento, pero te agradezco el cumplido.
0: poco a poco, no es un cumplido, es una realidad. Sinceramente, estamos pensando, seguro, quienes están escuchando lo mismo. Hablas un español fenomenal. Así que nada, la idea es comunicarse y entenderse. En ello estamos. Muchas gracias.
1: Desde luego.
0: Muchas gracias.
1: Y la risa que has echado también es parte de la comunicación.
0: Claro que sí. Eres muy amable. Bienvenido, al programa. Encantada. Pasa buena noche.
1: Un saludo a ti, a tus oyentes.
0: Igualmente. Gracias. Muy buena noche. Gracias. Hasta la próxima. Chao. Buena noche. Hasta luego. Estamos en Radio Voz. Buenas noches.
2: Hola, ¿qué tal?
0: Muy buenas, ¿qué tal? ¿Cómo estamos?
2: Soy Mari de Santiago. Bien, gracias.
0: Mari de Santiago. ¿Qué tal? Pues bien, bien, pero a la espera de que os animéis a hablarnos de este asunto tan cotidiano.
2: Sí, ya.
0: A y tan interesante. Cuéntanos, cuéntanos.
2: Sí, siempre me gustó mucho el speed, pero no la droga, vamos, la velocidad.
0: Sí.
2: Tú me entiendes. Y
0: sí,
2: claro,
0: sí.
2: Pues el otro día, mira, soy tan rápida que el otro día fui a un supermercado. Y claro, la tarjeta no me iba, iba muy lento en la cofre, ¿no? Y me dice, el chico era súper joven, y el cajero me dice, pero vamos a ver, las prisas, señora, no son buenas. Ya ve lo que pasa, que no sé qué, que se está muriendo la gente, todos vamos a ir para el mismo sitio. Y yo me quedé muerta, dije yo, mami, pero este
0: un chaval joven, hablando de que la gente se muere y... Oh, caramba, uf.
2: Sí, por lo de Venezuela debía de ser. Porque en ese supermercado hay gente que son venezolanos, y me supongo que sería por eso. Pero yo no sabía dónde meterme. Y dije yo para mí, pero este chico tan joven no puede estar pensando ya en esas cosas. Me quedé, porque no debía de tener ni 20 años.
0: Vaya, ya te digo, qué curioso, sí. Posiblemente porque fue una conversación curioso, que había mantenido. Puede ser, sí.
2: Sí, puede ser, porque yo le dije, pues yo soy mayor. Y a mí me gusta la rapidez. Claro, ¿qué pasa? Que yo siempre he sido muy acelerada. Ajá. Porque soy una persona de pequeña y era muy traviesa, muy vital. Me pasaba, me parecía que nunca tenía tiempo para leer todo lo que quería leer, que no tenía tiempo para escuchar la música que quería escuchar. Siempre me faltaba tiempo.
0: Yeah.
2: Entonces, claro, eso me creaba bastante estrés. Y yo creo que eso también fue lo que me provocó mi enfermedad, claro. Y el tiroides provoca muchísimo cansancio. Entonces, claro, el slow, la lentitud, no te queda más remedio que cambiar. Cambiar de actitud. Pero es bastante complicado. Es como el tema de delegar. Si tú estás habituado a hacer cosas y luego otro te las hace, pues te resulta muy, muy tremendamente complicado para una persona, sobre todo, que es muy vital. Lo que pasa es que, claro, cuando estás tan cansado no tienes más remedio que descansar, porque es que ya el cuerpo no te da más de sí. Pero yo soy tan eso que yo hasta los jóvenes, y digo yo, pero si esta gente parecen jóvenes viejunos, porque es que a veces es que hasta me quedo alarmada de, no sé, parece que les falta vitalidad. Tú dices que vivimos en un mundo de prisa, sí, puede ser.
0: Sí.
2: Pero yo veo que también hay gente que se lo toma todo con mucho pasotismo, como con indiferencia, como...
0: Sí.
2: No sé, yo creo que la gente está... Sí, vivimos en una sociedad muy deprisa, pero la gente está como que si perezosa, como que si te lo voy a hacer otro y tú no lo haces. No sé, yo no comprendo ese tipo de personas. No, ya te digo, yo no he tenido más remedio que relajarme. Por narices, por tema de enfermedad y el estrés, mucho estrés no es bueno, claro, de hecho el cáncer viene mucho por el estrés también. Pero vamos, pero yo, ese pasotismo, esa indiferencia, esa dejadez, desidia, yo no lo comprendo, porque es que a mí, no sé, parece que me como una chispa, como que me falta algo, que tengo que hacer cosas, ¿entiendes? Que,
0: sí.
2: O sea, tengo inquietudes. Yo soy mayor y cuanto más mayor voy, aunque el cuerpo no me acompaña, la mente, quiero hacer cosas, o sea, sopas de letras, crucigramas, no sé, conversar con la gente, no sé, siempre me exprimo la cabeza para sacar algo más de inquieto, soy inquieta, tengo una naturaleza inquieta. Entonces, claro, me gusta aprender de todo, estoy siempre aprendiendo, o sea, a mí lo que me gusta es aprender. Aprender de cualquier cosa, hasta de lo más simple. Porque claro, no te acostarás sin saber una cosa más. Si le está la vieja muriendo, ya está aprendiendo. Y es así. Pero bueno, ya te digo, sí, vivimos en una sociedad de mucha prisa. pero también de mucha dejadez. O sea, es deprisa, sí, porque la gente quiere hacer multitud de cosas, y evidentemente sí, pero yo también creo que la juventud está muy pasota, muy pasota. Porque pues, veo que se sientan en el parque y se ponen con las bebidas y está, y pasan, no sé, no se les da por estudiar, ¿no? No sé, hay de todo, hombre, hay gente joven también muy eso, no se puede generalizar. Yeah. Pero hay las dos vertientes. Por un lado, hay mucha prisa, pero también hay gente que se deja mucho.
0: A lo mejor, fíjate, estaba pensando yo que a lo mejor parte del tema no tiene que ver tanto con la prisa, entendida como prisa, como a lo mejor con la cantidad de cosas que tenemos que hacer en poco tiempo, ¿no? Es decir, que me he metido a un berenjenal de montón de historias, entonces no me queda otra que ir a toda velocidad, sí, porque, claro, intento hacerlo todo en ese tiempo, ¿no? Claro. Y esto contrastaría, efectivamente, con la evidente desgana de mucha gente también. Y tú citas especialmente a la gente joven. Pues es verdad, hay gente joven muy desganada, pero tremendamente desganada. Ojo, nadie está haciendo un juicio de valor, ¿eh? Estamos hablando,
2: desganada,
0: efectivamente, de lo que se ve. Desmotivado, desganado, con pocas ganas, desganado. Y es verdad que pues hay personas, a partir de cierta edad, que tienen bastante más ritmo vital, ¿no? Y que van bastante más rápido y hacen muchas cosas. Y se meten un montón de actividades. Esto es muy personal, cuidado. También es verdad esto, que fíjate que a veces, cuando hablamos de las personas que van o vamos rápido, da la sensación de que las estamos encasillando a todas, pues en el nerviosismo, o en la ansiedad, o en un montón de historias,
2: sí,
0: que no necesariamente.
2: Claro, claro. Eso
0: cada persona
2: mí,
0: tiene su velocidad.
2: Que dicen, ay, es nerviosa.
0: Pues
2: bueno,
0: no.
2: Pero
0: algunos somos extraordinariamente templados, pero vamos rápido. Somos de velocidad, pero claro, depende. Esto es personal.
2: Claro, es muy personal.
0: Otra cosa es que
2: personal.
0: Haya que correr y que estemos en la sociedad que no para, ¿no? Y que no
2: claro,
0: sabes muy bien hacia dónde vas,
2: claro,
0: que vas a toda velocidad.
2: También hay gente que los nervios la paralizan, la bloquean,
0: cierto.
2: Y
0: uh-huh.
2: otras que la te dan para actuar. O sea, pues, los nervios son muy diferentes en una persona que en otra.
0: Claro.
2: Son muy diferentes. Hay gente que se bloquea, hay gente que actúa. Uh-huh. Los nervios también pueden ser buenos.
0: Oye, ¿y cómo se encaja, Mari, por ejemplo, que una enfermedad te obligue a parar?
2: Mal, muy mal. Fatal. Tienes que... No sé, como ponerte en reinicio.
0: Uh-huh.
2: O sea, tienes que cambiar muchísimas cosas de tu mentalidad. Con uh-huh. el tiempo se consigue. Yo ahora lo estoy consiguiendo. Pero me cuesta mucho trabajo. Ya te digo, porque claro, físicamente ya estás frenado, porque claro, los tratamientos, pastillas, eso ya te...
0: Yeah.
2: Pues, estás como más inhibido, más eso, más relajado y eso, pero bueno, se lleva mal, porque para las personas vitales, yo me considero una persona muy vital y necesito hacer cosas.
0: Yeah.
2: Sobre todo intelectualmente, pensar, mi mente siempre está pensando algo que hacer. O ir a, no sé, a hablar con una persona que me enseñe algo, no sé, sí. Pero soy inquieta.
0: Ya.
2: Y es lo que hay. Pero bueno, sí, se lleva bastante mal tener que llevar un ritmo más lento. Pero no queda de otra. Bueno,
0: ya.
2: También tiene su lado positivo. Para la salud es mejor ir un poquito más lento. Está claro. Pero bueno, es como todo tiene su lado positivo y su lado negativo.
0: Claro, habrá que pensar, efectivamente, si es fácil o difícil adaptarse, ¿no? Podemos adaptarnos. Algunos que hemos ido muy rápido, pero bueno, porque también cada uno tiene su energía, ¿no? Y sus historias, y estábamos cómodos yendo rápido. Te das cuenta de que cuando efectivamente, también fue un caso parecido, ¿no? Pues una enfermedad te obliga a parar, te obliga a frenar, te das cuenta de que puedes hacer un montón de cosas yendo más despacio también. Es decir, el hecho de que vayas más despacio no quiere decir que no hagas
2: cosas.
0: Claro,
2: cosas, sí.
0: O te organizas de otra manera, o a veces dices, caramba, yo iba a toda velocidad y sin embargo puedo hacer el mismo trabajo yendo más despacio. Es una perspectiva, ¿no? A lo mejor es cuestión de reenfocar
2: o de reorganizar.
0: ¿No?
2: Sí,
0: organizarte de otra manera. Y dices tú, oye, pues puedo ser tremendamente productiva y aprovechar bien el tiempo sin necesidad de ir tan rápido. Y en algunas ocasiones, pues efectivamente aprovechas y frenas. ¿No? Y dices, oye, pues mira, me lo tomo con calma. O, pues si iba a hacer tres, hago dos.
2: Hago dos.
0: Y efectivamente, y mañana otra.
2: ¿Cuánta razón tienes? Sí.
0: Por ejemplo. Pero bueno, cada uno, cada una tendrá su ritmo. Y también es verdad, lo comentábamos antes con la psicóloga, que habrá gente, Mari, que no pueda parar, ¿no? Hay momentos en la vida en los que a lo mejor tienes un montón de historias, de responsabilidades, de cosas que te han venido a la mano.
2: Claro, hijos, trabajo y cosas así.
0: Estoy pensando en las personas cuidadoras, por ejemplo, o en la gente que también tiene hijos, pues en edades efectivamente de crecimiento, de pedir atención, de demandar también.
2: Que cuidar,
0: por ejemplo, o gente que se está moviendo aquí para allá, estoy pensando en gente concreta a la que conozco, pues que a lo mejor está trabajando en dos o tres sitios, ¿verdad? ¿Cuántas personas están trabajando de aquí para allá, de allá para aquí?
2: Porque no les llega el sueldo.
0: No les llega, y entonces, y organizan en tres sitios diferentes, y se pasan el día.
2: Eso ya es grave, es grave.
0: Corriendo. De aquí para allá, de allá para aquí, de aquí para allá, de allá para aquí. No queda otra.
2: Son temas muy peliagudos, porque eso ya...
0: Claro.
2: Claro, eso ya es grave. Sí, muy grave, muy grave.
0: Pues de esto hablamos. A ver si efectivamente animamos a la audiencia, porque hoy la audiencia está así como demasiado lenta.
2: Bueno, ya sabes, hay días.
0: Hay días y hay noches que están tontas, así que nada, os animamos que hay mucho que contar, como nos ha contado Mari en esta llamada. Gracias
2: muchas
0: por estar
2: gracias,
0: con nosotros.
2: Esther,
0: buena noche, gracias. Un besiño, chao. Cuídate. Gracias, chao, buena noche, chao. Hasta luego. Además, el tiempo fluye mucho mejor cuando te animas a marcar el 981-1344-33. Resulta muy interesante y muy refrescante escuchar voces, escuchar ideas y plantearnos también respuestas a las preguntas que se nos van ocurriendo. Venga, el teléfono hoy necesita acción. Llama, cuéntanos qué te parece. Bueno, decía el doctor en medicina y psicoterapeuta Luis Ferrer y Valsebre que vivimos en una era de taquicardia institucionalizada, que hemos convertido el segundero en una fusta y la existencia en un sprint hacia ninguna parte, convencidos de que la velocidad es un sinónimo de progreso. Bueno, y es verdad, estamos en el tiempo del reparto a domicilio súper rápido, del comprarlo todo rápido, del querer tenerlo todo rápido, del enfadarnos si el ordenador va un poco más lento. Cuando hablamos del tema de la sociedad de la prisa, hablamos también de nuestra relación con el tiempo. Y es verdad, como efectivamente el ordenador va un poco más despacio de lo habitual, hay mucha gente que empieza a perder pelo ya, empieza a escopetarse. Y si efectivamente, aparentemente, pues tienes que esperar un ratito más en esa llamada de teléfono que has hecho a alguna parte, o si te están haciendo esperar en algún sitio para la caja del supermercado, es uno de esos lugares así como sintomáticos, ¿no? Hay personas que lo llevan fatal cuando la persona que está en el carrito delante está metiendo las cosas en las bolsas. Y dices tú, no puedo ir más rápido. Y hay gente que está mirando continuamente a la caja de la izquierda, a la caja de la derecha, a ver cuál va más rápido. Estamos hablando de que la diferencia entre una caja y otra puede ser ¿cuánto? ¿30 segundos? ¿Un minuto? ¿Cuánto más? No tanto tiempo. Y sin embargo, como que bulles, ¿no? Como que necesitas ir así de rápido. Bueno, echamos de menos voces, ¿eh? Y sabemos que estás despierto, que estás despierta. Nos gustaría escucharte y compartir también tu experiencia en este sentido. ¿Qué hacemos con la sociedad de la prisa? ¿Te ha ocurrido esto? ¿Nos puedes contar la experiencia? ¿Qué has tenido que parar? ¿Has tenido que parar por alguna cuestión, por alguna eventualidad, algo que ha ocurrido? Puede ser un problema de salud, puede ser alguna circunstancia personal, familiar, laboral, que te han obligado a parar. Bueno, ¿cómo se hace? ¿Cómo se lleva? ¿Qué se aprende cuando vamos un poco más despacio? ¿Qué ocurre cuando vamos demasiado deprisa? ¿Qué ocurre cuando no paramos? ¿Cuáles son los efectos secundarios de la sociedad de la prisa? Nos gustaría escucharte y nos gustaría, seguro, al resto de la audiencia también le gustaría escuchar también tu opinión en este sentido. Nos dice María Jesús vía mensaje en Facebook: si tenemos mucha prisa, menos para trabajar. A cualquier establecimiento que vas, casi le tienes que pedir por favor que te atiendan. De los funcionarios, mejor no hablar. Las prisas serán para no perder el tren o el avión, nos dice también María Jesús. Una interesante idea también. Vivimos en la sociedad de la prisa, pero es verdad que hay lugares en los que parece que no hay prisa, en los que te atienden muy despacio. Bueno, ¿por qué ellos van despacio? Porque tú vas rápido, porque a lo mejor tú vas a la velocidad correcta y los demás van demasiado despacio. Bueno, pues preguntas que también podemos ir sumando a lo que nos vayáis contando a sí mismo. Venga, anímate a marcar el 981-1344-33. Hoy vamos a cuentagotas y la verdad es que tenemos muchas cosas de qué hablar y mucho que contarnos, pero sí que nos lo estamos tomando con extraordinaria calma. ¿Será por eso? Porque hablamos de la sociedad de la prisa y habéis decidido frenar. Lo que pasa es que una cosa es frenar y otra cosa es frenar en seco también, y que nos quedemos así en silencio continuado. Bueno, nos iremos animando. Oye, si lo preferís, si creéis que nos podemos entretener mucho más, ¿Queréis que hablemos de política? ¿Queréis que hablemos de corrupción? ¿Queréis que hablemos de alguno de los casos que están ahora mismo sobre la mesa? ¿Queréis que hablemos de lo que está ocurriendo también al otro lado del Atlántico, pendientes de lo que pueda ocurrir también en Venezuela, etcétera, etcétera? Bueno, es una forma de preguntaros si no tenemos suficientes argumentos para tener una charla diferente, para tener una conversación distinta esta noche. Esto es Radio Voz, cuéntanos. Buenas noches.
3: Hola.
0: Muy buenas, ¿qué tal?
3: Bueno, dices, si nos empotramos en un sitio, yo por ejemplo me empotré hoy contra una columna con mi coche.
0: Fíjate. ¡Ay, caramba!
3: Parada en seco.
0: ¿Con quién hablamos? ¿Cómo te llamas?
3: Soy María, de Bayona.
0: María, desde Bayona.
3: Sí.
0: ¿Qué ocurrió? ¿Qué pasó?
3: Nada, en absoluto. Pues decidí frenar y dije, vamos a parar un poco, porque esta vida es tan agitada que no podemos seguir. Uh-huh. Es una broma, pero es cierto. Aunque quieras decir que vas a llevar una vida lenta, es dificilísimo. Vamos a decirlo en plan tonto.
0: Venga.
3: Sales para el autobús y corre, corre, corre, porque no coges el autobús y tienes que ir corriendo, porque si lo pierdes, menudo lío. Luego llegas al trabajo y corriendo para allí. Vuelta a coger el autobús, vuelta a la casa, vuelta así. Eso ya. Es una vida estresada. Sin uh-huh. ser un ejecutivo ni nada, simplemente un ama de casa o una trabajadora normal.
0: Sí, sí.
3: Y luego ya no digamos cuando llegas a mayor y te jubilas, y que si tienes que ir con el inserso, que si te vas a la Costa del Sol, que si vienes allí, llegas agotado, llegas con un estrés horrible uh-huh. y que tienes que descansar en tu casa.
0: Ya.
3: Sí, nos hemos tomado la vida un poco... Pero yo creo que sí, que hay que parar un pelín. Pero no puedes hacerlo, creo, hasta el momento que te jubilas. Y aún así, estando jubilado, que si que tienes que hacer algo, o estudiar un idioma nuevo, o hacer un crucigrama, o ir a hacer gimnasia. Es decir, el caso es no parar. El caso es no parar. Uh-huh. Bueno, y como decía el joven, o no tan joven, no sé cómo era que le oía al principio el irlandés,
0: Sí
3: que corre la lengua, sí que se habla rápido, pero eso es en función del cerebro también, porque si tu cerebro no fuese rápido, la lengua no era rápida, ¿eh? Uh-huh. Eso es un don, no es un defecto.
0: No, es una característica, sí. Como tantas otras. Uh-huh.
3: Sí, pero yo lo encuentro pues como un privilegio, no todo el mundo puede tener esa capacidad para expresar lo que siente ni lo que piensa en poco tiempo, uh-huh. y que se entienda. Y
0: también se entrena, que es como todo, es como otras cuestiones, es cuestión de entrenarlo también. Pero bueno, también no nos queda otra también que entrenarnos, a lo mejor, eso, para intentar llegar a todo, ¿no?, al hilo de lo que comentas, porque si no queda otra que ir corriendo, si no queda otra que ir a estas velocidades, también tendremos que ir entrenándonos, ¿no?, para intentar hacerlo bien.
3: Sí, sí. Yo, por ejemplo, yo te oigo muchas veces que tú en tu jardín lo pasas uh-huh. muy bien,
0: sí.
3: Y esos momentos son de serenidad en tu jardín y de relax, ¿sí?
0: Sí. Uh-huh.
3: Para mí así no, es. Al contrario, yo tengo que estresarme porque tienes que coger el cortacésped y ir corriendo detrás de la máquina como una loca, luego uh-huh. recogiendo por allí, o sea que cada uno es diferente.
0: Claro,
3: y toma la vida con más calma o con menos según... Uh-huh. Y como dices tú, hoy parece que todo el mundo se lo ha tomado con calma, porque nadie se
0: pues
3: anima
0: sí.
3: a llamar.
0: No, os estáis animando menos de lo que nos animamos habitualmente. Y eso que es un tema absolutamente global. Quiero decir, todos, todas podemos hablar de esto, de cómo vamos de rápido y de qué hacer para frenar, porque me temo que es una experiencia general, ¿no? Sabemos que vamos muy rápido y a veces eso nos pasa factura y tenemos que intentar frenar. Y hoy nos preguntamos esto, ¿cómo podemos hacer para ir un poquito más despacio? Es decir, para que la prisa no nos pase factura.
3: Ya, puede ser que al proponer ese tema, los oyentes de repente han pensado y estarán meditando si su vida es con mucha prisa y si tienen que detenerse un poco.
0: Claro, claro. Pues lo que les invitamos es a que compartan efectivamente esa reflexión que puedan hacer.
3: Pues
0: esa es la idea.
3: Es lógico, lo
0: claro
3: mejor ahora
0: sí.
3: pues ya lo
0: que
3: tienen
0: lo
3: pensado
0: mejor.
3: y ya lo tienen meditado.
0: Esperamos
3: pues yo,
0: que sí.
3: Uh-huh. Pues así, que bueno. Se anime a alguien para, uh-huh. para intercambiar ideas, y siempre aprendemos algo si alguien nos dice cómo podemos relajarnos cuando no tenemos oportunidad física y real. Cuando exacto, realmente tienes que ir exacto, corriendo detrás de la vida porque no llegas a tiempo a nada, y alguien que te diga, no, pues mira, puedes hacer así o así, o piensa de otra manera o alguna cosa así. Bueno,
0: esa pues, es la idea. Pues oye, pues la idea, y además nos preguntábamos esto, ¿qué podemos aportar de nuestra experiencia? Porque a veces, a lo mejor esas soluciones, María, no son muy complicadas, quiero decir, no requieren de mucha técnica. A veces sencillamente, lo hemos dicho más veces, ¿no? Es aprender a decir no, por ejemplo. No sí, a ciertas cosas que, claro, sobrepasan ya nuestra agenda. Pero claro, a veces es difícil.
3: Pero es que a veces
0: no decir no, claro.
3: A veces nos da la impresión de que tenemos que apuntarnos a muchas cosas, porque quieres ir a aprender inglés, quieres ir a aprender bordado, quieres ir claro, a aprender a tocar un instrumento, y cuando te das cuenta tienes una agenda casi como cuando eras un trabajador que tenías que ir obligatoriamente en sí, tus ocho sí, horas a tu trabajo. Y yo creo que nadie es capaz de tomárselo con calma, ir por un paseo, por un sitio bonito o... Bueno, aquí en Vigo hay muchos sitios donde puedes ir a pasear tranquilamente, pues sí, y en Bayona pues sí, todavía más.
0: Sí.
3: Entonces, sí, bueno, pues que se anime la gente a aportarnos
0: adelante
3: su manera de pensar para ver qué podemos hacer para echar la adelante, frenada en nuestra vida.
0: Pues venga, oye, y reconcíliate con tu jardín, ¿eh? Que las tareas de jardín, a veces cuando toca desbrozar, ves lo que te queda ahí a lo largo... pero también te lo puedes tomar con cierta calma, ¿eh? Es
3: bueno, decir, yo me lo tomo también... con cierta calma, pero claro, puedo decir, yo que soy un ser humano, que somos casi depredadores y tal, pero llega un bichejo de esos canijos que no lo ves y te destrozan todo lo que has hecho.
0: Eso es otro tema, ya.
3: Y
0: ya,
3: que no quieres echar productos químicos porque claro, no puede ser que es un desastre y andas ya, a lavar con jaboncito, entonces... te viene un estrés y ya viene la ya, rapidez a ver cómo solucionas ya, el problema y cómo todo es.
0: Ya.
3: Bueno,
0: nos entendemos.
3: Y además, pues claro, la que no tenga un pedacito de jardín que puede ser 4 metros, pues puedes tener 3 tiestos en una terraza y sí, eso te relaja de una manera muy...
0: Relaja muchísimo, muy muchísimo. Y mientras le prestas atención a eso, no estás pensando en otras cosas y te puedes...
3: Pues sí, efectivamente, pues sí. Pues sí.
0: Tranquiliza. A mí me sirve de eso, ¿eh? Una de las razones por las que disfruto mucho con esto, efectivamente, es porque para mí significa no pensar. Es sencillamente un trabajo físico, un trabajo manual, y no pienso.
3: Sí.
0: Y de paso estás también respirando, estás escuchando los pajaritos, estás, claro, es otra dinámica. Y para mí, por ejemplo, es un desrespiro, porque este trabajo implica pensar. Lógicamente tienes que estar alerta, tienes que estar pendiente, sí, tienes que tener atención. Y para mí el hecho de no pensar ya es un descanso, ya es un respiro.
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1: Por ejemplo. Por supuesto que sí.
2: Claro, lo que necesitemos, lo que vayamos necesitando es lo que vamos efectivamente buscando y encontrando. Por eso es tan interesante compartirlo, ¿verdad? Porque cada uno va sumando su idea, ¿no? Y su percepción.
1: Pues
2: también.
1: Que se animen y que nos den su idea para poder relajarnos y no ir tan a prisa, ni siquiera aunque sea corriendo detrás del autobús.
2: Pues adiós. Venga, a ver qué nos cuenta. Gracias, María. Buenas noches, un besiño. Buenas noches, hasta luego. Hasta luego. Estamos en Radio Voz, cuéntanos. Buenas noches.
3: Hola, buenas noches.
2: Muy buenas, ¿qué tal? ¿Cómo estamos?
3: Muy bien, muy bien.
2: ¿Sí?
3: Sí.
2: Pitusa desde
3: Vigo.
2: Pues, bienvenida, bienvenida también. Cuéntanos. Sí, sí, la verdad es que están las noches tontas y se nota que estáis así, eso, como un poco apelmazados.
3: Hoy está hacia la silla, ¿eh?
2: Sí, en fin. Cuéntanos, ¿qué te parece?
3: Bueno, yo fui una persona de mucho carácter, muy activa, tanto que cuando yo tenía 50 y tantos años que me encontraba mal, pues como el médico no me detectaba nada, se lo ocurrió mandarme al psiquiatra. Y no me parecía mal, digo, ah, no, yo voy. Digo, que no, o sea, no creo que tenga yo nada de psiquiatra, pero bueno, voy. Y allá está el pobre psiquiatra, con sus manchitas, con sus diálogos y todo eso. Y cuando ya pasó bastante tiempo, me preguntan, oiga, señora, ¿a usted se qué le mandaron aquí? Y yo le dije, pues mire, es que tengo ahí un problema, que me dan unos cólicos y tal, y no me encuentra lo que tengo, y dice que a lo mejor me los provoco yo. Y me contesta, mire señora, ya le voy a mandar el informe, pero yo se lo digo a usted. No sé por qué le mandaron. Dice, porque usted tiene la azotea muy bien amoblada, que le busque lo que realmente tiene. Y me dijo, mire, es de carácter colérico, el que es de carácter fuerte, pero tiene algo que le viene muy bien, que tiene los nervios muy calmados. O sea, que la gente a lo mejor cree que es nerviosa, pero es por su carácter. Pero los nervios los tiene muy calmados. Eso a mí me ha ayudado en la vida porque yo era una persona pues muy activa, trabajé mucho, y bueno, y no, vamos a ver, nunca me deprimí, nunca me noté estresada. Sí, me cansaba por eso, porque era muy activa. Claro, y todo lo fui llevando muy bien, muy bien, muy bien. Hasta que hace, pues, 6 años tuve un accidente doméstico. Y ahí, adiós muy buenas. Ahora tengo que llevar una vida mucho más tranquila, porque me quedé ahí con un pequeño problema. Y claro, no puedo abarcar lo que yo quiero. Y eso también, pues, me enseñó a que tengo que tener más paciencia. Yo no lo puedo correr detrás de un bus, ni en bus, y como otras cosas. Y tengo que depender de gente que antes no lo hacía. Así que la vida tiene sus momentos, tiene sus problemas, y bueno, echo un poquito de menos, pues, poder ser un poquito más activa y a veces pues tengo que sentarme y tengo que parar y, y claro, pero vamos, digo que todo tiene su tiempo y hay tiempo para todo. Cuando se es joven se va de una forma, luego ya vas cogiendo años y ahora cuando ya tenemos la vejez y tal, pues tenemos que estar más tranquilas. Pero de todas formas...
2: Desde este planteamiento, ¿crees que vivimos efectivamente en una sociedad que va demasiado rápido? Es decir, al margen de la velocidad que tengamos cada uno, ¿estamos en lo que dicen la sociedad de la prisa? ¿Cómo lo ves?
3: Yo lo veo, y además yo veo gente que está súper estresada, que lo estresa todo, que no... Y ¿sabes el problema que se tiene? Es que cuando uno está muy estresado, no abarca nada. Haces todas las cosas tranquilamente y en paz y tal, te abarca muchísimo. Yo he dicho que hasta hace 10 años me comía el mundo, ahora no me como nada. Pero me tuve que acostumbrar y habituarme que tuve un cambio de... Y que al principio lo llevé mal, pues sí, a veces me enfadaba conmigo misma, pero son etapas de la vida. Yo creo que hoy se va demasiado deprisa. Se va, y además se van demasiado deprisa, las cosas no te salen bien. Es así. Y además, me hace mucha gracia porque no sé si fue la gente anterior que decía, bueno, que te van de vacaciones y tal, y luego vienes estresada. Digo, pues luego no vayas de vacaciones, porque si yo voy de vacaciones y me estreso, prefiero no ir, quedarme aquí. De todas formas, yo tengo aquí un terreno y un jardín que de verdad que se está de maravilla. Oyes cantar los pájaros, ver las flores, ver la hierba.
2: Qué bien.
3: Yo no puedo cortar la hierba, la cortan mis hijos. Y ellos se pelean con la hierba. Pero está muy bien y te relaja y estás tranquila. Yo creo que debíamos acostumbrarnos a llevar la vida con un poquito más de calma. Es lo que a mí me parece. Y hablo una persona que se movió bastante, pero hay que llegarlo antes, hay que parar. Es que para nuestra salud conviene parar, ¿eh? Porque es que si no lo llevas mal, y si no tienes que estar pendiente de pastillas y de cosas y tal. Yo soy una persona que a mí no me duele nunca la cabeza, por ejemplo.
2: Sí.
3: Yo, es muy difícil que tome un analgésico porque no lo necesito. Y los dolores que pueda tener los voy llevando bien, me duele, pero los llevo bien. O sea que, mira, la vida hay que llevarla con calma. Hay que llevarla con calma. Y lo dice una persona que ha trabajado mucho, ¿eh? Yo no fui de las que estuve mirando y tampoco me iba de paseo y tal. No, yo tuve que trabajar mucho. Y digo afortunadamente, pero ya digo, todo tiene su tiempo y bueno, las etapas de la vida hay que ir llevándolas. ¿De acuerdo?
2: Pues de esto hablamos y de las velocidades, a lo mejor a las que hay que ir en esta sociedad y qué hacer también para parar, porque a veces no queda otra que parar, o podemos aprender a frenar un poco, ¿no? Y a tomarnos la vida con más calma y a intentar pues hacer las cosas a otro ritmo, ¿no? Dependerá también de las edades, de las responsabilidades.
3: El cuerpo lo agradece, porque el que está sufriendo es el cuerpo. Y luego después ves personas que son jóvenes, que tienen un montón de cosas, que le duelen los huesos, pero es que llevan una vida tremenda. O sea, porque están aquí, allá, al otro lado, duermen poco, no comen a deshoras. O sea, yo creo que debemos llevar la vida con un poquito más de orden. Podemos si queremos. Pero bueno, es lo que nos toca vivir.
2: De esto hablamos, de lo que nos toca vivir y de cómo lo vivimos y de cómo ir frenando si hace falta e ir acelerando si es necesario también. Así que poco a poco,
3: todos
2: tendremos que encontrar nuestro ritmo.
3: Muchas veces echar el freno conviene.
2: Ya.
3: Vale.
2: Pues vamos a seguir hablando de esto. Pitusa, gracias por estar con nosotros también. Vale. Pasa buena noche. Gracias. Muy buena noche. Chao. Un saludiño. Hasta luego. Vamos allá. Bueno, mucho mejor cuando os vais animando a participar, a contarnos y cuando compartimos también experiencias. Hay muy diferentes formas de enfocar esto, sin duda, ¿no? Dependerá de tu experiencia, de tu edad, de cómo has vivido, de si efectivamente has tenido que frenar, que parar en algún momento. ¿Cómo lo enfocarías? ¿Cómo lo explicarías también? ¿Qué has podido aprender a medida que ha ido pasando el tiempo de las velocidades que llevar o de las velocidades que mantener o de, bueno, pues en algunos casos efectivamente, la pisada de freno que hay que dar también? A lo mejor hemos tenido que hacerlo por una cuestión de salud, por una cuestión de agenda, han cambiado las circunstancias, han cambiado las situaciones. ¿Nos llamas al 981-1344-33 y nos cuentas? Venga, anímate. Escríbenos también a lanochecon.esther@radiovoz.es. La Noche con Esther en Facebook tiene también pues comentarios a disposición. Puedes dejarnos ahí tu idea y podemos pues efectivamente ir respondiendo a todas estas cuestiones que nos planteamos. Se dice que vivimos en la sociedad de las prisas, que vamos demasiado rápido, que deberíamos frenar y que deberíamos buscar la manera de encontrar una velocidad que nos resulte saludable, pues para poder cumplir con todo, pero al mismo tiempo para que nuestra salud mental y nuestra salud física no se resientan. Porque, por lo visto, hay más problemas de salud derivados de todo esto de lo que parece. Y según nos comentaba también antes la profesional, pues efectivamente, esto pasa a diversas edades. Y hay niños y niñas ya, efectivamente, con agendas suficientemente llenas como para que les esté pasando factura a esto de la salud. Van demasiado rápido, no paran y se encuentran con los problemas derivados, efectivamente, de la falta de descanso también. ¡Anímate! 981-1344-33, lanocheconester@radiovoz.es y La Noche con Esther en Facebook. Seguimos, estamos en Radio Voz. Buenas noches.
4: Hola, buenas noches.
2: Buenas noches, ¿qué tal? ¿Con quién hablamos?
4: Con Rafael.
2: ¿Desde dónde nos llamas, Rafael?
4: De Cangas de Morrazo.
2: Cangas de Morrazo. ¿Qué tal? ¿Cómo estamos?
4: Bien, bien.
2: Estupendo. Pues muy te escuchamos. Bien. Cuéntanos, ¿qué tal?
4: Yo, lo que estoy oyendo, me parece bien las cosas que estoy oyendo. Uh-huh. A mí me va muy bien la vida. Yo las pasé mucho tiempo trabajando. Uh-huh. Llevo 60 y tantos años trabajando. Estoy jubilado. Uh-huh. Llevo una vida normal, sin estrés. Uh-huh. Me paso las horas por ahí, paseando, dando un paseíto. Uh-huh. Estoy con gente y lo paso muy bien. En la calle encuentro a uno, hablo con él media hora, me ando 10 metros y me encuentro a otra persona, hablo con ella. Es que soy conocido, muy conocido.
2: Ajá.
4: Y es la primera vez que hablo con vosotros.
2: Encantada de charlar contigo. Oye, ¿has notado efectivamente con el paso del tiempo que has tenido que frenar? ¿Ibas más rápido antes?
4: No, de joven llevaba una vida normal.
2: Uh-huh. Sí.
4: Trabajaba muchas horas. Bueno, de las 8 de la mañana hasta las 10 de la noche.
2: Vaya.
4: Uh-huh. Lo que había.
2: Ya.
4: Uh-huh. Usted, porque sí. hoy en la vida cambiaron muchas cosas.
2: Sí.
4: Yo lo encuentro muy distinto a lo que era antes, uh-huh. antiguo tiempo.
2: Sí.
4: En mi juventud y la de ahora, claro, es muy distinta uh-huh. en todo.
2: Sí.
4: La forma de vivir, trabajabas de noche, de la mañana hasta la noche, y ganabas una peseta
2: ya.
4: de aquella, y hoy en día ganas 300 euros no te llevan para el día.
2: Uh-huh.
4: Es una vida muy, muy, muy, muy ligera, muy, uh-huh. muy, ¿cómo te diría? Muy apurada demasiado.
2: Uh-huh.
4: La parte de esto de que la moneda en el 2002, en el 2001 o 2002,
2: uh-huh.
4: cuando cambiaron la moneda española
2: sí.
4: al euro, entonces ahí nos fastidió un poquito la vida.
2: Uh-huh.
4: La vida no es la vida que teníamos antes, cuando yo era con 18 años, 19, 20, yeah. 22, 26, y uh-huh. era otra vida, para mí era yeah. otra vida. Ahora uh-huh. sí, es una vida, pero yo no la encuentro como vida, yo la encuentro uh-huh. muy apurada. Y yo yeah. me gusta, Esther, llevar las sí. cosas muy despacio,
2: uh-huh.
4: porque ganas en salud.
2: Sí.
4: Aparte de ganar en salud, ¿qué pasa? Que tienes todo por venir por delante.
2: Uh-huh.
4: ¿Comprendes?
2: Sí.
4: Es lo que te estaba yo, claro, es la primera vez que
2: hablo te estás con vosotros, explicando, pero... Te estás explicando perfectamente, Rafael.
4: Sí.
2: Hablamos de esto, de cómo han cambiado las cosas y además eso,
4: sí.
2: de por qué vamos
4: sí.
2: tan rápido, no sabemos muy bien hacia dónde, ¿no? Que pero, es un chiste que se hace habitualmente. ¿A dónde corremos tanto? ¿A dónde
4: sí,
2: vamos?
4: Sí. Exactamente. Yo digo, hoy venía de dar una vuelta con el coche
2: uh-huh.
4: y me subo por la carretera arriba y la carretera está a 30, ¿no?
2: Uh-huh.
4: Bueno, determina, hay que respetar la velocidad, ¿no?
2: Claro,
4: porque
2: claro.
4: Es una cosa que llevas en la mano, que es una máquina de matar a la gente.
2: Pues sí.
4: O te matas tú o matas
2: sí.
4: a la gente.
2: Sí, sí.
4: Bueno, pues un señor, un chico, no sé quién era, que me adelantó a 60 por hora en la carretera, que estaba a 30.
2: Sí,
4: y
2: yo, sí.
4: ¿Para qué? Llegas ahí arriba y te matas.
2: Sí. Es efectivamente, ¿a dónde vas? ¿A qué viene esa velocidad?
4: Sí.
2: Tienes razón.
4: Sí, sí, pero ¿dónde vas tan apurado?
2: Sí,
4: y,
2: sí.
4: Y digo, yo voy a mi velocidad, voy a 30 por hora, me pone, marca 30 por hora y voy a 30 por hora. Me pone 40,
2: claro.
4: a 40.
2: Claro.
4: Me pone 50, 50, 80, 80, 100, 100, 90. Es que la carretera está fatal, ¿no? Los coches andan por el aire, Esther. Entonces,
2: sí,
4: estaba oyendo estas cosas. A mí, yo empecé a los 11 años a trabajar.
2: Sí.
4: Y era como son la vida. A los 11 años, con pico y pala.
2: Ya.
4: Con pico y pala. Ahora, imagínate tú cuántos años tengo.
2: Era otro mundo, ¿verdad? Era otro mundo, sí.
4: Era otro mundo. Tú no asistirías aún. O podías, sí, porque yo tengo una edad... que voy para camino de los 80 para arriba.
2: Sí, sí. Me llevas unos cuantos, sí. Es verdad.
4: A lo mejor 30, ¿no? O más.
2: Sí, más o menos.
4: Más o menos.
2: Más o menos. Pero, ¿sabes? Claro, yo estaba pensando también que cada época tiene lo suyo, ¿no? Es decir, no hablamos de épocas ni mejores ni peores ni todo lo contrario, aunque entiendo que vamos a mejor, quiero decir, en cuanto a calidad de vida, en cuanto a bienestar, en cuanto a oportunidades, en cuanto a muchas cosas. Pero en algunos aspectos, Rafael, hay gente que considera que vivimos mejor y hay gente que considera que vivimos peor.
4: Bueno,
2: claro, esto sería muy opinable, ¿verdad?
4: Mira, yo no te digo la que unos vivan mejor, otros peor. Hay hay 13 problemas que hay en la vida. Está el pobre que no tiene el euro, está el segundo que no tiene un poquito más, y está el tercero que tiene el doble por encima del otro. Son tres grupos muy distintos. Uno no tiene nada para comer, el otro está esperando por una barrita de pan para comer, y el otro tiene todo. Para mí entender, vaya. Yo tengo una vida muy, muy... que decir que tengo mis estudios, tengo aquello, tengo lo otro,
2: pero
4: es lo que te pasa. Que yo traté con todo el mundo. Estoy en este mundo, bueno, no tengo ninguna enfermedad, pero bueno, gracias a Dios estoy aquí.
2: Sí.
4: Pero yo tuve mucho contacto con muchas personas, que unas eran ricas, otras eran más pobres, otras... pero con mucha persona, porque hay otros que no tienen contacto con nadie.
2: Sí.
4: Y yo me llevo una vida así, y yo estoy muy contento llevarla, Esther.
2: Sí, sí. Oye, pues de eso se trata, de que sigamos viviendo, de que llevemos la vida como mejor podamos y de que nos lo tomemos con la suficiente calma para que no nos pase factura a la salud, porque de vez en cuando habrá que frenar un poco, ¿no? Claro.
4: Imagínate, Esther, yo llevo... Llevo una hora oyendo este programa hoy.
2: Sí, gracias.
4: Porque, bueno, lo oigo todos los días cuando tengo tiempo. Pero, mira, oye, tú que llamas de Cangas, sí, por esto y por otro. Pero la vida es, hay que llevarla no muy apurada. En un ritmo. Yo salgo de casa, estoy en casa... hago mis trabajos en casa, tengo unos animalitos, unos gatos, tengo unos perros, estoy con ellos, le doy caricias, le doy comer todos los días, y yo, para mí, es un vivir, ¿vale?
2: Claro.
4: Y ahora, imagínate, ¿qué hace este hombre de pie a las 2:30 de la noche?
2: Pues vivir.
4: Sí, ¿no? Estoy tomando el fresco.
2: Claro.
4: Estoy tomando el fresco fuera.
2: Efectivamente, pues ahora se está estupendamente viviendo.
4: ¿Tú qué estás, en Coruña?
2: Estoy en Vigo. Físicamente estamos en Vigo. Estamos en Vigo, sí.
4: Estás en
2: Vigo. Bueno, Sonia Rodríguez, la técnico, está en Coruña y yo estoy en Vigo, en el estudio de Vigo, en el locutorio de Vigo.
4: Pues mira, estamos frente, ¿eh?
2: Yo estupendamente, estoy en Cangas. Sí, aquí se está fenomenal.
4: Sí, a ver, Vigo conozco todo, ¿eh?
2: Estamos estupendamente, sí.
4: Todo Vigo conozco. Yo anduve mucho por Vigo. Qué bueno. Mucho.
2: Pues está fenomenal aquí.
4: Y te digo que, claro, estoy muy contento con el programa este porque, mira...
2: Muchas gracias.
4: Es la primera vez que vos llamo. A ver, no sé si hablo mal, si hablo bien, si hablo... Te puedo hablar en gallego también, ¿eh?
2: Sí, por favor. nos estamos entendiendo perfectamente y aquí no se trata de hacerlo bien o menos bien. Entendemos perfectamente y te has explicado fenomenalmente.
4: A ver, yo tengo mi vida de carrera, claro. Claro, aquella no había estudios en mi edad no había estudios para ejercer un diploma como quien soy, cualquiera.
2: Bueno.
4: A ver. No había aquello.
2: Sí, pero hablamos suficiente vocabulario en castellano como para entendernos perfectamente,
4: ¿eh? Sí, pero yo hablo
2: sin problema.
4: Gallego, hablo
2: sin
4: varios
2: problema.
4: Idiomas, hombre. Tú me dices, no, el otro señor que llamó, que habla, que ya hablaba, estaba en España y era francés o era alemán. Uh-huh. A ver, oís muchas cosas, claro. Y yo, claro, te digo e insisto. Uh-huh. Está muy bien, es el programa muy maravilloso.
2: Pues muchas gracias, Rafael. Espero que sigamos practicando entonces en próximas llamadas. Venga, anímate a participar más a menudo y cuéntanos ideas.
4: Vale, buenas noches.
2: ¿Te parece? Gracias por estar con nosotros. Sí. Bienvenida a Radio Voz.
4: Pues
2: bienvenido.
4: Gracias.
2: Muy buena noche. Un besiño. Gracias. Buena noche. Hasta luego. Animaos a participar como ha hecho Rafael, que nos escucha y es la primera vez que llama. Pues venga, esta es la idea. 981 13 44 33. Seguimos adelante. Estamos en Radio Voz. Buenas noches.
5: Buenas noches, Jesús.
2: Buenas noches.
5: Rollo también.
2: ¿Qué tal? ¿Cómo estamos? ¿Ven?
5: Pues bien.
2: ¿Sí?
5: Por ahí
2: sí me gusta.
5: También.
2: Estamos bien, sí. La verdad es que estamos bien. Estamos despertos y ahora que despertaste, pues muy mejor. Esto va muy mejor cuando fluides. Es verdad. Bienvenido.
5: Bueno,
2: ¿qué tal?
5: Está o tiempo de breto me ayuda un poco a...
2: Nótase moito. Nótase moito que estamos todos así como... que se nótase. Nótase este clima.
5: Sí.
2: Ya todo el mundo me doy algo, me doy a cabeza, me doy esto, me doy otro. Bueno, un fastidio. Sí. Es cierto. Pero bueno, aquí estamos para animarnos e animarvos.
5: Pues...
2: contanos.
5: Esto de andar más depresa o más a modo es muy relativo.
2: Contanos.
5: Porque en general cada persona tenemos un ritmo más o menos. Porque... botarnos fora dele non é fácil,
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2: de que sexa quen estea esperando, tes razón.
5: Hombre.
2: Claro.
5: Jordi, é un momento de...

0: ¿verdade? Os que vamos rápido podemos reaccionar demasiado rápido. Ás veces hai que frenar un pouco. Facemos falta todos. Isto é un complemento. Dos que imos un pouco máis rápido, dos que van un pouco máis lentos. Isto funciona así.
1: Pois sí.
0: ¿Verdade? Outra cousa é que a presa nos estea pasando factura a saúde. Ese é outro tema.
1: Bueno, xa. ¿Verdad? Se está estresado continuamente, bueno, iso é normal.
0: Por exemplo, claro.
1: Pero
0: claro.
1: Pode ser unha persona que... Eso, o estrés é malo para todos, va? Aunque sea unha persona que fala despacio, que fala modo...
0: Sí. Sí.
1: Pode ter estrés igual.
0: Sí.
1: É certo. E ten miña pastoria unha canción que se titula Dibújame de prisa. Sí.
0: E que quere dicir a canción?
1: Dibújame de prisa que o tempo se me acaba. Pero tengo outra vida llena de luz e calma. Dibújame de prisa porque ya tengo con Dios el alma. E sigo máis.
0: Que interesante.
1: Sí.
0: Claro. Pois ás veces temos presa, efectivamente, ás veces podemos ir máis a modo, depende da cousa, depende da situación.
1: Sí.
0: Outra cousa, claro, é que teñamos un problema de saúde derivado de ir demasiado a presa, é que estemos cansos, que estemos tensos, que nos estea fastidiando, claro.
1: E aquí ás veces veñen ca coches enormes de largo e de ancho, casi hélices dos eólicos.
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1: Sí. Acaba pasan paciencia. Por aquí caravanas detrás dun coche deses.
0: 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Habría tempo para apurar. 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
0: 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Estas persoas que teñen dominio, teño algún amigo camioneiro. 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Dicir, como poden manexar, evidentemente a práctica é o que fai todo isto, pero bueno, esa habilidade para conducir este tipo de vehículos con estas cargas, con estes tamaños, sabes? Con esas maniobras que hai que facer, é alucinante. 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
0: 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Continuamos, vale. Pois. Grazas por acompañarnos. Boa noitiña. Grazas. Un saúdo. Boa noite. Ata logo. Seguimos. Estamos en Radio Voz. Cuéntanos. Buenas noches.
2: Buenas noches. Soy Isabel.
0: Muy buenas. ¿Qué tal, Isabel? ¿Cómo estamos? ¿Qué tal?
2: Bueno. Así. De cuidadora también, ¿sabes?
0: Ya, bueno, ya.
2: Lo que decías, por ahora me has quitado la palabra de la boca. Yo vivía en el Masnou, tú sabes dónde es. Uh-huh. Mi hija iba al colegio a Santa Coloma, allí donde está la Plaza del Reloj, ¿sabes? Conoces. En el fondo, el colegio que hay de la Virgen de las Nieves. Y después yo trabajaba cerca de la Sagrada Familia. Por lo tanto, tenía que coger un tren. Dos metros para llegar al colegio y otros dos metros para llegar a mi trabajo. O sea, por mucho que yo quisiera hacer estirar el tiempo, yo me levantaba a las 6 de la mañana y dejaba ya las habitaciones arregladas. Pero cuando volvías por la tarde, que me las recogía una chica, si mi marido tenía, no tenía ese turno, tenía que correr porque la chica también se tenía que ir a otro sitio. Entonces, vuelvo otra vez a coger un metro hasta Sanz, coger un tren de cercanías, recoger a mis hijas en porque ya hay colegio hasta la tarde, ¿sabes?
0: Claro.
2: Hasta las 5. Recoger tus hijas y coge otra vez. O sea, eso es muy relativo.
0: Y hay muchas personas llegas, que no paran. Mira,
2: y después llegas no a tu pueden casa, parar. Llegas a tu casa, pon lavadoras, haz la cena, prepárale los bocadillos del almuerzo de la mañana para llevar al cole, duchas, ropa, éramos cuatro, pero a veces éramos seis, y era mucho trabajo y limpia, porque ¿quién te limpia? Si no pagas a nadie, tienes que espabilarte. Y mis hijas eran pequeñas, no podían ayudar. Después aquí, en el restaurante mío, ya era un garigay, tenías que andar siempre corriendo. Me traía casi todos los pedidos para hacerlos en casa cuando estaba mi hora de descanso. Todos los días tienes que ir, todos los días de 5 de la tarde a 2 de la mañana. Pero en casa también tienes tu faena. Porque, a ver, ahora aquí somos 5. Yo ahora estoy jubilada y no tendría ninguna tipo de obligación, pero tengo que atender a mi hija y tengo que atender a mis nietos también. Entonces, somos 5, la casa tiene 3 plantas, corre para arriba, corre para abajo, ves a comprar. Tengo que ir cuando ellos están libres porque no la podemos dejar sola. Entonces, vas con la lengua de fuera. Y yo ya te había comentado una vez que yo soy, y también mi padre, llegó un momento que me dijo, si te veo mover de esta silla, te clavo la ropa con unos clavos, porque no paras un segundo. Yo me lo decía de pequeña, porque soy formigón, o sea, para arriba. Lo quiero hacer todo y hacer muchas cosas.
0: ¿Y qué hacemos, cuando efectivamente notamos, Isabel, que eso empieza a pasar factura? Porque hablamos de la sociedad de la prisa y de qué ocurre cuando notamos que nos estamos cansando y que hay que parar. Y nos tenemos que obligar a parar. ¿Qué hacemos?
2: ¿Sabes qué pasa, Esther? Que yo he hecho siempre las listas y me regía por mis listas, que habíamos hablado un día de eso. Yo me regía por mis listas y tenía una cuota por día. Y lo, si hoy no lo podía hacer, por cualquier motivo, lo hacía por la mañana ya para la cuota del día. Para, con la compra, las comidas, todo lo tenían listas. Para organizarme yo, la ropa la tenían perchas por colores. Bueno, ¿qué pasó? Que yo nunca tuve estrés. No. Ni tuve nunca depresión. Gracias a Dios, Gracias a Dios. Pero tuve que parar porque un día, caminando con mi marido por aquí, quería ir hasta el campo de fútbol, que hay, es un paseo, que se llama la ruta del colesterol. Bueno, hay un paseo. Y yo me daba cuenta de que yo iba caminando cada día más lenta y como si tirara por un carro, ¿sabes? Vaya. Era yo la que tiraba por el carro.
0: Te pesaba el cuerpo, o sea, que notabas que estabas cansada, que estabas ralentizada.
2: Llegaba un momento en que me costaba ir a la ducha y se lo dije a mi médico y me dice, estarás mucho rato mirando las novelas de la tele. Porque tu marido lo veo caminar y digo, sí, lo ves cuando deja a los nietos en el colegio, que se hace una ruta, pues que él no trabaja, entonces hace la ruta, pero yo tengo que ir al restaurante, no lo sé. Entonces ya empezó a hacerme pruebas y se descubrió lo que tenía. ¿Qué pasaba? Es, al sacarme el tiroides, la vida me ha dado una patada así de ojo. No controlo el calor y el frío. No controlo el cansancio. Tengo bajadas de calcio. Uh-huh. Hay muchos desequilibrios en el cuerpo. Entonces, como decía la señora María de Santiago, uh-huh, te va frenando. Y yo, como tengo la mente muy acelerada para todo, si estoy mirando un día una cosa que me gusta, solo tengo 3 canales en la tele, pero si estoy mirando una cosa que me gusta, aprovecho un descanso para ir a hacer algo, o doblar ropa, o limpiar unos cajones. O sea, siempre estoy activa. Pero esto es como cuando le pones al caballo el freno, ¿no sabes? Para. Porque me doy cuenta y me da la vida tener escaleras, que subo y bajo y hago unos ejercicios que para qué. Pero me doy cuenta de que el cuerpo me ha dicho, quieta ahí.
0: Pero que hay que frenar. Que hay que frenar un poco. A lo mejor no es parar, pero sí frenar.
2: Pero fíjate, si no es una fiebre altísima, a mí no me coge nadie tumbada.
0: Ya.
2: Y para que me esté un rato sentada quieta, pero ahora me he tomado una libertad. Uh-huh. Cada día, cuando voy al supermercado, cambia la hora por según quién está aquí, uh-huh, me voy con mi marido y hay una churrería que tiene una terraza con plantas dentro, uh-huh, en un patio que no hay alboroto, uh-huh, ni coche, ni nada. Y me quedo allí quieta un ratito tomándome un café y digo, de aquí no me muevo. Vamos, uh-huh, y cuando me empieza la prisa de que tengo que ir aquí, tengo que ir allá, digo, dame otro café,
0: ya,
2: descafeinado, ya. Dame otro para estar uh-huh quieto un rato. Y ya. Pónmelo bien caliente, porque si no me conozco, tengo que ir a la farmacia. Llevo en el móvil que tiene la funda bolsillitos, un montón de apuntes, tienes que ir aquí, tienes que ir allí, tienes, ¿sabes? Claro. Y esto no
0: ayuda. Lo que pasa es que es eso, hablamos de esto, de que hay momentos en los que tenemos que frenar.
2: Pero
0: es decir,
2: yo,
0: tenemos que decir, mira, no puedo seguir así porque no vamos bien.
2: Porque
0: no vamos
2: yo, por ejemplo, imagínate, ahora, desde que me jubilé y mi marido ya estaba jubilado, dices, me cojo otra rutina de vida. Pero ahora resulta que mi rutina depende de mí y otras personas.
0: Ya.
2: Entonces, lo organizo para tener esos espacios. Por ejemplo, ahora, ayer te quería llamar, pero mi hija, el tratamiento le fue tan horrible que ya no podíamos ni hacer ruido. Entonces, y suena, ¿sabes? Porque al tener los pisos de madera de esta tropical, es muy alto. Tenemos 3 metros de altura. Hace como un eco. Y no la quiero molestar mucho. Ya. Entonces, te estaba escuchando y digo, wow, es que si me pongo afuera me salta la alarma. Porque, claro, salta la alarma. Porque al tener el garaje que entra al patio interior, que salta la alarma. Entonces no podía ir. Y digo, uy, me da pena no hablar, pero bueno, tengo que ir al ritmo que muchas veces no puedo porque vamos al tratamiento y cuando venimos, ya venimos como agotados.
0: Claro,
2: y es un ritmo que ahora me marcan otras cosas. Pero mira, voy con el perrito, siempre va mi marido, pero yo a veces le digo, hoy voy yo. Vamos por aquí cerca, un parquecito, y digo, ay, no voy a ir como Speedy González, pero tampoco quiero ser la tortuga, a ver si me entiendes.
0: Sí.
2: A paso de abuela, tranquila, sin mucho acelerar ni muy lenta. Yo digo, ¿para qué voy a correr si voy a hacer la ruta? Bueno, pues hago la ruta que hace la perrita. Ella se para, me paro yo. Ella tira un poco, yo acelero un poco. Porque no nos lleva a ninguna parte. Pero ahora, Esther, ahora, cuando estaba trabajando, yo no dependía de mi ganas de ser de una manera o de otra. Dependía de muchas cosas. Las cosas tienen que estar hechas. Y las cosas había que hacerlas. Si tienes un negocio o estás trabajando con otra persona, es muy estresante la cocina, en horas, muy estresante. Entonces, si tú vas muy lenta, no te salen las cosas. Y si vas muy rápida, entorpeces a los demás. Tienes que tener un equilibrio. Pero ahora te tienes que decir, vale, voy ahora mismo a poner la lavadora y que pite lo que quiera porque allí no hay nada peligroso. Y voy a sentarme aquí un momento con una infusión y luego ya la atiendo. Porque como ya no la tengo que tender unas cuerdas afuera, pues no tiene prisa, ¿sabes? Y luego, pues por ejemplo, digo...
0: Sí, tengo que para seguir. Adelante.
2: Sí, disculpa. Tengo que hacer esto para mi nieto porque se lleva la comida y tal. Entonces, ¿qué digo? Pues al mediodía, cuando termino de hacer la comida, sigo con las otras, las de la noche. Así ya las meto en la nevera y ya tengo una especie de calma, ¿sabes? Claro. La calma que te la tienes que buscar, pero es muy
0: diferente. Ese es el tema, cada uno y cada una nos tenemos que encontrar, sí, y tenemos que buscar nuestra calma, nuestro ritmo.
2: Mira, yo antes tenía tiempo, mucho tiempo, claro, atender mis plantas. Ahora atiendo unas cuantas y las otras me las atiende mi marido. ¿Por qué?
0: Claro, porque las prioridades van cambiando. Es normal, ¿no? Las prioridades cambian.
2: No es lo mismo estar joven, con hijos para criar, cuidados, casa y todo el rollo, ir a trabajar, moverte con mucho estrés, porque el metro es muy rápido, pero nadie cuenta los pasillos y las escaleras. De sube y baja, baja y sube y corre,
0: pues
2: corre.
0: Pues sí, la verdad es que se hace bastante ejercicio, ¿eh?
2: De un metro para otro, ¿sabes?
0: Claro, claro.
2: Eso
0: claro.
2: Te come mucha vida, ¿eh? Mucha.
0: Sí, sí, y mucho tiempo.
2: Y entonces, ahora la vida es otra. Y claro, si opinas, si estás jubilada, vives en una casa, no tienes esa rutina, tu vida es distinta.
0: Es diferente.
2: Es como una...
0: Sigamos.
2: ¿Cómo se dice? Una goma elástica. Va muy tensionada cuando trabajas y ahora la dejas más floja, ¿sabes?
0: Efectivamente, efectivamente. Pues de esto hablamos. Y de cómo ir encajando los cambios y las épocas. En cada momento pues tendremos que ir buscando nuestro equilibrio. Vamos a continuar, Isabel. Gracias por estar con nosotros. Igualmente, buena noche.
2: Para todos y paz.
0: Igualmente. Igualmente.
2: Por favor, que lo de Venezuela no se repita.
0: No.
2: Buenas noches.
0: Gracias. Pasa buena noche. Graciñas. Muy buena noche. Hasta luego. Hasta luego. Aunque en cuestiones de clima, geología, etcétera, verdad, me temo que los humanos poco podemos decidir. Es una tristeza, una tragedia. Seguimos adelante. Estamos en Radio Voz. Cuéntanos. Buenas noches.
3: Hola, buenas noches, Esther. ¿Qué tal?
0: Hola, muy buenas. ¿Qué tal? Muy bien, muy bien. Aquí estamos.
3: Bien.
0: Aquí estamos. Estupendo.
3: No, yo creo
0: recuérdame
3: que tampoco
0: tu nombre.
3: Hay...
0: Recuérdame tu nombre, por favor.
3: Carlos. Me llamo Carlos.
0: Sí. ¿Desde?
3: Desde Coruña.
0: Desde Coruña. Adelante. Te escuchamos. Cuéntanos.
3: Muy bien. Mira, creo que tampoco es que vivamos en una sociedad tan estresada como se pinta. ¿Vale? Realmente las cosas han cambiado, la tecnología ha avanzado y los tiempos pues son así. Es como, yo pongo un símil, ¿no? Por ejemplo, por lo del ordenador, que decías, es que a veces se nos atora el ordenador y ya estamos ahí, estamos acostumbrados a ir rápido con él. Y efectivamente es así. Nosotros nos acostumbramos a ese uso de la tecnología y a esos ritmos, y entonces pues en el momento en que algo falla pues notamos esas carencias, como por ejemplo antiguamente los que conocemos la televisión por mando a distancia, en el momento que te fallan las pilas, tener que levantarte del sofá para ir a cambiar el canal, pues dices, joa, qué pereza, ¿no? Qué rollo, cambiar el canal. Pero estábamos acostumbrados totalmente a que eso lo hiciésemos habitualmente, por lo menos yo, los de mi generación, ¿no?
0: Sí.
3: Y con la tecnología pasa eso, nos lleva a un ritmo, nos impulsa de tal forma que nos acomodamos y que nos acomodamos a ese sistema y entonces pues claro, volver a lo anterior es como retroceder, ¿no? Y ir más lento, pero realmente no, los ritmos de la sociedad yo creo que son adecuados. Es verdad que estamos cómodos, entonces vamos en el supermercado, llegamos, queremos hacer la compra rápido porque tenemos otras cosas que hacer o porque estamos cómodos en casa o en fin. Entonces, pues claro, esa pequeña demora de 30 segundos o 40 segundos y tal, a veces parece como que es demasiado. Pero en el momento en el que tú también te paras, en la convivencia con los demás, ¿no? O sea, realmente, bueno, pues uno se para y dice, bueno, pase usted o, ¿sabes? Si vas muy apurado, cedes el paso. Pues ya la otra persona también se frena y tampoco no es que llegamos a un ritmo a la que nos vayamos pisando unos por encima de otros. A veces, de forma intuitiva, pues si somos como un poco, nos copiamos, nos mimetizamos un poco unos con otros. Entonces, pues si realmente uno va apurado y el estrés se contagia mucho, sobre todo, por ejemplo, una situación crítica de estrés, si tuviésemos que vivir una situación crítica de estrés, pues claro, conviene mantener la calma. En el momento en el que una persona se estresa, pues eso es como que se va pegando. Y igualmente, pues la calma, ¿no? Entonces, basándonos en eso y considero que la sociedad pues va al ritmo adecuado. La gente joven pues lleva el ritmo que tiene que llevar. No es un ritmo que digamos excesivamente que apisotone a nadie por encima, ¿no? No va, en fin. Sí, es cierto que pueden ir igual más rápido que otras personas con ciertas edades, porque, a ver, pero no es que pasen por encima de nadie, ¿no? Realmente yo considero el ritmo es adecuado al sistema productivo en el que vivimos y que hay que adaptarse un poco pues a la nueva era, ¿no? Y bueno, me imagino que yo por lo menos estoy contento con los ritmos que llevo y
0: sí.
3: Y uh-huh. En fin, y no me gustaría para nada tampoco la, ¿sabes? Es decir,
0: sí.
3: He pasado momentos en los que he estado parado, entonces sin actividad laboral, uh-huh. Y el no tener esa actividad pues también quema mucho, ¿no? Realmente uh-huh. necesitas ese ritmo, ¿no? Porque uh-huh. cuando eres joven pues necesitas pues estar activo, necesitas estar haciendo cosas, pues si es educar a niños, pues educar a niños. Yo entiendo que una persona mayor igual se le haga duro a veces, ¿no? Sí. Porque claro, sí. los años pesan y ya ha criado uh-huh. mucho. Y entonces, pues claro, ahora ver esos ritmos y decir, wow, qué rápido van y tal. Pero cuando estás en tu bioquímica,
0: sí,
3: en tu
0: sí.
3: momento,
0: sí.
3: realmente no es tanto, ¿no?
0: No, fijémonos que la cuestión de los abuelos canguro, que habría que hablar mucho sobre eso, ¿verdad? Pues fuerza efectivamente sí. a gente a partir de ciertas edades a ir a una velocidad que no le corresponde. Y que puede pasar factura también, claro, a su salud, a su cansancio, etcétera, etcétera. Tenemos, supongo, Carlos, claro, como estás comentando, ¿no? Que ir ajustando las velocidades a los momentos, a las situaciones, a la salud, a lo que necesitamos. También es verdad que hay épocas en las que tenemos más exigencia, entonces tenemos que ponernos en forma. Pero bueno, resulta curioso que haya a lo mejor personas que dedican mucha más energía a hacer ejercicio que al trabajo. Perdón, quiero decir que cuando nos conviene también tenemos más energía, ¿no? Y tenemos más fuerza y tenemos también a lo mejor, pues eso, como más facilidad, ¿no? Para ir más rápido. Es verdad que, claro, también depende de lo que prioricemos. Para algunas cosas tenemos velocidad de sobra y para otras, como que nos, vamos escogiendo, ¿no? La velocidad también.
3: No, pero eso está bien. O sea, realmente el que tú después te dediques a hacer algo de fitness o uh-huh. gym o lo que quieras sí. y que te apliques en eso, pues tampoco no tiene nada de malo. Es uh-huh. decir, en el trabajo también te aplicas. Lo que pasa que cuidar tu cuerpo es también es trabajo, ¿no? Al final, claro. No es remunerado, ahí tienes que aportar una cuota al gym, pero uh-huh. es tu bienestar físico.
0: Sí, no, por eso yo hacía la broma, ¿no? De que a veces tenemos fuerza para lo que necesitamos y tenemos energía para lo que nos conviene, ¿no? También y tal. Por aquello hace el comentario gracioso y crítico, ¿no?
3: No,
0: pero es verdad.
3: No lo entendí muy bien eso. Realmente yo creo que sí, que la energía... A ver, la gente, pues, tenemos esa energía, ¿no? Es decir, está claro que si estás un momento malo de salud y tal, pues tienes que cuidar.
0: Ya,
3: pues, tu salud y todo pasa... y te recuperarás, ¿sabes?
0: Uh-huh.
3: Y entonces pues no pasa nada tampoco porque tengas que uh-huh. ir un poquito más despacio en algún momento de la vida. También es que lo que importa es ser comprensivo con todo, ¿no? Es decir,
0: claro.
3: Uh-huh. Hay que ser comprensivo con ciertas situaciones. Ahora, yo entiendo que va por ahí el programa, porque si estamos si lo llevamos al ámbito de paso yo adelante porque sí... No, entonces eso no es el ritmo de, digamos, como la velocidad social de la vida, ¿no? Digamos, el yo paso adelante, porque sí, ya estaríamos hablando de otro tipo de debate en el que sí
0: claro,
3: podríamos
0: profundizar no.
3: de otra manera.
0: Claro, hoy nos preguntamos, sobre todo la idea es hablar un poco del planteamiento de la sociedad de la prisa y de por qué vamos tan rápido. No sabemos muy bien
3: claro,
0: hacia
3: no
0: dónde, ¿no?
3: Tan rápido.
0: Pero es cierto
3: la
0: que vamos rápido.
3: La prisa,
0: es,
3: realmente,
0: claro.
3: yo no creo que vayamos tan rápido, ¿eh? Pero bueno,
0: que no?
3: Claro, son puntos de vista. Yo entiendo que vamos al ritmo adecuado, no uh-huh. nos podemos parar tampoco, ¿no? La sociedad avanza, la tecnología avanza y uh-huh. todos tenemos que avanzar con ella. Y entonces, para alcanzar esa prosperidad, evidentemente, hay que avanzar. Y que sea demasiado, no. Lo que pasa es que puede haber prepotencia a veces por parte de personas, igual, y ya es otro debate, ya no sería la sociedad que está avanzada de uh-huh. un tiempo, ¿no? Pero los ritmos yo creo que son adecuados.
0: Uh-huh.
3: Creo que son adecuados, ¿eh? A ver, también es cierto que uno los pone para sí mismo. Es decir, tú también tienes que saber cómo tienes que parar. Es
0: claro.
3: decir, si ves que realmente te sientes explotado uh-huh. o que están abusando de ti laboralmente y tal, hombre, tienes tus formas de frenar o de reenfocar la vida de otra manera, que a veces también es necesario, pero yo no le daría demasiada importancia a eso ni me preocuparía mucho por eso. Realmente hay que seguir, hay que animar a la gente para que tire para adelante y que hay que vivir en convivencia unos con otros, no pasar por encima unos de otros, ser educado, respetar a los demás, respetar las libertades de los demás. Y adelante siempre, la sociedad avanza y está claro que es como, ¿sabes? Es que si no, pues es como buscarle demasiado, no sé cómo explicarlo, ahora ahí me bloqueo, pero que vamos, que claro, también me bloqueo. Es como cuando estás con una pareja, imagínate, sí. Esther, cuando estás con una novia, yo por lo menos, el tiempo me va a otra ciudad.
0: Ya.
3: Claro. Si es que yo,
0: claro, es que el paso del tiempo es relativo, depende de si estamos disfrutando de lo que está pasando en ese tiempo o no necesariamente. Claro, por ejemplo, cuando nos duele el oído o nos duele una muela o tenemos un dolor en cualquier parte del cuerpo, el tiempo pasa lentísimo, ¿verdad? No pasa, pero cuando estás con alguien con quien estás estupendamente, claro, dices, oh, se han pasado 3 horas y yo sin darme cuenta y tal. Y cuando nos estamos pasando súper bien en cualquier parte, la tarde se va volando. Pero cuando estás aburrido como una ostra, por ejemplo, pues en alguna actividad que no te satisface, sea cual fuere, no estoy hablando específicamente de lo laboral. Algunos nos divertimos y disfrutamos en el trabajo, pero depende de la circunstancia.
3: Claro. Eso es muy importante. Claro. Eso es muy importante. Si realmente una persona está trabajando en algo que realmente, entonces eso va a fluir mucho mejor, el tiempo se te va a pasar de otra manera. Con un libro, pues lo mismo que, ¿sabes?
0: Sí, por ejemplo, una lectura que te está interesando se te pasa la tarde. Exacto, claro, así es.
3: Pero, por ejemplo, si estás en un trabajo a disgusto o, en fin, ¿entiendes? Pues claro, entiendo que ahí, tal, que vas a hacer la compra al súper y que quieres ir rápido porque, a ver, que sí que nos pasa, que es verdad, estás en la cola y dices, joba, quiero, ¿sabes? Pero es porque estás buscando tu comodidad fuera de ahí, ¿sabes? Es decir, porque sabes que una vez que tengas la compra hecha, como que es una tarea que tal, que quieres hacer y que vas para casa y que lo ordenas todo y que ya estás, supongo que buscas esa comodidad, entonces igual nos pasa por eso. Hay que también buscar los espacios de convivencia, como puede ser un supermercado o en ciertos sitios, donde a lo que me refería, de respetar un poco también las libertades y ser comprensivo con las demás personas.
0: Y los ritmos,
3: lo que tenemos que entender, a veces hemos perdido ese punto de filosofía, ese punto social.
0: Es verdad.
3: En el avance tecnológico, a veces se perdió un poco el avance social, es decir, se tiró mucho por la rama de ciencias y se ha perdido un poco la rama de letras, ¿no?
0: Ya. Y ha tocado Carlos, me parece que el teléfono, porque he dejado de oírle. Así de repente le iba a decir que íbamos con la siguiente llamada, pero se ha cortado, no sé si se ha cortado la comunicación, pero ha tocado algo. Ha tocado algo porque hemos dejado de oírle. Se cortó la llamada. Bueno, Carlos, gracias por estar con nosotros y por habernos contado esto. Espero que pases una muy buena noche. Estamos en Radio Voz. Cuéntanos. Buenas noches.
4: Hola, buenas noches.
0: Buenas noches, ¿qué tal?
4: Manuel de esta Coruña.
0: ¿Qué tal, Manuel? ¿Cómo estás?
4: ¿Ven? Pues bien, escuchando el programa.
0: Agradeces.
4: Y vamos a ver, el tema pues da para moito, ¿no?
0: Sí.
4: Es decir, yo faría dos matizaciones o dos diferencias entre aquellas personas que estamos jubiladas y aquellas personas que están en activo, ¿no? Y dentro de las personas que están en activo, incluso, pues habría que mirar esa gente, esos matrimonios o parejas jóvenes que tienen hijos y que tienen que estar en constante movimiento y preocupación, sobre todo para poderos atender y poder tener una relación, digamos, de cómo debe de ser o cómo debía de ser, ¿no? 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
1: A continuación les ofrecemos las notas necrológicas en Radio Voz.
2: Primer aniversario del señor don Jesús Souto Seoane. Falleció el día 26 de junio de 2025 a los 78 años de edad, confortado con los auxilios espirituales. Descanse en paz. Su esposa Josefa Tasende Sánchez. Hijos Juan Carlos y José Souto Tasende. Hija política Sonia Seijo. Nietos Artur y Jonathan Souto Baladares. Ahijadas María José, Isolina y Tamara. Hermanos José y Florinda, viuda de José María Dubra. Hermana política Consuelo Borrazás. Cuñados José Loureiro, María Tasende y Remedio Santos, viuda de Jesús Pena. Sobrinos, primos y demás familia ruegan una oración por el eterno descanso de su alma y agradecen la asistencia al funeral de primer aniversario, acto que tendrá lugar hoy sábado a las 8 de la tarde en la iglesia parroquial de Santa María de Rus, Carballo. Favores por los que anticipan gracias. Lugar de Caxín, Rus, Carballo, a 1 de agosto de 2026.

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0: Hola, eu sou Manuel Viqueira, dos Viqueira de Ordes, e mando un saludo para toda a audiencia dun mundo de músicas.
1: Aquí continuamos en un mundo de músicas. Estamos a escoitar música de Carlos Núñez, Traballo Alborada do Brasil, editado no ano 2009. Imos con outro dos temas. Isto chamase Padería Eléctrica da Barra. Carlos Núñez.

0: Hola, muy buenas. Me llamo Wafir, soy un músico sudanés. Deseo a todos los oyentes un año de paz, de tolerancia, de justicia.
1: Seguimos, lembrade que estamos a escoitar música galega, música de Carlos Núñez, música con influencias brasileiras, traballo alborada do Brasil, e imos con outra das cancións, Maxixe de Ferro.

0: Hola, soy Iñaki Peña, de Radio 3, Trévede, ya sabes. Bueno, quiero especialmente enviaros un saludo muy fuerte a los oyentes de Un Mundo de Músicas y que desaparecieran todos los que prometen y no cumplen sus promesas.
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0: Hola, son Leni de Tancedoras. Un saludo para todos los oyentes de Un Mundo de Música.
1: Continuamos con máis música de Luar na Lubre en esta segunda parte do programa. 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
1: De seguido do estudio Collection de Angelo Branduardi, escoitamos o tema Red y

0: Merci.
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2: E de seguido escoitamos o tema Vine del Norte de Ismael Serrano, incluído no seu traballo Principio de Incertidumbre.

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1: Do irlandés Brian King e de Omar Farouk Tekbilek, de Arxelia, escoitamos agora Chergas Irto.

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Hombreiras, pelos cardados porque, oh sí, protagonista década de los 80, canciones inconfundibles de esa década como Feels Like Heaven de Fiction Factory o Wishful Thinking de China Crisis.

Habíase este fin de semana en torno a uns 40 anos para rebuscar no baúl dos 80 e recordar a China Crisis con Wishful Thinking ou a Radio Futura con el tonto Simón.

Esta gente, recuperamos canciones típicamente oitenteiras en la música de tu vida de Radio Voz. Cheers for Fears, dando paso a Big Country. In a Big Country.

sin internet, sin móvil y casi sin CDs. Os 80 protagonistas esta fin de semana en la música de tu vida de Radio Voz. El último de la fila. Voltan y estarán o Vindeiro Ano 2026 actuando en La Coruña. Insurrección.

Típicamente, hoy te enteira, como todas las que se van, o sin a música de tu vida de Radio Voz, recordando a difunta Kirsty McColl. Bueno, a paradoxa, la finouna na praia. Chega con He's on the Beach.

And We Dance, temazo de The Hooters. Seguimos con canciones 280, Alaska y Dinarama. Perlas ensangrentadas.

Bueno, si os 80 era la década en la que ti eras nova, eras novo, pues está claro que estas canciones tocan nostalgia. Me and the Farmer, The House Martins, The Smiths, Girlfriend in a Coma.

por supuesto, hablando de los 80, los Smiths tenían que estar. Estamos ahora con Psychedelic Force y Heaven. Tema típicamente oitentero, como todos los de hoy.

gozando, lembrando temas típicamente ochenteros este fin de semana en la música de la vida de Radio Voz. Facémoslo ahora con Wang Chang, este clásico Dance Hall Days.

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moito, moi oitendeira este Dancehall Days de Wang Chang. A música da tua vida, Radio Voz, Golpes Bajos. Malos tiempos para la lírica.

Por supuesto que tenían que estar Golpes Bajos, na selección de hoxe da música da tua vida de Radio Voz, que lle dedicamos a temas típicamente oitenteiros. Graciñas pola escoita, os saudos de Félix Jorquera. Imanos con Billy Idol, Eyes Without a Face.

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1: Esta es una canción que se llama El blues del autobús.

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